que no alzamos nuestras manos delante de aquel que es sumamente, supremamente digno. Celebramos lo que Él vale, lo que Él es.

Y la palabra nos declara que somos sal. ¿Qué es la sal? La sal es una sustancia dura, seca, soluble, que preserva y da gusto, acre, que se emplea con condimento. La sal común o el cloruro de sodio se encuentra en abundancia en la naturaleza. La sal sirve para preservar países pobres todavía, que la gente no tiene una heladera. ¿Se dice heladera? ¿Nevera? ¿Nevera? Lo ponen la carne y la comida, porque la sal preserva. Por eso usted compra una lata de sopa y es demasiado sal, tiene demasiado sodio, porque el sal preserva. O usted come un hot dog y la salchicha del hot dog tiene mucho sal, porque la sal preserva. Hay que tener mucho cuidado los que tienen problemas con la presión alta. La sal se usaba como ingrediente del incienso sagrado en los sacrificios consumados en el altar. Es emblema de incorrupción, de perpetuidad que sigue. La sal sazona, la sal da el sabor. Comer una comida sin sal es algo desabrido, ¿verdad? Comer una comida sin sal no está buena. Entonces unos buenos burritos saladitos, buenos, de lengua para predicar bueno. Burritos de seso para pensar rápido. Burritos al pastor. Pero la comida mexicana es muy discriminalista. Burritos al pastor, tacos al pastor, al evangelista, nada. Está bien, está bien. Pero la sal da el sabor, ¿verdad que sí? Entonces nosotros traemos sabor. ¿Dónde está la iglesia? ¿Dónde están los cristianos? Traemos sabor. Si el mundo ya está como está, con el crimen, la droga, la prostitución, está en un caos. Imagínense si la iglesia no estuviera aquí. Usted y yo hacemos la diferencia. Usted y yo, donde quiera que llegamos, nosotros podemos, hermanos, influenciar. Nosotros llegamos y contagiamos el medio ambiente donde está la gente, porque traemos adentro lo que es este sabor. Jesucristo dijo que somos sal. Independientemente de lo que digan los demás o lo que piensen los demás, nosotros somos la sal. Dios nos ha llamado a nosotros salar, a nosotros preservar, a nosotros dar el sabor. La sal preserva de la corrupción, evita que los alimentos se descompongan. La sal da sabor. Cuando la vida de alguien le está salada espiritualmente, nosotros le llegamos y le damos sabor. ¿Por qué? Porque nosotros somos diferentes de los demás, somos distintos de los demás. Hay que utilizarla con la medida correcta. La sal sube la presión arterial, entonces quiere decir que activa, moviliza. Si tienes sal en ti, estás accionado, eres vivo, estás hype, eres colérico, sanguíneo. Porque la sal sube la presión arterial. Somos llamados a ser sal, no a estar flemáticos, melancólicos, derrotados, tristes. Ya sé que México perdió el juego contra los Estados Unidos, ya me fueron con el chisme, no cree que ya no me enteré. 2-0. Ya sé, y la tercera vez. Pero Dios no le llamó a usted para estar triste. Dios le llamó a usted para estar feliz, para estar contento. Pierdes hoy, gana mañana. Eso es así. O ganas hoy, pierde mañana. México ya le ganó de Brasil, ¿cuántas veces? Pero nosotros no vivimos en alegría momentánea, nosotros vivimos en lo que es, en el gozo perpetuo. Algunas personas no saben lo que son, ni el valor que tienen en Cristo. La gente del mundo no tiene idea del valor que tú y yo tenemos, porque nosotros podemos ayudar, levantar, animar. En Cristo tenemos valor. En Cristo somos la sal, y la sal es blanca. La sal es blanca, la sal transmite pureza, transmite santidad. Entonces nosotros somos el sabor del mundo. Nosotros cambiamos el mundo a través de las palabras de Cristo. Nosotros preservamos la sana doctrina, preservamos la palabra, preservamos lo que es la verdad. Y nosotros vivimos en santidad, porque la sal es blanca. La sal

Cuando pierde su sabor, entonces ya no sirve para más nada. Cuando el ministro cae de la gracia, ya no sirve para más nada. Podrá ser restaurado, pero su unción nunca más volverá a ser la que era antes, nunca más. Yo he conocido ministros alrededor del mundo, en todos los continentes, que tuvieron un problema moral. Dios los restauró, los perdonó, regresaron a su iglesia, pero su unción nunca más volvió a ser lo mismo. Nunca más. Porque cuando se pierde su sabor, no sirve para más nada. Si la sal no sala, no sazona, no preserva, entonces llega la descomposición. Y cuando se llega a descomponer algo, pues ya no sirve para más nada. Ministros, iglesias que han caído de las gracias, evangelistas famosos, nunca más se recuperaron, hermanos. Nunca más, porque perdieron su poder, porque perdieron su unción, porque perdieron su autoridad. Si la sal no sala, no cumple con el propósito por el cual ella fue creada. Tú y yo fuimos creados para salar. Tú y yo fuimos creados para dar sabor. Tú y yo fuimos creados para cambiar a los demás. Tú y yo fuimos creados para vivir en santidad. Tú y yo fuimos creados para ser la sal del mundo, dice la palabra. Y si nosotros no estamos salando, entonces algo está mal. La sal tiene que estar dispuesta a salar. La sal fue hecha para salar. La sal no fue hecha para ningún otro objetivo, propósito, excepto para salar. Nosotros somos la sal. Yo llamo las tres P, P de Pedro. La sal es para preservar, es para el paladar y es para la pureza. Ella preserva, nosotros preservamos la palabra, nosotros el paladar da el sabor y la pureza, porque la sal es blanca. ¿Cuánto de sal usted tiene en su vida? ¿Cuánto en realidad usted influye? ¿Usted cambia el medio ambiente donde usted está viviendo para Cristo? ¿Cuánto en realidad en sus trabajos, en sus escuelas, donde quiere que usted esté? ¿Cuánto en realidad usted cambia el medio ambiente para Cristo? La Biblia dice en Isaías 62:12, y serán llamados pueblos santos, refiriéndose a nosotros. Hechos 11:26 dice que se llamaron cristianos por la primera vez en Antioquía. Nosotros como cristianos somos la sal. No hay nada más y nadie más que Dios puede usar excepto usted y yo. No hay nada más y nada más que Dios puede usar excepto usted y yo. Entonces, en primer lugar, el cristiano como sal, el cristiano como el responsable, como un agente de cambio en el mundo que él está. En primer lugar, el cristiano en la fe es un creyente, cree en los milagros y él vive por fe y no vive por vista. Porque si él está preservado la doctrina, él está lleno de sabor y lleno de fe, lleno de poder y una vida recta y una vida íntegra, él puede cambiar el mundo para el Señor Jesucristo. Es el poder, es la unción de Dios que está en él. Él cree que Dios puede hacer. Él cree que el Dios de los milagros no ha pasado el tiempo, que Dios sigue siendo Dios, lo que él dice en su palabra que él es, él seguirá siendo lo que él dice en su palabra que él es. Tenemos que ver las oportunidades que Dios nos da y actuar con sabiduría. Dios le dio la oportunidad de tener ese local. El pastor Víctor Flores actuó en fe. Y usted como iglesia creyó y usted creció y usted actuó en fe. Ahora usted compró ese lugar. Entonces, si usted no hubiera aprovechado la oportunidad y actuado en fe, usted estaría en el mismo lugar donde usted está. Nosotros empezamos con un misionero y después tres y después cinco y después siete y después diez y fuimos creciendo y Dios fue bendiciendo el ministerio y después doce y después quince y fue creciendo y 18 y 20 y creciendo y creciendo y en fe y 22 y 24 y 25 ahora 27. Usted tiene que aprovechar las oportunidades. Una vez una fábrica que vendía zapatos mandó un vendedor de zapatos a una isla, una fábrica de Chicago mandó a un vendedor de zapatos a una isla a vender zapatos. Presta atención. Cuando él llegó allá, él se dio cuenta que nadie usaba zapatos. Entonces él llamó a la oficina y dijo: llévame de regreso, aquí nadie usa zapatos, será un fracaso total. Lo mandaron a llamar. Algún tiempo después, la misma compañía mandó un otro hombre al mismo lugar. Y cuando llegó, se dio cuenta que nadie usaba zapatos. Y llamó al escritorio y dijo: mándame inmediatamente 100,000 pares de zapatos, porque aquí se va a vender zapatos como nunca, porque aquí nadie usa zapatos y todos necesitan zapatos. Es como usted ve, como usted aplica la oportunidad que Dios le da. Es como usted aplica
la oportunidad que Dios le da. Salomón decía, la oportunidad y el tiempo pasa a todos. Pero si usted no actúa en fe, si usted no actúa en la creencia del poder, de la autoridad, del Espíritu Santo, usted nunca podrá llegar al nivel espiritual que Dios quiere que usted llegue. Solo actuando en fe, solo actuando que usted puede hacer. Las cruzadas que pagamos afuera de Estados Unidos vale $80,000, a veces $120,000, pero nosotros pagamos. El dinero sale no sé cómo, de los libros, de los DVDs, y Dios suple, más con los sembradores. Y Dios es fiel, Dios es fiel a su palabra. Cuando usted es fiel a Dios, Dios será fiel a usted. Recuerde de ese principio: usted es fiel a Dios, Dios honra a aquellos que lo honran. Usted no honra a Dios, Dios no tiene por qué honrar a usted. Pero si usted honra a Dios, Dios le va a honrar a usted. Él está obligado por su palabra a honrar a usted. Entonces el cristiano en la fe es un creyente. Él cree en milagros y él vive por fe. Él no vive por vista. Él aprovecha la oportunidad y cree y ora en el Espíritu y ve una oportunidad extraordinaria que él puede tener y para crecer en el Señor, como usted hizo aquí con ese templo. Cuando usted es sal, cuando usted tiene sabor, todo es posible. Pero cuando se vive una vida amargada, de problemas, en derrotas, en pecados, en fracasos, no conoce tu llamado, no conoce la unción de Dios, no ora, no ayuna, no busca la palabra de Dios, entonces no hay sabor, no hay vida. La vida está en una relación íntima de comunión con Dios. La vida está en una relación íntima de poder y de autoridad con Él. Ahora en el mes de diciembre separé 3 días de ayuno y oración completo, sin comer y sin tomar aguas, 21, 22 y 23, para estar con ellos, damas y los niños, a los, con el día 24, la noche buena y la Navidad. 3 días me tranqué en el cuarto y dije a Damaris: toma la tarjeta de crédito y ve a comer en la calle, no quiero ni oler la comida. Y dijo Damaris: no cocinar 3 días, esto es de Dios que tú ayunes, esto es de Dios, sigue ayunando más, esto es de Dios, dijo Damaris. Terminamos el año en la oración y empezamos el año en enero de vuelta en la oración y en ayuno. Se mantiene una vida de comunión, una vida de fe, una vida de poder, una vida de desafío, una vida de sabor, una vida sabiendo que los desafíos que va a venir, usted puede vencer. Hoy mismo no dormí toda la noche. Cualquier predicador, hermano, por favor, cualquier predicador levanta el teléfono y llama al pastor y dice: no he dormido toda la noche, mi madre fue hospitalizada, hablé con mi madre, no podía ella hablar, me emocioné mucho y no dormí, por favor predique en mi lugar. Cualquier predicador haría eso, hermanos. Pero ¿dónde está el sentido de responsabilidad? ¿Lo que es no dormir toda una noche? Ahora regreso al cuarto de mi hotel y voy a dormir. ¿Qué es no dormir toda una noche? Y levantar y predicar por la mañana, y poner la mesa de los cassés, y venir ahora y poner la mesa de los cassés, y venir y predicar de vuelta. Ahora compare con los pastores que están presos ahora mismo por Cristo en Cuba. Pastores que están presos en Corea del Norte, en Camboya, en Vietnam, en Laos, en China. Pastores que están dando su vida por Cristo ahora mismo. ¿Qué es no dormir una noche? Hermano, para un veterano como yo, de haber predicado 29 años alrededor del planeta, que ya di 20 veces alrededor del planeta predicando el Evangelio de Cristo, no venir a predicar porque no durmió, hermano, la noche entera. You gotta be kidding, my friend. You gotta be kidding me. You gotta be kidding me, hermano. Es lo que siempre he dicho: si usted quiere ganar la Copa del Mundo, usted tiene que jugar con los mejores del mundo. Se tiene que jugar con Argentina y ganarla, jugar contra Brasil, jugar contra Alemania y jugar contra Italia, porque esos son los nombres del fútbol. Lo demás es demás, hermanos. Pero eso es, ahora jugó Brasil e Italia, 9 títulos mundiales en campo, hermanos. 9, 4 de Italia y 5 de Brasil. Eso que es mirar un juego, hermano, no es. Olvídese. Mejor ni digo. Mejor ni digo. La CONCACAF, Jamaica, Trinidad y Tobago. ¿Qué es eso, hermanos? Si usted quiere ganar la Copa del Mundo, si lo aplico al mundo espiritual, si usted quiere llegar en el top, en el lugar donde Dios quiere, usted tiene que crecer, madurar. Usted tiene que enfrentar pruebas, desafíos, luchas, tribulaciones. Si usted va a llegar en el nivel donde Dios quiere que usted llegue, usted tiene que ir creciendo de una manera extraordinaria y tornarte un cristiano fortificado en fe y fortificado en poder.
La verdadera marca de un líder es soportar el cansancio, es ir predicar arrastrándose sin haber dormido. Es la marca de un líder, de un carácter, de un hombre de años, de veterano en el ministerio que no se entrega. My friend, let me tell you, si usted quiere alcanzar niveles espirituales extraordinarios, usted tiene que mantener una vida diaria de comunión con Dios. No solamente el mensaje del domingo o durante la semana, una vida diaria de comunión con Dios, diaria en la palabra, diaria de crecimiento, diaria oyendo la voz de Dios, diaria. Al contrario, usted no podrá crecer espiritualmente. Segundo, el verdadero cristiano, cuando él es sal de la tierra y él tiene sabor y él preserva, el cristiano en conocimiento, él es un discípulo, él es separado del mundo y dice, y todos aprenderán de mí. En conocimiento quiere decir que él vive en altura, my friend, de las cosas lógicas. Él sabe discernir lo que conviene y lo que no conviene, porque él ha madurado. Él sabe discernir lo que es bueno y lo que no es bueno. Él sabe hacer decisiones coherentes, sabias, en el momento cierto, en la hora cierta, con la gente cierta. Predicar el mensaje cierto, al pueblo cierto, a la iglesia cierta, en la ciudad cierta, en el tiempo cierto. Es hacer las cosas coherentes, es hacer las cosas bien, es tomar las cosas bajo el conocimiento. Juan 17:3 dijo Cristo, la vida eterna es esta. La vida eterna es esta. Que te conozcan como el Dios verdadero. No dice que crean en ti. Todo el mundo cree en Dios, hermanos. Creer en Dios es como la sangre. Usted no necesita creer que usted la tiene. Usted nace con ella. Creer en Dios, usted no hace nada de extraordinario. Hasta el demonio y los demonios del diablo cree en Dios y tiembla, dice la Biblia. Creer en Dios es una cosa. Conocer a Dios es otra cosa. Muy diferente, hermanos. Pedro dijo, creced en la gracia y en el conocimiento del Señor Jesucristo. Leer, el habla hispana tiene un problema con leer. Es más fácil llevar un cassette de música, un CD o un DVD de predicación do que leer. Se demora un año para escribir un libro, un año entero. Ahora ya voy por el capítulo 17 del nuevo libro que estoy escribiendo, el séptimo, y el sexto va a salir ahora. Se lleva un año entero en los hoteles, en los aviones, en los aeropuertos, en la casa, escribiendo, escribiendo, escribiendo, escribiendo. Sin embargo, la gente, hermanos, el habla hispana, yo les digo, es porque he visto alrededor del mundo el habla hispana, no se interesa en leer, no se interesa en estudiar. ¿Por qué es esto, hermanos, en nuestra cultura? Tenemos que quitar eso. Jesucristo dijo, erráis porque no conocéis el poder de Dios. Erráis, es la palabra, es necesario conocer. No solamente el ayuno, la oración, el poder de Dios, la unción. Todo eso está bien, pero todo eso sin conocimiento, ¿de qué vale, hermanos? No se puede hablar de algo que no se conoce. Solamente se puede hablar de algo que se conoce. Es igual pedir a un ciego que hable de los colores del prisma. Nunca él ha visto un color. O decir al sordo que habla de las notas musicales. Eso es imposible. O decir a México lo que se siente ganar una Copa del Mundo. No sabe lo que es porque nunca ha ganado la Copa del Mundo. ¡Ay! Yo tenía que aprovechar. Porque traigo clavado que ustedes ganaron en la Copa América contra Brasil. Tenía que hablar de mi sangre, sacarla para afuera. Solo se habla, hermano. Yo juego con esas cosas. Solo se habla, hermanos, lo que se sabe. Solo se habla lo que se conoce. Solo se habla lo que usted ha vivido. Solo se habla lo que usted ha experimentado. Se llama conocimiento. Creced en la gracia y en el conocimiento del Señor Jesucristo. Una vez una niña dijo a su mamá, mamá, ¿de quién es la Biblia? La mamá dijo, la Biblia es de Dios. Y dijo la niña, mejor que se la devuelva a Dios, porque aquí en la casa nadie hace uso de ella. ¿Cuánto tiempo usted pasa con la palabra de Dios, hermano? ¿Cuánto tiempo usted lee? ¿Cuánto tiempo usted conoce? ¿Cuánto tiempo usted averigua? Catherine Jr., otras veces que he venido con usted a otra vez de campaña, usted sabe que ellos tuvieron desde niño 20 a 25 minutos diarios de enseñanza de la palabra de Dios. Diarios. Catherine Jr. tenía un conocimiento de la palabra de Dios que usted no tiene idea, hermanos. Cuando ellos fueron a graduarse de su escuela mediana, middle school, al high school, su escuela cristiana, bautista, ellos tuvieron que mencionar 100 versículos bíblicos de memoria. 50 del Antiguo Testamento y 50 del Nuevo Testamento. Y repetirlo delante del príncipe. Y Catherine Jr. pasaba noches enteras y días enteros memorizando las escrituras, pero la mayoría ya la conocían desde niño.
pasaron de año bien. Y cuando los dos trajeron el diploma, me echaron delante de mí así. Y dijeron, mira papi, 100 versículos de memoria. Estoy seguro que lo único que tú sabes de memoria es el Salmo 23. ¿Qué pasó? ¿Qué pasó? My friend, la palabra es que te cambia. La palabra es que te transforma. El diablo vino a Cristo, está escrito, de esta piedra se transforma en pan. También está escrito, no solo de pan verá el hombre, pero de toda la palabra que sale de Dios. Está escrito, si tú te rodeares delante de mí, yo te doy todo, porque a mí fue dado, yo doy a quien quiero. También está escrito, solo a Jehová tu Dios adorarás. Está escrito, échate de ahí de arriba, porque dará orden a sus ángeles. También está escrito, no tentarás a Jehová tu Dios. Está escrito y está escrito. Es el poder de la palabra de Dios, iglesia amistad cristiana. Poder de la palabra de Dios, iglesia amistad cristiana. Poder de la palabra de Dios. Aleluya.

0: palabra. Qué bueno que los muchachos tocan un poquito de eso, porque me da tiempo de tomar mi agüita. That's very good. Thank you. Crecer en conocimiento, abundar. Yo me deleito en escribir. Yo me fascina escribir, hermanos. Voy cansado en los aviones, sin dormir, presión alta, dolor de cabeza, pero me fascina escribir. Por los dones que Dios te da, tú tienes que usar. Y si Dios te ha dado conocimiento, y si has viajado al mundo entero, y has aprendido, y has adquirido, entonces transmita. Bendiga a los demás, escriban libros, que la gente sea cambiada. Yo recibo libros de los emails y cartas del mundo entero, y los presos me escriben: hermano Orión, estoy preso físicamente, pero libre en espíritu. Su libro transformó mi vida dentro de la cárcel. Eso nos anima a escribir, nos anima a seguir adelante. Emails, hermanos, del mundo entero, de la gente nos escribe. Literalmente nosotros recibimos 900 emails diarios, hermanos. Casi 1000 emails diarios del mundo entero. Son 7000 emails a la semana del mundo entero. Y la gente más que edifica nuestra vida. Claro, recibimos críticas, recibimos emails de satanistas, recibimos emails de gente que puso nuestros DVD en el YouTube para nos hacer daño. Eso a mí no me interesa, hermano. Entra aquí y sale aquí, no me interesa. Solo me interesa la gente que nos ama como usted. Solo me interesa gente que nos quiere como usted. Solo me interesa gente que son mis hermanos y mis hermanas como usted, que los amo, que los aprecio. Lo demás no me interesa. Pastor es amigo, como el pastor Víctor, el pastor Sánchez, ahora el pastor Ramírez que conocí, pastora Maribel, otros ministros que he venido aquí en la ciudad. No, lo que me interesa es lo bueno. Pablo dice: examinad todo, retener lo bueno. Lo que nos sirve a la basura, examinad todo, retener lo bueno. Es muy importante hacer las cosas con lógica, hacer las cosas bien. Dios nos dio un cerebro para pensar. Dios nos dio un cerebro, hermano, para hacer las cosas correctas, para hacer las cosas bien. Un cristiano que está lleno del poder, lleno de la sal que da sabor, vive una vida sabia, vive una vida íntegra. Tercer lugar, el cristiano en carácter. El cristiano en carácter, él siendo la sal de la tierra. Él es santo. Él es separado del mundo, separado de la carne, y Él vive para Dios. Él es santo, separado del mundo, fiel a Dios. Él es un hombre de carácter. Él es una mujer de carácter. Es un hombre y una mujer íntegro que vive lo que predica. Nosotros estamos de vacaciones hace años atrás en Jamaica. Entonces cada año escogemos un lugar a donde ir en cualquier parte del mundo, porque vamos gratis por las millas de Delta. Tengo 3 millones de millas con Delta. Entonces vamos gratis. Entonces cada verano, Catherine y Junior, ahora que están grandes, ellos escogen donde quieren ir. Yo voy con ellos. Donde ellos escogen, yo voy. Entonces el hotel, cuando se paga, y la comida, se convierte en millas y Delta lo paga. Vamos gratis. Mira lo que sucedió. Tomé a Junior y le dije: Junior, venga, te voy a enseñar a hacer el check-in y después el check-out. Porque cuando te casas, yo no voy a estar contigo, ¿verdad? Entonces te voy a enseñar, venga a aprender con tu padre. Así mi padre hacía conmigo desde chiquito. Cuando me llevaba a Argentina y Uruguay, me llevaba conmigo a aprender las cosas. Y yo hice con Junior. Entonces hicimos el check-in, estuvimos en el hotel, muy bien. Cuando fuimos a pagar, le llamé a Junior: venga, vamos a hacer el check-out. Cuando la mujer me dio el bill, yo leí la cuenta y dije: señora, usted ha cometido una equivocación aquí. Oh, señor Irión, ¿le hemos cobrado demasiado? No, me has cobrado demasiado poco. ¿De veras? Sí, ¿qué pasó? Usted no cobró el cuarto. Aquí está la comida, ice cream y Coca-Cola, lo que los niños dan. Pues, pero usted no cobró el cuarto. Oh, sí, un error de computadora. Y Junior a mi lado. Cualquier cristiano medio chueco, que no anda muy bien, lo mira el bill y dice: el Señor me está bendiciendo. No, el Señor no te está bendiciendo, no, usted está robando. Hay una gran diferencia que el hotel diga: te vamos a pagar la cuenta, que no te cobre y usted vea y no digas nada. Entonces, señora, usted no cobró el cuarto. Y Junior estaba conmigo. ¿Sabe cómo son los muchachos? Junior tenía como unos 12 años. Entonces Junior puso el pelo para arriba, sí, spiky hair, para arriba. Yo, para dar un abrazo a Junior, tenía que hacer un U-turn. Para dar un beso a Junior, porque espetaba los pelos. Entonces tuve que hacer un U-turn. Entonces él puso los pelos así para arriba. Él es alto ahora, hermano, está más alto que yo. Esta altura está Junior. Juega básquetbol para su escuela, tiene 16 años. Es altísimo Junior.
1: Entonces Junior miró a mí y dijo, hey dad, ¿sabes como los jóvenes de hoy, verdad? Hey dad, that's cool dad. That's integrity my friend. That's integrity my man. Esto es integridad. Yo dijo, ahora que tú has conocido a tu padre como íntegro, ¿qué pasó? Te demoró 12 años y tan grandote que estás para darte cuenta que tu padre es íntegro. No dad, I know that que tú eres, pero nadie haría esto, dice Junior. Esto es integridad. Yo dije, entonces tú estás aprendiendo de tu padre lo que es integridad y vivir una vida recta y una vida íntegra. Si Dios nos ha bendecido y tú y Catherine y Damaris han ido conmigo a todos los continentes del mundo a predicar la palabra, ¿por qué nosotros vamos a robar si Dios nos ha bendecido? Y la mujer dijo, wow, that's amazing sir, thank you. Y él dice, what do you do? Hasta entonces no sabía, ¿qué hace? Dijo, I am a minister. Soy ministro. Oh, I knew it, dijo la mujer. Yo sabía. Yo pensé dentro de mí, no vayas a creer que todos son así, no. No vayas a creer que todos son así, no. Hermanos, integridad. Un hombre de carácter, una mujer de carácter. La gente tiene que conocerte afuera de la iglesia como usted es de verdad. Usted tiene que ser una sola cosa, hermano, en el púlpito y fuera del púlpito. Usted tiene que ser una sola cosa. Usted tiene que ser una sola cosa, porque tus hijos te están observando, tus hijos te están oyendo, tus hijos te están viendo. Ellos no dicen nada, pero ellos te ven. Y Junior va a tomar mi lugar el día de mañana. Y Junior quiere estudiar abogacía. Es súper inteligente Junior. Él va 3 años adelante en su escuela. Él ahora está con 16. Falta 2 años para terminar todavía. Está en el penúltimo del high school. Y ya está tomando clases en la universidad. Su GPA es 4.9, 5.2. Altísimo. Junior es súper inteligente, hermano. Es un niño inteligentísimo. Entonces Junior, cuando tome mi lugar, él tiene que tener el ejemplo de su padre. Hermano, si usted escribe un libro sobre la familia, usted tiene que vivir lo que usted dice. Porque tus hijos se sientan delante de ti a oír lo que usted está predicando. Igual el predicador una vez que predicó en un gran estadio y todos le aplaudieron. Y su hijo de 8 años de edad que estaba a su lado dijo, una pena papá que no te puedo aplaudir porque yo te conozco como tú eres. Imagínate hermano. Usted puede decir lo que usted quiera, pero tu vida tiene que coincidir con quien usted es. El doctor Ted Anderson dijo que hay que regresar la integridad en el púlpito, volver la integridad de regreso en el púlpito. Por eso somos la sal. La sal preserva, la sal da el paladar, la sal es pureza porque es blanca. Nosotros en carácter tenemos que ser lo que decimos que nosotros somos. Vosotros sois la sal de la tierra. El mundo conoce a Cristo a través de usted y de mí. Es posible que conozca sin una palabra de nosotros, solo por nuestro testimonio de quién nosotros somos. Yo llego, hermano, imagina tantos años viajando en Delta. Todos los que trabajan en Delta en el aeropuerto de Los Ángeles me conocen, pero desde el jefe más grande, del ejecutivo más grande, hasta los negritos que están afuera corriendo las maletas y poniendo la maleta para adentro, todos me conocen. Todos son mis amigos. Yo nomás llego y empiezo a saludar desde el primero hasta el último. Y todo el mundo, good morning Reverend, good morning Rev, good morning Rev, good morning Reverend, good morning Reverend. El otro día se informó e enfermó una madre de uno de los que trabajan ahí y fui a verla en el hospital. El hombre quedó impresionado. You are so busy and you took your time. Tomaste tu tiempo, esto es tremendo. Hablé de Cristo a su familia. Se convirtió él, se convirtió a su mamá, se convirtió a su familia. My friend, tú eres testimonio. Voy en el Crown Room de Delta. Todo el mundo me conoce. He regalado todos los libros a todo el mundo que está ahí. Nomás llego para tomar el vuelo, hermano, y ya está todo hecho. Porque yo llamo antes de ir, una semana antes, ya está, y mi tag ya hecho. Yo no tengo que hacer cola, no tengo que pasar en ningún lado. Regalé los libros a todos los jefes, todos que trabajan. Cuando yo llego ahí, my friend, everybody, the reverend is here. Y la gente viene, oh, pray for me. I went to the doctor. Oh, pray for my mother. Oh, pray for my father. My friend, la gente tiene que ver y saber quién tú eres. Tú eres luz del mundo, sal de la tierra. La gente tiene que ver quién es usted. Alabado. ¿Qué pasó con la trompetita para mí tomar mi agua? ¿Qué pasó? Ya se me rajaron, hombre. ¿Qué pasó? La sal my friend. Da un sabor extraordinario. Porque la sal contagia todo alimento que usted pone en una olla. Donde usted llegue, tú tienes que cambiar el medio ambiente. La gente tiene que conocerte a ti, my friend, que cuando tú llegas en un lugar, tú tienes que cambiar el medio ambiente. Cambiar. Otro día fui a un hospital a orar por un hermano. No oré por el hermano y estaba todo lleno de camas. ¿Y quién no va a querer una oración? Ahí iba con uno y el otro y me pasé la tarde entera. Fue el uno y el otro, y fue pasaron de cuarto en cuarto, todo el mundo, Reverend, right here. Oh, I need to. No hay nada más grande lo que ser de bendición, hermano. No hay nada más grande de que tú dar lo que tú recibiste. No hay nada más grande que gente sea cambiado a través de ti. La gente viene y dice, hermano, tus videos de Disney, volumen 2-3 y el Pokémon cambiaron a mis hijos. Mis hijos eran desobedientes. Sus grados en la escuela eran terribles. Oh, eran mal creados. Eran eso y eran lo otro. No más mirar esos videos. Quitaron lo de Disney, quitaron lo de Pokémon, quitaron lo de los Nintendo. Y mis hijos, hermano, son santos. Hasta la orejita esa arriba de la cabeza tienen. Cambia vidas. Eres llamado a cambiar vidas. Hemos cambiado millones de personas alrededor del mundo. Nuestra cruzada ahora en Colombia. Colombia, hermanos de Colombia. Solo nos oramos por Colombia cuando juega con Brasil. Y cuando pierde también Brasil con Colombia. Tuvimos 200,000 personas, hermanos, en Colombia. Una de las cruzadas más grandes. Y salimos en el medio de la gente a firmar los libros. Y Damaris me dijo, porque fue Damaris Carter Jr., cuidado, Josué, cuidado. Tú sabes que los paramilitares y te pueden matar. No, a mí no me van a matar, hombre. No, los otros predicadores que llegan con guardaespaldas donde quiera que llegue. ¿Qué es eso, hermanos? Ni que supieran un secreto de estado que tienen o qué. ¿Quién va a querer matar a un predicador? Yo recibo amenaza y amenaza, amenaza de muerte. Y perro que ladra no muerde. Todavía estoy vivo. Es terrible, hermano. Terrible. Fuimos a Colombia en una cruzada tan grande de esta. ¿Y usted cree que pusimos un carro adelante de nosotros y uno atrás como guardaespaldas? ¿O pusimos al lado de afuera del pasillo en el cuarto del hotel mientras dormíamos con Damaris Carter Jr. alguien para nos cuidar? ¿O la logística de cambiar y gente con arma mientras estaban pasando? ¿Qué es esto, hermano? Esos predicadores, entre comillas, que llegan a cruzadas con 15, 10 personas y nadie los puede tocar. Nadie los puede. ¿Qué es? Eso es orgullo, esa es arrogancia, esa prepotencia. Jesús tenía 12 guardaespaldas, un peor que el otro. Uno le negó, el otro lo traicionó. El otro quería que fuego bajara del cielo. El otro quería estar a la derecha y el otro a la izquierda en el reino de los cielos. Era una maravilla los dos. My friend, ¿qué es esto? Salí en medio de la gente a firmar los libros y la gente me abrazaba, hermano, gracias por venir a Colombia. Gracias, le amamos. My friend, ¿quién te va a tocar? Si la sangre de Cristo no te guarda, tú puedes parar una bala con una mano. Es la sangre de Cristo que nos guarda. Es la sangre de Cristo. Éntrenle, muchachos. Aleluya, gracias, así es. Como decía Cantinflas, echa las golondrinas, muchachos. Usted es llamado para influir, hermano, para cambiar. Usted es llamado, hermanos, para que la gente te conozca como un agente de cambio. Cuarto lugar, el cristiano en la lucha es un soldado, sufre trabajos y batalla contra el diablo. Qué terrible fue levantar de la cama aún sin dormir. Este peso que te da sin haber dormido. Todos nos hemos pasado una noche o no, ¿verdad? Sin dormir, ¿verdad? Que sí. Es terrible, hermano. Es peor que no comer. Es peor que la sed. El no dormir, hermano, es terrible. Y levantarse, hermano, y vestirse y mirar así el espejo y mirar, ese no soy yo, ¿qué pasó? Y mira bien, y estás, te envejeciste 10 años en una noche. Sufre trabajo. Es un soldado. Batalla contra el diablo. No se entretiene con las cosas del mundo. Es un hombre, una mujer con una causa y con un llamado definido. Mira, la mayoría de ustedes tuvieron el privilegio de nacer y vivir. Pero yo nací y morí. Yo no era para haber visto la luz del día. Yo no hubiera sido bendecido como usted es. Ni he conocido a esta mujer maravillosa, esta cubanaza, Damaris. Mis hijos. Haber predicado en el mundo entero. Yo no era para haber vivido. Yo vivo prestado. Cada minuto que vivo, yo vivo prestado. El Señor me resucitó literalmente de la muerte. Es diferente. Gracias, mi hijo. No perderá tu recompensa, hijo. La Biblia dice: el que da un vaso de agua fría, si está fría, si está tibia, ya lo perdiste, hijito. Allá en la iglesia del pastor Ramírez, tremendo. Se dieron cuenta los diáconos que yo decía eso para que reciba la bendición. Esperaba hasta que yo subía al púlpito para traer el agua, para recibir la recompensa, ¿ve? Y un hermano trajo una super helada, hermano. Yo dije: no, ya quieres dos recompensas. Dijo: helada, no, dijo congelada. El agua fría. El cristiano en la lucha. Algún día, hermano, sea hoy o sea mañana, nosotros vamos a cosechar todo el trabajo que nosotros hemos hecho. Y todas críticas que te hayan criticado a ti, criticado a tu iglesia, criticado tu forma de gobierno, criticado tu forma de administración, todo eso a ti no te interesa. A ti no te interesa, hermanos. Cuanto más te critica, es la evidencia que Dios está con usted. Yo recibo emails y recibo críticas. El otro día entró un email en la internet, en mi email. Irión, estamos esperando que caiga de la gracia. Imagínese usted. Damar ya me ha dicho: no quiero que conteste tus emails a tus enemigos. Deja que Dios hable por ti. Pues de vez en cuando Damar va a llevar a los niños a la escuela, yo contesto escondido algún email. Contesto escondido, porque es la naturaleza, ¿verdad? Es defenderse. Y a este le contesté. Le puse: hijo del diablo, no vas a tener este gusto. Pero yo no oro para que Dios te mate, porque yo pudiera orar y Dios fulminarte. Pero yo no voy a orar por eso. Yo oro por ti para que Dios te dé vida y tú aplaudas de pie mi victoria y te consumas de envidia, porque vas a sufrir más estando vivo do que si estuviera muerto, para ver que yo voy a triunfar en Cristo. Los que te desean mal, hermanos, no te preocupes. Es como un boomerang. Ellos echan, pero va a regresar a ellos. No te preocupes. Críticas siempre van a haber. Críticas siempre van a existir. Usted tiene que leer el libro de Don Quijote de la Mancha. Usted tiene que leerlo. Usted tiene que leerlo. Miguel de Cervantes. Cuando él entraba en la ciudad, los cascos de los caballos hacían ruidos y hacían. Entonces él escribe: los perros ladran porque cabalgamos. Porque cabalgamos, los perros ladran. Deja a los perros ladrar, hermanos. Los malos ministros, ladra lo que tú quieras. Puede ladrar lo que tú quieras. Los perros, dice Pablo, no entrarán en el reino, son los malos ministros. Deja a ellos criticarte lo que quiera. Cuanto más critican nuestros ministerios, más nosotros somos bendecidos. Más. El otro día en América Latina cayó un burrito en uno de los pozos. ¿Saben cómo son nuestros países, hermano? No es como aquí que llama ambulancia. No. Fue el dueño del burrito y puso cuerdas debajo de las patas del burrito. Intentar levantarlo no podía, era demasiado pesado. Ahí distribuyó palas para todos los vecindarios y vinieron para enterrar el burrito vivo en el pozo. Pero el burrito no era tan burrito así, ¿no? El burrito se dio cuenta que cuando le echaban tierra, él se sacudía y saltaba arriba. Le echaban tierra y él se sacudía y saltaba arriba. Y como le echaron, le fue subiendo, creciendo. Y salió fuera del pozo. No importa, Pastor Víctor, cuánto te critiquen. Sigue creciendo. Siga comprando nuevos templos. Siga comprando nuevas iglesias. Siga predicando el Evangelio, Pastor Saúl Ramírez, Pastor Vázquez, Pastor Maribel. No interesa cuánto le critique. Siga dándole de frente. Sígale ganando almas. Sígale predicando el Evangelio del Señor Jesucristo. ¡Aleluya! Oh, my friend, la crítica es la evidencia del respaldo de Dios en usted. Si no te criticara, es porque tú no estuvieras haciendo nada. Porque solo se echa piedra en un árbol que tiene fruto. Nadie va a echar piedra en un árbol que está seco, que no tiene nada. My friend, Usted es un soldado. Usted es llamado para soportar críticas. Cada email que los satanistas me envían con el YouTube que entre los homosexuales vienen precisamente de España, nos quieren en la cabeza. No me interesa. Cuanto más me critica, más escribimos libros, más predicamos, más viajamos, más somos bendecidos. No me interesa. No te interesa, Iglesia Amistad Cristiana. Siguen adelante. Deja a los perros ladrar. Tenemos que ser. Cuando era niño, yo me acuerdo que delante de la casa pasaba de vez en cuando el panadero, Roque se llamaba, todavía me acuerdo. Y él pasaba de vez en cuando con un caballo que tenía esas cosas aquí, mira. ¿Cómo se llama eso? ¿Cómo? Tapa ojos. Pues teníamos que ser como los caballos, hermano. Y tener tapa ojos, mira. No mira ni a la derecha ni a la izquierda. Look ahead. Pablo dijo, echándome a lo que está adelante. Prosigo al blanco. Él no dijo mirando lo que está a la derecha o a la izquierda. Él dijo prosigo al blanco, al premio de la soberana vocación en Cristo Jesús. Usted de frente, usted sigue mirando adelante. Ahead, ahead, ahead, ahead. Cuando Brasil va a una Copa del Mundo, Brasil no va por hacer presencia o solamente ir. Nosotros vamos para ganar. Y cuando se pierde, es terrible. Porque Brasil va a ganar. Hay equipos que están felices cuando clasifica la Copa del Mundo. El Salvador, cuando se clasificó en 82 para España, eso fue tremendo. Aquí, hermanos salvadoreños, Dios te bendiga. Eso fue tremendo cuando El Salvador quitó a México de la Copa del Mundo en 82. Me acuerdo como si fuera hoy. Sorry, Victor, I'm sorry. Pero cuando llegó allá, ¿qué pasó? Llevaron 10-0, 14-0, 8-0, pero dijeron, por lo menos fuimos. Pero Brasil no es que va para ganar. Los muchachos cuando estaban en el Vietnam, murieron 60,000 jóvenes en una guerra ridícula, porque Estados Unidos estaba para hacer presencia, no para ganar la guerra. No hay nada más terrible que usted está en un lugar para hacer presencia y no con una causa y con un propósito. Porque usted está por estar, usted tiene que estar para ganar y para vencer. Nosotros estamos aquí en esta iglesia y estamos aquí en el mundo como sal de la tierra, los discípulos de Cristo que somos ahora. Estamos aquí como sus siervos para ganar la batalla. ¿Por qué? Porque esta Biblia dice que el diablo ya perdió. Porque el último capítulo de Apocalipsis está escrito y dice que él ya perdió, que Cristo lo echará en el lago de fuego, él y el falso profeta. La Biblia dice que el dragón está eternamente condenado para siempre. La victoria es nuestra, Iglesia Amistad Cristiana. Alábalo en esta tarde. Alábalo en esta tarde. Él es digno de ser alabado. Somos lo que la Biblia dice que somos. Y quinto lugar y último lugar, el cristiano en propósito, en causa. Él es un peregrino aquí. Él es un ciudadano de dos patrias. Y él está a la espera del arrebatamiento. No haga tesoros aquí en la tierra porque va a quedarse. Nosotros somos peregrinos aquí, ciudadanos de dos patrias, y estamos a la espera del arrebatamiento. Una vez un turista americano estaba en el Cairo, en Egipto, y le dijeron que fuera a conocer a un sabio que estaba allá. Y él esperaba llegar en un palacio y llegar en un lugar hermoso. Y cuando llegó, se dio cuenta que el sabio vivía en un cuartito chiquito, lleno de libros y sin muebles. Solamente tenía una cama y un banco y el baño. Y el turista americano dijo, ¿usted vive aquí? Sí. ¿Y dónde están tus muebles? Y dijo el hombre, yo solo estoy de paso aquí. Yo solo estoy de paso. ¿Y dónde están tus muebles? Dijo el sabio al turista americano. Dijo, yo soy turista, yo estoy de pasada por aquí. Y dijo el sabio, yo también estoy de pasada en este mundo. Yo estoy de paso. Yo no tengo por qué adquirir nada de aquí, porque no traje nada y no voy a llevar nada. No tengo que tener ningún afán en tener nada, porque no traje y no puedo llevar. Teniendo una cama, teniendo un banco, teniendo un techo, un plato de comida y un baño, con eso tengo. Eso es la vida. Y esto es lo mismo para cualquier millonario. Y que limusina y que millones de dólares, solo puedes dormir en una cama, comer en un plato de comida solo y estar en una casa de cada vez, por más que tenga. Esto no llena el vacío. Eso no es propósito. Propósito es servir a Cristo Jesús. Propósito es ganar almas. Propósito es ser la sal de la tierra. Propósito es predicar su palabra. Propósito es cambiar vidas. Propósito es ser de bendición a los demás. Propósito es orar y Dios sanar a los demás a través de tu oración. Propósito es predicar y Dios salvar a la gente a través de tu mensaje. Propósito es vivir para los demás. Vivir para Cristo. Vivir para mi prójimo. Esto es propósito y vida eterna. Oh, aleluya. Alábalo, hermanos, alábalo. Estoy terminando la introducción del mensaje. Ya voy a predicar, tranquilo. Propósito. La causa. La causa es lo más importante que usted puede tener, que usted puede vivir. Es esta causa. Cuando fuimos a Chile la semana pasada, 15 horas de viaje. Yo ya no duermo más en los aviones. Trabajé todo el tiempo hasta que la mujer de Delta vino a mí y dijo: vaya a descansar, señor Irión, descanse un rato. Está todo el mundo durmiendo. Dice: es que no duermen en los aviones. ¿Y por qué? Porque cuando yo era soltero, yo dormía. Pero cuando yo me casé para acompañar a Damaris, que no dormía, dejé de dormir para acompañar a ella, que no dormía. Ahora ella duerme y yo no duermo. Propósito. Quisiera volver a mis 20 años de edad. Yo tenía 20 años de edad cuando fui enviado como misionero a España. 20 años de edad, no de ministerio. Era un chaval, un jovencito, 20 years old, jovencito. Del otro lado del mundo aprendí a sufrir por Cristo, a pagar el precio. Oh, my friend. Cuando se mira hacia atrás, todo el camino, dice Deuteronomio 8, que Jehová Dios te ha traído por esos largos años en el desierto. La gente que llega aquí de momento, la primera vez en la iglesia del pastor Víctor, dice: oh, qué lindo el templo. Pero vaya a ver lo que él pasó, lo que ellos pasaron. O los hermanos de la iglesia Maribel que me trajeron aquí dijeron que ellos empezaron en un lugar donde caía agua adentro y tenía que estar en las vasijas para tomar el agua que caía dentro del templo. Ahora está en una tremenda iglesia. Ahora nuestro ministerio ha florecido. Hemos predicado al mundo entero. Hemos escrito libros. Hemos hablado a presidentes, a primer ministros, a reyes, a congresistas. Hemos predicado en el mundo entero. Nuestros predicos están en el mundo entero. Programas de televisión en el mundo entero. De radio en el mundo entero. La gente que me dice: oh, cómo debe ser, hermano. Pero lo que yo he pasado y las pruebas que yo he pasado. Acabo de pasar una aquí, no hace ni 24 horas, la noche pasada. Toda la noche al lado de mi cama de rodillas. La gente no sabe el precio que se paga por servir a Cristo. Gente que viene al ministerio porque quiere recibir algo, no sabe que el ministerio es dar. Jesucristo dijo: yo vine a dar mi vida a los demás. Ministerio no es para sacar nada. Aquí nada va a quedar con nada. Ministerio es dar. Aún los royalties de mi libro. ¿Cómo se dice royalties en español? Los royalties que la editorial, cuando usted escribe un libro, cuando usted vende, ellos venden, te mandan el dinero por los libros que ellos venden. Se llama royalties. Aún los royalties de los miles de libros que la editorial vende en el mundo entero, de lo que hemos escrito en el mundo entero, los royalties van para la cuenta del ministerio, no van para mi cuenta personal. Dios es mi testigo y el Espíritu Santo. Porque si peco, estoy condenado, porque no hay perdón el que peca contra el Espíritu Santo. Aún los royalties, que debería ser mi dinero, porque ¿quién escribe el libro? Soy yo. Entonces no eres mío. Dios viene a ti y te dice: no, no es tuyo, porque quien te dio la sabiduría fui yo, no tú. Entonces no eres mío. El dinero va para el ministerio, no para ti. Ser fiel hasta lo último. Viniste sin nada y vas a regresar sin nada, my friend. Todo lo que tengas, disponga para Dios. No seas dueño de nada y tendrás todo. No seas dueño de nada y tendrás todo. Absolutamente todo. Él te va a bendecir y Él te va a prosperar. Bendito sea su nombre. Bendito sea su nombre. Bendito sea su nombre. Tenemos un propósito y tenemos una causa.
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Que no fuera como niño no entrará en el reino de los cielos. Esta canción es especial porque habla acerca del amor de Dios que es maravilloso. ¿Cuántos lo creen?

0: Señor. Celebraremos en tu casa.
1: Señor, cuando veo tu grandeza y tu inmenso poder, me doy cuenta que no tengo nada que ofrecerte. Por eso vengo ante ti, Señor, ofreciéndote mi canción, mi vida, oh Dios.

Señor, queremos ser olor fragante. Queremos ser sacrificio acepto, agradable a ti.

0: Oh, te alabamos, Señor. Te alabamos. Te damos gloria.
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2: Alábala con júbilo. Exalta su nombre. Oh, santo. Tu nombre es admirable. Más fuerte ese aplauso. Es para aquel que vive por los siglos de los siglos.

0: ¿Cuántos son libres para saltar? ¿Cuántos son libres para levantar sus manos?
1: ¡Puede un grito de júbilo!
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Señor, tú eres el Rey de Reyes, Señor de Señores. El deseo de nuestro corazón es conocerte, Señor.

Aleluya, Señor. Tú eres digno de que todos te adoren. Tú eres digno de que todos te canten.

que este momento vamos a levantar nuestras manos lo más alto que podamos al cielo. Sabe, yo puedo ver una lluvia de bendiciones sobre este lugar. Puedo ver la misma presencia de Dios caer sobre ti, porque Él te ha hecho bien.

carisma en el nombre de Jesús de Nazaret, que ha sido marcado para cosas grandes. Te declaro esta noche a ti que has venido a este lugar que Dios empezará a moverse de una manera sobrenatural. Dice Isaías 62:8: juró Jehová por su mano derecha y su poderoso brazo que nunca jamás daría tu trigo por comida a tus enemigos.

0: Aquí hay personas esta noche que Dios quiere sanar. Rápido, y quiero que salga de su asiento. Aquellas personas que han venido para ser sanos esta noche, venga, por favor, venga aquí enfrente. Hay algo especial, hay algo especial esta noche en este lugar.
1: Oh, mi rey.
0: Vamos, venga, por favor, venga usted aquí enfrente. Usted que quiere sanidad de Dios, aquí por favor enfrente. Venga aquí enfrente. Los que están, por favor, se hacen un poquito para atrás. Vamos, venga, aquellos que necesitan sanidad, no solo del cuerpo, también del alma. Venga, si usted necesita sanidad del alma, venga esta noche. Quiere aceptar a Cristo esta noche, venga, salga de su asiento. Yo lo invito, si usted ha venido por primera vez a este lugar y necesita acercarse a Cristo, le está viviendo mal, muy mal, y usted sabe que no ha estado bien con Dios, yo lo invito a que venga ahora, en el nombre de Jesús de Nazaret. Ay, cotro riki tramasatara masaya. Más, más, más, más. Espíritu Santo, queremos más. Espíritu Santo, queremos más. Usted esta noche va a cantar, porque no es el hombre que sana, es la unción de su presencia, dice, la que pudre el yugo. Es la unción de su presencia la que pudre el yugo. Habrá más personas que quieran aceptar a Cristo esta noche. Salga de su asiento.

Padre, en el nombre de Jesús de Nazaret, sabes, Él ha venido por ti esta noche. Levanta tus manos, hay algo especial para ti. Levanta tus manos. Más, Padre, ahora, en el nombre de Jesús de Nazaret, más, más, más, ahora, dale más, bebe más, bebe más, bebe más, más. Usted que está enfermo esta noche, quiero que levante sus manos lo más alto que pueda, lo más alto que pueda. Yo vengo a declararle ahora esa enfermedad en el nombre poderoso de Jesús. Vengo a declarar a todo cáncer, a todo espíritu de diabetes, a todo espíritu de pulmonía, a todo espíritu que está estorbando tu vida ahora mismo. Yo vengo secando, ligando en el nombre de Jesús todo lo que te estorba. Ahora eres libre. Te deja ahora esa enfermedad. Te vas en el nombre de Jesús. Te deja esa enfermedad en el nombre de Jesús. Ahora más, más, más, más, más, más. Eres libre, eres libre, eres libre. Padre, ahora en el nombre de Jesús, más, más. Cante suavemente conmigo, y conforme vayas cantando, la enfermedad se va de este lugar. Sano soy, sano soy. Cántalo, sano soy.

Ven en esta noche, Espíritu de Dios, y fluye con tu gracia y tu poder, Señor. Solo tú puedes saciar toda nuestra vida. Yo te invito a que cierres tus ojos un momento y le digas: Señor, ven y toca mi vida una vez más, Señor, con tu gracia y tu poder. Necesito más de ti, Señor. Me rindo delante de ti, Señor.

Nos deleitamos en tu presencia, Padre. Nos regocijamos en tu presencia. Tus redimidos, los comprados con tu sangre. Te adoramos, te amamos y nos deleitamos.

hemos estado en tu presencia. Y te hemos dicho en esta noche que nos llenes. Tenemos deseos de ser llenados de ti, Señor. El deseo de nuestro corazón es poder llevar, Señor, lo que tú has puesto en nosotros a todas las naciones y a todos los pueblos. Señor, estamos respondiéndote en esta noche. Después de llenarnos tú, ahora nosotros te decimos a ti, Señor, con todo el corazón:

Aquí estamos, Señor. Nosotros iremos. Aleluya.

Señor. Yo entrego mi vida a ti, Señor. Oh, aleluya. Aleluya, Dios. Ríndele un aplauso, el fuerte.

Levanta tu voz y díselo en tus propias palabras de nuevo, Señor, hermoso. Hermoso sin igual. Levantamos nuestra voz como testimonio a las naciones de tu hermosura, de tu grandeza. Digno, Señor, precioso Rey, precioso Rey. Quisiera invitarte a que cerraras tus ojos y que levantaras tus manos y cantaras esto conmigo.

La Biblia dice que el Señor pagó el precio de nuestra salvación, que por su llaga fuimos nosotros curados. Pero tenemos que ir a la presencia del Señor y ahora nosotros venir al altar del Señor y ofrecernos para Él y decir: Señor, hoy vengo a ti para que tú me redimas, Señor.

0: Aleluya.
1: Oh, gloria al nombre del Señor. De un aplauso de victoria. De un aplauso de victoria. De un aplauso de victoria. De un aplauso de victoria. De un aplauso de victoria. Aleluya. Oh, gloria al Señor. Gloria al Señor.

Ponga sus manos en su corazón, por favor. Ponga sus manos en su corazón. Y míreme por un momento. Estamos tan acostumbrados a amanecer que se nos olvida que el dueño de la vida es solamente Dios. Qué bueno que tenemos un día más para bendecirle, para agradecerle.

Jesús, necesitamos ser como tú. Haz nuestro carácter más como el tuyo. Ayúdanos. Levante sus manos y dígaselo al Señor.

adoremos al Señor. Simplemente démosle nuestro amor.

grosso potere della gloria. 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Oh sì, Signore.

ti, Señor. Y yo te ofrezco mi corazón, Señor. Y Señor, yo quiero que tú escuches el latir de mi corazón también, que te dice: te amo. Te amo, Señor. Te amo, Señor, con todo mi corazón. Bendito Dios.

Señor, después de haberte alabado, queremos entrar a tu lugar santísimo. Queremos contemplar tu rostro, Señor, habitar en tu presencia. Purifícanos, Señor. Límpianos. Renuévanos.

Declaro con mi boca, como dice tu palabra, Señor, no te dejaré y no te desampararé. Así que declaro que tú estás aquí, Señor. Estás conmigo, con mi familia.

Levanta las manos al cielo conmigo y repite: Señor, levanto mis manos, aunque no tenga fuerzas, aunque tenga mil problemas. Confiésalo con tus labios. Todo el mundo cantando conmigo.

Bien, yo quisiera invitar en este momento a alguien que pase a este lugar a hacer un dueto conmigo, Marcela Gándara, si puedes pasar. Bueno, creo que ustedes ya conocen a Marcela. Tiene una voz preciosa y esta canción se llama Dame tus ojos.

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¿Cuántos dicen amén? ¡Dáselo fuerte! ¡Aleluya!

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2: Hola, hola con júbilo. Excel.

0: libres para saltar, cuando son libres para levantar sus manos,
1: ¡puede un grito de júbilo!
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que no fuera como niño no entrará en el reino de los cielos. Esta canción es especial porque habla acerca del amor de Dios que es maravilloso. ¿Cuántos lo creen?

0: out.
1: Queremos cantar una canción en memoria de aquellos que han dado su vida por Cristo Jesús en las montañas, en los pueblos, en los lugares alejados de aquí.

Señor. Somos más que vencedores. Levante ese aplauso fuerte.

0: historia.
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2: Quisiera invitarte a que cerraras tus ojos y que levantaras tus manos y cantaras esto conmigo.

Señor, cuando veo tu grandeza y tu inmenso poder, me doy cuenta que no tengo nada que ofrecerte. Por eso vengo ante ti, Señor, ofreciéndote mi canción, mi vida, oh Dios.

Señor, queremos ser olor fragante. Queremos ser sacrificio acepto, agradable a ti.

gloria a Dios. Aleluya. Puede decirle al que está a su lado, hay alguien que te ama y te quiere besar con besos de su boca. Aleluya.

tú encenderás mi lámpara. Jehová mi Dios alumbrará mis tinieblas. Contigo desbarataré ejércitos, y con mi Dios asaltaré muros. Porque ¿quién es Dios sino solo Jehová? ¿Y qué roca hay fuera de nuestro Dios? Dios es el que me ciñe de poder y quien hace perfecto mi camino, quien hace mis pies como de sierva y me hace estar firme sobre mis alturas, quien adiestra mis manos para la batalla, para entesar con mis brazos el arco de bronce. ¡Viva Jehová! Y bendita sea mi roca, y enaltecido sea el Dios de mi salvación. Por tanto, yo te confesaré entre las naciones, oh Jehová,

encontramos a Satanás retratado como el hombre fuerte. A Cristo se le pinta como el más fuerte que él. Y en la clase pasada vimos que Satanás tiene dos medios de operación: el mundo, que es su reino, y además, ustedes vean el versículo 24, cuando el espíritu inmundo sale del hombre, anda por lugares secos buscando reposo, y no hallándolo dice, volveré a mi casa. El reino de Satanás es el sistema que está detrás del mundo, y la casa donde moran los demonios son cuerpos humanos. Son cuerpos humanos. Y cuando Cristo entra a invadir el territorio de Satanás, en este mundo en que vivimos, Satanás, en primer lugar, comienza a sentirse replegado, porque Jesús comienza a avanzar en el mundo y hacer que los espíritus que estaban dentro de los cuerpos humanos comenzaran a salir. Y al salir los espíritus humanos, Cristo estaba demostrando que Él era más fuerte que el dominio que ellos tenían sobre los seres humanos. Entonces, la victoria de Cristo es reconocida antes de la cruz del Calvario, mientras Él avanza en el mundo y comienza a ayudar y a sanar a los atormentados por Satanás. Vean ustedes, por ejemplo, Lucas capítulo 6, versículo 18, de qué forma Cristo avanza en su conquista contra el territorio de Satanás aquí en este planeta, mientras Él comienza a caminar por esta tierra. Dice Lucas 6, 18. Y los que habían sido, vean la palabra, atormentados. Los que habían sido atormentados de espíritus inmundos eran sanados. Compárenlo ustedes con Hechos, el libro de los Hechos, capítulo 5. Hechos capítulo 5, versículo 16. Hechos 5, 16. Y aún de las ciudades vecinas, muchos venían a Jerusalén trayendo enfermos y atormentados de espíritus inmundos, y todos eran sanados. Ahora veamos Hechos 10:38. Hechos 10:38. Cómo Dios ungió con el Espíritu Santo y con poder a Jesús de Nazaret. Y cómo éste anduvo haciendo bienes y sanando a todos los oprimidos. Sanando a todos los oprimidos, repito, sanando a todos los oprimidos por el diablo, porque Dios estaba con él. La palabra que se usa aquí, oprimidos, es la palabra griega katadoulo. La palabra doulo es esclavo, kata en contra o aprisionar. Y oprimido significa poner bajo total esclavitud. Cuando Jesús vino al mundo, los demonios o los espíritus habían reducido a la esclavitud a los seres humanos. Los tenían controlados, los dirigían, los energetizaban, los oprimían, y lo mismo pasa en el siglo XX, hasta que Cristo interviene en tu vida y en mi vida, y podemos comenzar nosotros a ejercer una libertad total bajo el dominio del Espíritu Santo. Este pasaje de Hechos 10:38 nos dice que Jesucristo estaba ungido con el Espíritu Santo, y esta unción la necesitamos todos nosotros tener para poder tener y hacer guerra en contra del enemigo. Mientras tu vida no sea una vida ungida, una vida llena, una vida de libertad total, tú no puedes ayudar a nadie en esta vida. No puedes ayudar ni a tu esposo, no puedes ayudar ni a tu esposa, no puedes ayudar ni a tus hijos, ni a tus trabajadores, ni a tus amigos, ni a tu mamá, ni a nadie. Para poder nosotros estar capacitados y ayudar a las personas, necesitamos esta unción divina del Espíritu Santo para ministrar en el poder del Espíritu Santo. Ahora regresamos a Lucas, y vean ustedes aquí en Lucas estábamos en el capítulo 6, vean ustedes ahora, aquí mismo en el Evangelio de San Lucas, las veces en que Dios comienza a manifestarse por medio del poder del Espíritu Santo. Vean, por ejemplo, Lucas capítulo 9, versículo 1. Habiendo reunido a sus 12 discípulos, les dio dunamis y exousia. Dunamis es el poder inherente de un cristiano bautizado en el Espíritu Santo.
Exousia es el poder que recibes cuando eres hecho hijo de Dios. Les dio poder y autoridad para sobre todos los demonios y para sanar enfermedades. Vean el versículo 37 al 42. Este poder, mis hermanos, que los discípulos recibieron, es el mismo poder y la misma autoridad que con mucho más energía el cristiano debe de ejercer. Dice Lucas 9, del 37 al 42, el caso de este individuo que cuando descendió del monte una gran multitud le salió al encuentro. He aquí un hombre de la multitud clamó diciendo, Maestro, te ruego que veas a mi hijo, pues es el único que tengo. Y sucede que un espíritu le toma. Vean ustedes cómo la gente de los tiempos de Cristo reconocía la invasión de estos demonios. Ellos reconocían cuando una persona no estaba en sus cinco sentidos o no era normal. Un espíritu le toma y de repente da voces y le sacude con violencia y le hace echar espuma y estropeándole a duras penas se aparta de él. Vean el tormento en el versículo 39. Le toma, da voces, le sacude con violencia, le hace echar espuma y estropeándole a duras penas se aparta de él. Esto significa vivir atormentado.

y se lo devolvió a su padre. Y todos se admiraban de la grandeza de Dios. Ahora que estaba este fin de semana en San Diego, en nuestra cruzada que tuvimos ahí en San Diego este fin de semana pasado, estaba yo platicando con un matrimonio y comencé yo a compartirles acerca de la liberación y acerca de los problemas que estamos viendo en nuestra iglesia, en México, aquí, en todos lados, respecto a gente oprimida que necesita liberación. Y me dice esta hermana, ¡ay! Le dice a su esposo, ahora sé lo que tiene mi mamá. ¿Qué cosa? Pues ¿te acuerdas que mamá hace como 3 meses se levantó gritando como loca y se la llevaron al psiquiátrico? ¿Y que no tenía nada? Sí. ¿Y te acuerdas que la semana le volvió otro ataque? Sí. ¿Y te acuerdas que 2 meses más le volvió otro ataque? Dice, pues ¿qué psiquiatra ni qué psicólogo? Dice, lo que mi mamá necesita es liberación. Y así encontramos parejas y gente que comienzan los cristianos a, como dicen los jóvenes, a agarrar la onda y a entender que muchas de las cosas que habían pasado en tu casa y con muchas personas y con familiares tuyos eran ataques de demonios. Y que en lugar de estarlos mandando a los psicólogos y a los psiquiatras, hay que rescatarlos. Ayer anoche me hablaron de la Castañeda, del Hospital Psiquiátrico Mondragón en México, que es uno de los más grandes, para decirme que tienen un muchacho que ya oyeron de la clínica que tenemos nosotros en México y que quieren que vayamos a sacarlo porque los psiquiatras no pueden totalmente, de ninguna forma, poder ayudar. Y el psiquiatra ha oído mensajes de liberación y está convencido que ese muchacho no necesita tranquilizantes nerviosos, necesita de liberación. Entonces, es importantísimo que nosotros abramos nuestros ojos y nuestro entendimiento y nos ubiquemos en el mundo que nos rodea, que está invadido por huestes de espíritus que atormentan a la gente. Y que los cristianos, por haber olvidado este ministerio, dejamos que surgieran 2 ministerios en este siglo, que es la psicología y la psiquiatría. El psicólogo y el psiquiatra son usurpadores del ministerio de liberación. Pero como la iglesia se olvidó de esto y nos concentramos nada más en predicar la salvación y se nos olvidó que hay que ministrar también a las personas atormentadas, Freud triunfó en el mundo de la medicina pseudocientífica y postuló su psicología y su psicoanálisis y después se convirtió en conductismo y trataron de comenzar a manejar a la gente a través del análisis, pero en el momento de la terapia no podían hacer nada más que pastillas tranquilizantes. Ahora, los psiquiatras están todavía un poco peor, ¿verdad? Yo no estoy atacando a ningún psicólogo ni psiquiatra en esta noche, solamente le estoy diciendo que los medios que ustedes usan, señores psicólogos y psiquiatras, son inadecuados en la terapia y en el tratamiento de las almas humanas. El problema no es mental, el problema es espiritual. Y el problema espiritual solo puede ser combatido con el poder y la unción de un cristiano lleno del Espíritu Santo. Vemos, pues, que sin embargo, la victoria más grande, vayamos a San Juan capítulo 12, la victoria más grande de Cristo, aquí solamente manifestó su poder mientras estaba en el mundo, echando afuera demonios y viendo los demonios que le tenían miedo a él, pero en Juan 12, del 31 al 33, Cristo menciona esas palabras en relación con Satanás. Ahora es el juicio de este mundo. ¿Quién es el príncipe de este mundo y el Dios de este mundo? Satanás. Dice Cristo, ahora es el juicio de este mundo, ahora el príncipe de este mundo será echado fuera. El príncipe de este mundo será echado fuera. La palabra echado fuera en el griego significa hacer inoperante, o hacer que no funcione, porque Satanás sigue actuando en el mundo. Pero quiero que entiendan, Satanás ha sido vencido en la cruz del Calvario. A nosotros nos corresponde la victoria en contra de él y nosotros somos los encargados de hacer que esta victoria se lleve a cabo. Mientras nosotros no tomemos la ofensiva en la guerra espiritual, estaremos replegándonos a la defensiva. Y mientras estemos a la defensiva, siempre ellos ganarán. Pero cuando el cristiano cobra conciencia del poder y la autoridad de Jesucristo, comienza la guerra ofensiva y comenzamos a hacer de una forma experimental, vigente, la guerra total y la victoria de Cristo en la cruz del Calvario. Porque Cristo le quitó su poder a Satanás en la cruz del Calvario. Y dice el versículo 32, y yo, si fuera levantado de la tierra, a todos atraeré a mí mismo. Y decía esto, dando a entender de qué muerte iba a morir. Esto es, pues, lo que la Biblia nos describe en cuanto a que Cristo venció el poder de Satanás.
Cristo invadió el territorio

enemigo, Cristo venció el poder de Satanás, y ahora vamos a la tercera parte de nuestro estudio, y es que Cristo no solamente invadió el territorio, o sea, Cristo se le pinta como entrando a un palacio y quitando al rey y haciéndolo a un lado y sentándose en el trono, o sea, quitándole su usurpación, pero aparte Cristo destruye las armas que este enemigo ha usado en contra de la raza humana. Y veamos otra vez en Lucas capítulo 11. ¿De qué forma nos da a entender esto el Señor Jesucristo? Y dice Cristo en el versículo 21, Lucas 11, cuando el hombre fuerte armado guarda su palacio, en paz está lo que posee. Pero cuando viene otro más fuerte, o sea, un conquistador más grande, y le vence, fíjense lo que dice, le quita todas sus armas en que confiaba. Y además, por si fuera poco, reparte el botín, eso lo vamos a ver la próxima clase. El conquistador llega, conquista, derrota al dictador, le quita las armas y los despojos, el dinero y todo le pertenece a aquel que ha ganado la guerra. Siempre el botín le pertenece al conquistador. Pero veamos en segundo lugar en esta noche, ¿cuáles son las armas que el Cristo le quitó a Satanás? Número uno, le quitó el orgullo o la soberbia. Estas armas son las que Satanás usaba para dominar al mundo. Primera de Timoteo 3:6. Primera de Timoteo 3:6. Le quitó o lo despojó del orgullo y de la soberbia. Dice Primera de Timoteo 3:6. Que no se ponga al frente en la iglesia a un neófito. No sea que ¿qué? No sea que envaneciéndose, no sea que se llene de soberbia y caiga en la condenación del diablo. Hay un peligro, pues, en el liderazgo espiritual de poner principiantes de pastores o de líderes o de dirigentes que dirijan el rebaño. Porque la Biblia dice que hay una trampa del diablo que es la soberbia. La soberbia es cualquier intento de nuestras emociones de creernos o que sabemos todo, o que podemos solucionar todo sin ayuda de nadie, o que somos suficientes, que no necesitamos consejo de nadie, que tú puedes gobernar tu vida sin ninguna autoridad, que tú puedes ser suficiente en todas las áreas, en tu familia, en tu matrimonio, en tu casa, en tu trabajo. Esta es la soberbia, y la soberbia es la raíz de la mayor parte de todos los pecados. Cuando Satanás cayó en Isaías 14, la Biblia dice que Satanás dijo, subiré, me haré y seré igual a Dios. Cualquier intento tuyo de querer vivir tu vida sin ser gobernado por Dios, estás bajo una trampa diabólica. ¿Sabes por qué? Porque no eres Dios. No eres diosa. Tú no te creaste a ti misma ni a ti mismo. Estamos sujetos a una autoridad divina. Estamos bajo una ley moral en este universo, la cual está siendo controlada y legislada por el Creador. Y la Biblia nos dice que nosotros le debemos sumisión y obediencia al Creador del universo. Entonces, la soberbia y el orgullo hacen que Satanás caiga, y aún a Cristo, en Mateo 4, Satanás le dice, híncate y adórame. Es tan grande la sed de Satanás para poder ser adorado, que le dijo a Cristo, híncate y adórame. Vean ustedes toda la historia de la raza humana. Todos los conquistadores, Nabucodonosor, los Césares romanos, Napoleón, Hitler, Carlomagno, Alejandro el Magno, Atila, Saddam Hussein, todos los grandes hombres han sido gobernados por la soberbia. Todos los gurús están gobernados por la soberbia. Todos dicen que son dioses. El Dalai Lama le dijo al Papa el año pasado que él era Dios. Este pecado fue conquistado por Satanás y por Cristo, perdón. Y cuando Cristo entra a tu vida, quiero decirte que dentro de ti y dentro de mí existe potencialmente la soberbia. Y a través de nuestro caminar con Cristo, debemos nosotros reconocer la soberbia, reconocer cuándo está manifestándose este antiguo hombre y traerlo a la cruz de Jesucristo. Vean la medicina para la soberbia en Filipenses capítulo 2. ¿Cómo conquistó Cristo la soberbia?
Bueno, la Biblia nos muestra en Filipenses 2, versículos del 5 al 11. Haya pues en vosotros este sentir que hubo también en Cristo Jesús, el cual, siendo en forma de Dios, no estimó el ser igual a Dios como cosa a que aferrarse, sino que se despojó a sí mismo, tomando forma de siervo, hecho semejante a los hombres, y estando en condición de hombre, se humilló a sí mismo, haciéndose obediente hasta la muerte y muerte de cruz. Todos los hombres que han venido a conquistar al mundo han tratado de pisotear los derechos de los demás, de gobernar a las personas, dominar los pueblos, controlar las naciones. Cristo no viene en su primer venida como un conquistador. Cristo viene como un siervo. Y la única forma de poder ser libre de la soberbia es convertirte en siervo de los demás. En reconocer que debes de servir a tu esposa, que debes de servir a tus hijos, que debes de servir a tu esposo, que debes servir a tus hermanos, que debes servir a tus amistades. La única forma en la que tú puedes conquistarla es despojándote de todo orgullo y de toda soberbia y de toda arrogancia espiritual y convirtiéndote en esa persona que Dios quiere que tú y yo seamos. Dice la Biblia en el versículo 8, se humilló y se hizo obediente hasta la muerte. Nadie puede ser obediente sin haberse humillado antes. Para que tú puedas comenzar a obedecer a Cristo y seguir a Cristo, tú no puedes seguirlo bajo tu soberbia ni bajo tu orgullo. Necesitamos humillarnos antes y ya humillados podemos comenzar a seguir al Hijo de Dios. La segunda arma que Cristo le quitó a Satanás fue el temor. Hebreos capítulo 2. El temor. Cuídense de la soberbia, mis hermanos, porque ahí te ataca el diablo. La soberbia es un arma del diablo. Y en cuanto una persona comienza a creerse más de lo que es, en ese momento el diablo se viene como abejas africanas en contra de tu corazón y comienza a dominar tu vida. Cristo le quitó la soberbia a Satanás y tú no tienes ya por qué ser ni soberbio ni soberbia delante de Dios. La segunda arma fue el temor, Hebreos 2, 14 al 15. Así que por cuanto los hijos participaron de carne y sangre, él también participó de lo mismo para destruir por medio de la muerte al que tenía el imperio de la muerte, esto es, al diablo, y librar a todos los que por el temor de la muerte estaban durante toda la vida sujetos a ser esclavos, sujetos a servidumbre. La Biblia dice que Cristo tuvo que participar de un cuerpo como el tuyo y como el mío, de carne y de sangre. La encarnación del Hijo de Dios era necesaria. El que derrotara a Satanás no podía ser el arcángel Miguel desde el cielo. Dios pudo haber enviado a Miguel, el arcángel, y decirle, ¿derrota a Satanás? No, porque Satanás estaba operando en un terreno legal. Cuando nosotros caímos en el pecado, le entregamos el derecho legal, el título de propiedad del planeta Tierra a Satanás. Y Satanás, desde la caída del huerto de Edén hasta nuestros días, él tiene legalmente, todo el universo es un tribunal de jurisprudencia, todo se rige a través de leyes, Dios es santo, pero Dios es justo, y nunca puede Dios invadir su justicia sin dejar de ser santo. Entonces, Dios respeta el derecho legal que Satanás tiene, y para poder vencer a Satanás, Dios no podía llegar así con un rayo cósmico y lo puede pulverizar. ¿Quién no podría hacer eso? Pero legalmente, él, ante todos los huestes de los ángeles y los millones de seres que están en el universo creados, Dios tiene siempre que estar demostrando a toda su creación que él actúa bajo la justicia y bajo la santidad. Nunca el Dios de la Biblia actúa arbitrariamente, ni de una forma intempestiva ni impulsiva. Siempre es juzgado, dice el Salmo, la justicia y la santidad es el trono de Dios. Y siempre se rige bajo estos medios. Entonces, ¿quién iba a derrotar a Satanás? Alguien que fuera ser humano. El que venciera a Satanás tenía que ser humano. Pero ¿cómo podía ser un humano si todos los humanos nacimos con pecado? Entonces, Dios resuelve el problema permitiendo
que su Hijo Jesucristo naciera de virgen humana, de un padre humano, sin tener nada que ver con la sangre de su esposa, y a través de la encarnación, nace el Hijo de Dios con un cuerpo de carne y sangre, como dice Román, Hebreos 2:14, participamos de carne y de sangre, pero sin pecado. La sangre de Cristo no traía pecado. Entonces, Cristo estaba capacitado como ser humano para vencer a Satanás y como Dios para morir en la cruz. Porque en la cruz de Calvario no podía morir San Martín de Porres, ni el Arcángel Miguel, ni ninguna virgen. Porque el que muriera en la cruz tenía que ser Dios, porque fuimos nosotros los que ofendimos a Dios. Entonces, solo Dios nos podía perdonar desde una cruz. Nosotros no ofendimos a Miguel, ni a San Martín de Porres, ni al Papa, ni a la Virgen. El que muriera en la cruz tenía que ser Dios para poder tener el derecho legal de otorgarnos un perdón. Todo es bajo la base legal. Entonces dice la Biblia que como Cristo participó de carne y sangre, Él participó de lo mismo, versículo 14, y el propósito fue destruir. Aquí se usa la palabra griega kater hasomai. Se usa para destruir y significa traer a la nada o hacer inoperante otra vez. Satanás no fue aniquilado en la cruz. Su poder fue roto. Satanás no tenía poder sobre la muerte, sino la soberanía o el dominio de la muerte. ¿Está claro? Dice el versículo 15 que con la muerte Cristo libra a los que por el miedo a la muerte. ¿Qué cosa era lo que nos hacía esclavos? El temor a la muerte. ¿Por qué se enfrentaron miles de cristianos en el circo romano y le dijeron al César, tú no eres Dios? Y soltaron a los leones y los leones comenzaron a arrancarle la cabeza y a matar a los niños y a las niñas. ¿Por qué esos cristianos no tuvieron miedo? Porque Cristo había vencido el temor que ellos tenían antes de conocer al Cristo resucitado sobre la muerte. Si yo tuviera la muerte y me dijeran, ¿crees en Cristo o crees en Saddam Hussein? Y si crees en Cristo, te vamos a matar. Si tú dices, no, si crees en Saddam Hussein, no me haga nada, es porque tienes temor, ¿no es verdad? Tienes más temor de que te maten a de seguir vivo. Pero dice Pablo que para nosotros el morir es ganancia. Y cuando tú tienes esa convicción profunda en tu vida, ya no tienes miedo de testificar de Cristo. Si ahorita, así ahorita vivo, tienes miedo de hablar de Cristo, por temor a que tu papá te critique, que tus amigos te critiquen, que te digan el aleluya, que te digan esto y que te digan aquello. Si ahorita tú tienes temores que controlan tu vida interior, ¿cómo podrás tener valor de morir algún día por el Hijo de Dios? Entonces, tenemos que ahorita comenzar a manifestar esa victoria de Cristo en nuestra vida. Si tú eres dominado por el temor, hermano, y eres cristiano, déjame decirte una cosa, no eres libre. No eres libre. Dice la Biblia, estaban estas personas sujetas a servidumbre. Eres esclavo del temor. Eres esclavo del qué dirán. Eres esclavo de la persecución. Eres esclavo de la gente que no puedes tú estar en contra de ellos ni en contra de su opinión, porque nunca te gusta quedar mal en contra de ellos. No eres la persona que puedes llevar la corriente a la gente porque no quieres ser diferente a los demás. Y Cristo venció con la muerte totalmente esto. Vean 2 Timoteo 1:10. Esta arma que Satanás usa, ya no la debe usar en tu vida, mi hermano. Hoy en la mañana en el estudio de mujeres, hablamos de eso una hora y media casi, sobre el temor. Toda la clase de hoy en la mañana se trató sobre el temor. 2 Timoteo 1:10. Pero que ahora ha sido manifestada por la aparición de nuestro Salvador Jesucristo, el cual quitó la muerte y sacó a luz la vida y la inmortalidad por el Evangelio. Cristo quitó la muerte y sacó a luz la vida y la inmortalidad por el Evangelio. Cuando Jesús moría en la cruz del Calvario, todos los demonios del infierno estaban ahí echando puras gritos y la porra de la América se quedaba chiquita. Y ahora sí, ahí está, no que tú, y usaban los diablos a la gente y dicen, a ver, tú que eres el Cristo, bájate, descuélgate. Y la gente le decía, si tú tienes poder, ahorita era la cuestión que lo demuestres. Sin embargo, la gente no entendía que el poder se iba a demostrar en su muerte. Y cuando Jesús expirara y le dijera, Padre, en tus manos encomiendo mi espíritu, y saliera el espíritu de Cristo al Padre, y comenzara el cuerpo de Cristo a ser introducido a la tumba, a los 3 días
Cristo se levanta y cuando comienza a aparecérsele a todos los discípulos se dan cuenta que ese hombre, taladrado de sus manos con los clavos, coronado en su cabeza, con los pies perforados, atravesado su costado y atravesándole todo el pericardio, la lanza, aquí, ese hombre que 3 días antes estaba hecho pedazos en la cruz, les decía, ahora yo soy el que vivo por los siglos de los siglos. ¿Cómo podían ellos continuar teniéndole miedo a la muerte cuando su maestro quitó la muerte y sacó a luz la vida? Vean 1 Corintios capítulo 15. Dice en 1 Corintios capítulo 15, el apóstol San Pablo, versículo 13 en adelante, 1 Corintios 15, del 13 en adelante, porque si no hay resurrección de muertos, tampoco Cristo resucitó. Y si Cristo no resucitó, vana es entonces nuestra predicación, vana es también vuestra fe, y somos hallados falsos testigos de Dios, porque hemos testificado de Dios que Él resucitó a Cristo, al cual no resucitó, si en verdad los muertos no resucitan. Porque si los muertos no resucitan, tampoco Cristo resucitó. Y si Cristo no resucitó, vuestra fe es vana, aún estáis en vuestros pecados. ¿Saben algo? ¿Saben lo que dice aquí el capítulo? Vean el versículo 32. Del capítulo 15, versículo 32. Si como hombre batallé en Éfeso contra fieras, ¿qué me aprovecho? Si los muertos no resucitan, comamos, bebamos, vayamos a la disco, emborrachémonos, ¿para qué le soy fiel a mi esposa? ¿Para qué me porto bien? ¿Para qué no he evado impuestos? ¿Para qué hago esto y el otro? Porque mañana moriremos. O sea, si no hay resurrección de muertos, pues la Dolce Vita. Si esta vida es todo, y al llegar a la tumba, ahí acaba todo, pues ¿qué esperamos para divertirnos? ¿Qué esperamos para arrastrar la cobija? Aquí los que la hacen son los que tienen los billetes, pues vamos a robar con inteligencia y ser maestros del crimen. Si aquí la buena onda es tener a chavas de muchachas y tener concubinas, pues vamos a tener, ¿para qué le soy fiel a mi esposa? ¿Para qué le soy fiel a mi esposo? ¿Para qué soy honrado en mis negocios? ¿Por qué soy santo? ¿Por qué no participo del mal? ¿Por qué no voy a aquellos lugares? Si mañana voy a morir y no hay nada después de la muerte, ¿cuál es el objeto de vivir entonces una vida diferente a los demás? Pero el cristiano es revolucionado y cambiado internamente porque ha brillado la luz de Cristo en su corazón y nos ha dicho, yo soy aquel que estuve muerto, mas he aquí que vivo por los siglos de los siglos. Y tengo las llaves del Hades y tengo las llaves del infierno. He aquí vengo pronto y mi galardón conmigo. Y la Biblia dice, viene la hora cuando todos los que están en los sepulcros volverán a vivir. Unos para resurrección eterna, otros para condenación eterna. Y hasta ese día realmente podremos decir, el que ríe al último, ríe mejor. Pero Cristo vino a conquistar la muerte y le arrebató la muerte a Satanás y a darnos la promesa de la vida eterna. En tercer lugar, Cristo conquistó la mentira. Juan 8:44. El diablo gobierna el mundo a través de la mentira. Las mentiras de que el dinero lo es todo, las mentiras de que diviértete. Todo el mundo está controlado por la mentira. Y Cristo viene a liberarnos y a quitarle el arma de la mentira a Satanás para que nosotros caminemos así y siempre delante de nuestra vida la verdad rija nuestro destino. En Juan 8:44 Jesucristo les dijo a los fariseos, mas vosotros, hijos de vuestro padre, el diablo sois. Hijos de vuestro padre, el diablo sois. Y fíjense lo que les dice. Y los deseos de vuestro padre queréis hacer. ¿Cuáles son los deseos del diablo? Él ha sido homicida desde el principio y no ha permanecido en la verdad. Porque no hay verdad en él. Cuando habla mentira, de suyo habla, porque es mentiroso y padre de mentira. Cualquier mentira, sí, una, también las blanquitas, hermano, también las mentiritas blancas, pero así chiquita, chiquita, así chiquita, chiquita, cualquier mentira viene y tiene su origen en Satanás. Y Cristo dijo, yo soy la verdad.
Y cada vez que tú mientes a alguien, cada vez que tú mientes a alguien, con tu boca, estás proporcionando, estás fomentando que los poderes del mal continúen en actividad. Por eso dice 1 Pedro 3:10, si alguien quiere ver días buenos, si alguien quiere prosperar en la vida, si alguien quiere que le vaya bien, refrene su lengua del mal y no calumnie ni chismee contra su prójimo. ¿Quieres que te vaya como en feria la vida? Habla mal de alguien. Critica a alguien. Tasajea a alguien. Tijeretea a alguien con tu amiga y con tu vecino y con el teléfono. Y te va a ir como en feria la vida. Porque la Biblia relaciona la prosperidad con las palabras que salen de nuestra boca. Dice la Biblia que nuestra palabra en Colosenses 2 sea sazonada con sal. Dice la Biblia que cuando hablemos, hablemos la verdad en Efesios unos con otros. Que no nos mintamos los unos a los otros. Que hablemos la verdad, porque Satanás es llamado el padre de la mentira. Es importante recordar que todas las mentiras, vean 2 Corintios 11, todas las mentiras de Satanás son mentiras también religiosas. Todas las sectas que hay en el mundo, los gurús, testigos de Jehová, teosofía, rosacruces, unitarismo, ciencia cristiana, mormones, todas estas sectas están basadas, formadas y desarrolladas a través de mentiras. Dice 2 Corintios 11, del 13 al 15. Porque estos son falsos apóstoles. Falsos apóstoles, obreros fraudulentos que se disfrazan, se camuflajean como apóstoles de Cristo. Y no es maravilla, porque el mismo Satanás se disfraza como lobo feo, dice. Satanás se disfraza como hipopótamo. Así dice. Satanás se disfraza con cara de iguana. Satanás se disfraza, cuando Satanás aparece, siempre aparece como ángel de luz. Así que no es extraño si también sus ministros se disfrazan como ministros de justicia, cuyo fin será conforme a sus obras. Aquí vemos, pues, que todas estas sectas que operan con obreros fraudulentos, diciendo que tuvieron una revelación de Dios, como por ejemplo el que fundó la secta de los mormones, José Smith, él dijo lo siguiente, que una noche estaba soñando, no sé en quién, yo creo que en Juan Diego, y se le apareció un ángel que llamaba Moroni, y el ángel le dijo, mira José, ve a un monte y vas a encontrar dos piedras que llaman el Turim y el Umim, las desentierras, y comienzas con esas piedras a formar lo que se llama el libro del mormón, con dos placas de oro escritas en egipcio cuneiforme. Fue José Smith, desenterró las placas y todo lo que el ángel le dijo fue verdad. Entonces el libro del mormón comenzó a ser traducido y ahí en el libro del mormón, de repente al otro día le dijo a su esposa, pues ¿sabes qué, querida? Que de acuerdo a la nueva revelación, necesito 9 esposas más. Porque me dijo el ángel que tú no eras la única, que necesitaba otro harén junto a mí. La esposa pues no le dijo nada, ¿verdad? Y comenzó José Smith, el fundador de los mormones, a introducir la poligamía dentro de la cristiandad. En Estados Unidos, en el siglo pasado, cuando José Smith comenzó a fomentar la poligamía, la independencia de Estados Unidos llegó en 1776, prohibió la poligamía y lo comenzaron a perseguir. Finalmente murió linchado en una cárcel. Y actualmente los mormones ya no tienen más esposas o no tienen más amantes porque está en contra de la ley. Pero si van a un país donde se les permite, tienen 5, 10, 15, 20 mujeres. Muchos tienen cara de mormón aquí. Porque no se conforman con su esposa, ¿verdad? Ahora ven ustedes también en Marcos 7, y veamos que también las tradiciones son mentiras de Satanás. Cualquier tradición que no esté originada en la palabra de Dios, tiene su origen en Satanás. Dice Marcos 7, versículo del 6 al 7. Respondiendo, él les dijo, hipócritas, bien profetizó de ustedes Isaías, como está escrito. Este pueblo de labios me honra, mas su corazón está lejos de mí. Pues en vano me honran, enseñando como doctrinas mandamientos de hombres.
Porque dejando el mandamiento de Dios, os aferráis a qué cosa? A la tradición de los hombres. Versículo 9. Les decía también, bien invalidáis el mandamiento de Dios para guardar vuestra tradición. Versículo 13. Invalidando la palabra de Dios con vuestra tradición que habéis transmitido. Cristo llega al mundo y se encuentra con que le habían agregado al Mishnah, al Torah, a la ley judía, 600 y tantos mandamientos inventados por los hombres. Entre ellos, el sábado no saques a tu burro del hoyo, el sábado no te puedes poner un reloj, porque si te pones un reloj pesa y el peso es trabajo, el sábado no levantes la mano así, porque eso implica trabajo y no hay que hacer nada, y todas las cosas que comenzaron a meter a la vida cristiana, Cristo vino a atacarlas, a condenarlas, a enjuiciarlas, y por eso los fariseos se enojaron en contra de él, porque Cristo dijo que las tradiciones o los inventos humanos introducidos al cristianismo invalidaban la palabra de Dios. Y finalmente, la última arma que le quitó Cristo al diablo fue el odio. Primera de Pedro 5:8. El odio. Satanás trabaja a través de la soberbia, el temor, la mentira y el odio para esclavizarte, amigo que nos visitas en esta noche. Tu vida, si no está Cristo controlándola totalmente, está caracterizada por la soberbia. Tu vida está caracterizada por el temor, la mentira y finalmente en tu corazón hay mucho, mucho rencor. Dice 1 Pedro 5:8, sed sobrios y velad, porque vuestro adversario el diablo, como león rugiente, anda buscando a quien devorar. Satanás odia, con odio jarocho, para que lo entiendas mejor. Satanás odia, odia, pero así, odia con todo su corazón a los cristianos. Pero con todo su corazón y a todos los que siguen a Cristo, porque Él solo se ama a sí mismo. Él es un asesino y un destructor. Juan 10:10 dice, Él vino para matar, robar y destruir. La gente del mundo ama las tinieblas, la gente del mundo ama las tinieblas y odia la luz, odia la luz, odia la verdad, ama la mentira. Cuando Cristo viene a nuestras vidas, el odio tiene que salir de nuestro corazón. El rencor tiene que ser expulsado de nuestro corazón. Porque si en nuestro corazón hay rencor contra alguien, y la única forma que se manifiesta es criticando. Si tú oyes que alguien habla de alguien, esa persona tiene odio en su corazón. Tiene crítica, tiene rencor en su corazón. Y si hay esto, esa persona está esclavizada por Satanás. No es libre totalmente. Si nosotros sacamos de nuestra vida el odio y el rencor y nos proponemos nunca más volver a hablar mal de nadie y callarnos la bocota y que tengan un chisme, cállate la boca y te reprende el nombre de Cristo y no hables mal de esa persona, mejor ora por esa persona. Si nosotros nos proponemos eso, no se imaginan el avivamiento tan grande que tendríamos en nuestra vida espiritual, en nuestra iglesia y en nuestra familia. Porque una de las armas más grandes que Satanás usa es el odio. Dice la Biblia en Apocalipsis 12, versículo 17, que Satanás, aproximándose del tiempo final, Apocalipsis 12, 17, entonces el dragón se llenó de ira contra la mujer y se fue a hacer guerra. Él hace guerra y tiene estrategias, tiene tácticas, tiene planes. ¿Contra quiénes? Contra los borrachos, dice. Contra las prostitutas. Contra los comunistas. Se fue a hacer guerra contra el resto de la descendencia de ella. ¿Quiénes son? Los que guardan los mandamientos de Dios y tienen el testimonio de Jesucristo. Si tú eres un cristiano que te has levantado en armas y te has despojado del temor, de la soberbia, de la mentira y del odio, eres blanco de Satanás. Y sabes una cosa, que él sabe
cuando tú le has derrotado. Y cuando tú le has derrotado, lo único que tienes que hacer es así: quítate de mi presencia, salte de mi casa, salte de este lado, no me estés molestando. E inmediatamente, si viene con 100,000, los 100,000 se detienen. Les voy a contar una ilustración para acabar, que nos va a poder hacer entender lo que estamos hablando. Había un gato que le llamaban el Misifus. Este gato era el azote del vecindario de Santa Julia. Y había un perro que le llamaban Nerón. Y este perro correteaba a todos los gatos que podía, y a los que podía los mataba. Y de repente, Misifus recibe una revelación. Y le dice la voz: cuando comience a corretear el perro, ya no sigas corriendo. Nada más detente, volteate y así. Y el perro se va a detener. Y en eso vino Nerón al otro día y se acordó Misifus: bueno, ¿y por qué tengo que seguir corriendo? Últimamente. ¿Qué es Nerón y qué nada? ¿Qué le hace así? Y Nerón metió, pero reversa, metió los pies y todo. Y cuando vio que el gato se le ponía enfrente y lo retaba, se echó a correr Nerón. Y jamás en la vida volvió Nerón a perseguir ningún gato del vecindario de Misifus. Así pasa con los cristianos. Dios nos ha dicho: cuando te sientas perseguido y atemorizado, recuerda que tienes más autoridad que él. Volteate y dile: en el nombre de Cristo te reprendo. Y cuando tú le dices eso, se echa a correr. Porque mayor es el que está entre nosotros, el que está en el mundo. Y el que está entre nosotros le despojó. Él era fuerte, pero el más fuerte que está entre nosotros le despojó, le quitó las armas y repartió el botín. Y el botín es las bendiciones y la herencia que tenemos en él, que veremos en la próxima clase. Te damos gracias, Padre, en esta noche por tu victoria contra los poderes del mal, Señor. Gracias por recordarnos, Señor, y refrescarnos la memoria y el espíritu al darnos cuenta, Señor, que la guerra no es entre nosotros, Señor, ni entre nosotros debemos odiarnos ni criticarnos, sino que debemos, Señor, aborrecer y odiar el mal, Señor. Ese mal que está originado en Satanás y que nos hace destruirnos a nosotros, que hace que la gente robe, que hace que la gente se vaya a la mentira, el ocultismo y la brujería, que hace que la gente comience a creer que la vida es todo lo que existe y que la desvía por la mentira, que haga negocios y el dinero y que los lleva a la mentira de creer que las mujeres pueden darnos placer cuando no es nuestra esposa, y a los jóvenes que pueden tener relaciones sin casarse. Todas estas mentiras vienen de Satanás y debemos de conquistarlas. Oh, Señor, tú nos has dado las armas para conquistarlas. Muéstranos en esta noche, Señor, que somos más que vencedores y que no tenemos por qué vivir dominados por la soberbia, ni por la mentira, ni por el odio, Señor, ni tampoco por el temor a las cosas, menos el temor a la muerte. ¿Qué dirán? Gracias, Padre, porque ni desnudez, ni espada, ni persecución, ni hambre, ni amenazas, ni nada nos podrá separar del amor de Cristo. En todas estas cosas somos más que vencedores. ¿Y cuál es la victoria que ha vencido al mundo? Nuestra fe. Nuestra fe, nuestra confianza en que Dios nos ha dicho la verdad, en que Cristo vive, en que Cristo derrotó a Satanás en la cruz y que debemos comenzar a hacer replegar a Satanás de nuestra casa y romper maldiciones que nos habían esclavizado y habían maldecido nuestra vida, nos habían traído enfermedades mentales y físicas. Porque nunca habíamos confiado ni creído en aquel que dijo: he aquí, yo soy el que vive por los siglos de los siglos. En esta noche hay muchos de ustedes que son esclavos. Hay muchos de ustedes que todavía viven bajo la mentira y han creído la mentira. Viven bajo el odio, viven bajo la soberbia, viven dominados por el temor. Temor a quedarte sin trabajo, temor a quedarte sin dinero, temor a la muerte, temor a que se muera tu esposa, que se muera tu esposo, temor a que se vayan tus hijos, temores, temores. Y Cristo dijo: no tengan miedo. He aquí, yo he vencido al mundo. Tengan confianza en mí. Y en esta noche, tú puedes ser libre en el poder de Jesucristo. ¿Qué tienes que hacer en esta noche para ser libre? Reconocer que cualquiera de estas armas, Él sigue usándola en contra de ti. Si tú eres soberbio en esta noche, lo puedes reconocer muy fácilmente. Una persona soberbia es una persona que no quiere obedecer. Es una persona que no quiere sujetarse a sus líderes espirituales, a sus autoridades. Es una mujer que no quiere obedecer al esposo. Es un esposo que no quiere obedecer a Cristo.
una persona soberbia no se le puede decir nada ni se le puede exhortar, porque inmediatamente se enoja en contra de ti. Si tú eres esta persona, arrepiéntete, porque necesitas exhortación. Todos necesitamos exhortación. Todos necesitamos humillarnos. Y si no lo haces, Dios lo va a hacer. Y si Dios te humilla, Dios entonces te disciplinará. Si tú tienes temor en esta noche, no sé qué clase de temor tengas, analiza tu corazón. ¿A qué tienes miedo en la vida? ¿Tienes miedo a morir? ¿Tienes miedo al cáncer? ¿Tienes miedo a quedarte sin dinero? ¿Tienes miedo a que te abandone tu esposo y te quedes sin nada? ¿Tienes miedo a que te abandone tu esposa o tus hijos? ¿Tienes miedo a que tus padres no te traten como debe ser tratado? ¿Tienes miedo a perder el trabajo en el próximo sexenio? Cualquier temor que tengas viene de Satanás. Cristo quiere que reine la paz en tu mente en esta noche, la armonía, y que seas controlado y dirigido por un Dios que sí creó el universo y mandó a su Hijo a la cruz. ¿Cómo no te dará todas las cosas? Si tú confías y crees que Él vive resucitado. ¿Hay odio en tu vida? ¿Hay alguien que te haya hecho un mal y que le sigas guardando rencor? Confiésalo como pecado de esta noche. Arrepiéntete. La sangre de Cristo te puede limpiar de todo pecado. ¿Eres una persona mentirosa, compulsiva, que cualquier cosa dices mentiras? Estás controlado por los poderes de las tinieblas. Arrepiéntete en esta noche y proponte hablar la verdad, cueste lo que te cueste. Pero si no andamos en la verdad, dice Efesios 6, es como una coraza. Vestidos con la coraza de la verdad y nos protege de los ataques del maligno. En esta noche hay muchas personas que necesitan arrepentirse. Arrepiéntete de cualquiera de estas armas, o a lo mejor las cuatro armas siguen siendo usadas en tu vida, en tu familia, en tu trabajo. Toma autoridad en esta noche en el nombre de Cristo. Nunca tengas miedo, y menos tengas miedo del diablo. Jamás lo hagas, porque mayor es el que está entre nosotros, y Él reconoce la autoridad que tú y yo tenemos. Y si tú te sometes a Dios, Él huirá de ti. Gracias, Padre, por tu palabra, y porque en esta noche tú estás libertando muchas almas. Las estás arrebatando de Satanás, Señor. Y tú estás repartiendo el botín. Y tú nos repartes la autoridad, el poder, los dones del Espíritu Santo, Señor. Es la autoridad que tenemos y el botín, las riquezas que nos has dado. Porque a través de los dones podemos nosotros usarlos para la guerra espiritual. Usados con el fruto y usados con el poder del Espíritu Santo. Porque nuestra es la victoria en Cristo Jesús. Amén. Aleluya.

exaltamos a Dios. Oh, exáltale con tu aplauso. Vamos a gritar con júbilo al Rey.

¡Grítenlo fuerte! ¡Grítenlo fuerte! ¡México, es tiempo de fuego! ¡Levante sus manos al cielo!

0: Qué grande Dios de pacto que tenemos usted.
1: Gloria al Señor.

el estudio de las 70 semanas de Daniel o de la profecía más grande de toda la Biblia respecto al futuro. Quiero volver a repetir lo que acabo de mencionarles. La profecía de las 70 semanas de Daniel, así se llama esta profecía, que se encuentra en Daniel 9, del 24 al 27, contiene la clave y la llave para poder descifrar y poder desenmarañar todos los hilos y las madejas de todas las profecías de la Biblia. Esta profecía ha traído de cabeza a los más grandes teólogos de todas las épocas. Y una de las cosas más importantes a través de las cuales el Espíritu Santo nos ha impresionado, principalmente en este año, les recuerdo, es que en vista de los últimos acontecimientos y del tratado de paz que se firmó en el Medio Oriente, que nosotros con el mensaje, creo que fue en noviembre el mensaje, o en octubre, ya no me acuerdo, dijimos con mucha anticipación que no era el tratado de paz que la Biblia dice, pero que era el preámbulo a un derramamiento mayor de sangre y era el aceleramiento del tratado de paz que el anticristo va a firmar en los próximos meses o años en la tierra de la Palestina. Así que todos estos acontecimientos que están sobreviniendo en el mundo y que lo único que son campanas y trompetas de aviso, de advertencia de Dios a nosotros como su pueblo para decirnos, alértense, vuestra redención se acerca, escudriñen las escrituras, conságrense más, entréguense más, estudien más, es para que nosotros no nos alejemos avergonzados en el día de su venida. La profecía 70 de Daniel tiene mucho más claridad en la época que estamos viviendo, por cuanto estamos nosotros viendo a la luz de la ciencia, a la luz de los avances tecnológicos y a la luz de todos los descubrimientos en el campo de la genética, etcétera, etcétera, que el libro de Daniel está cobrando mucho más actualidad que hace 10 o hace 15 años. Así pues, Daniel es un libro sellado, es un libro que ha sido guardado por siglos, tal vez, ha comenzado a ser abierto con una fuerza tremenda en los últimos 10 o 15 años, pero mucho más a partir de 1989, cuando el comunismo fue derrumbado delante de nuestros propios ojos. Así que ahora que comenzamos a penetrar en estas profecías tan profundas de la Biblia, que nos van a comenzar a esclarecer el panorama profético en cuanto al plan de Dios con el pueblo de Israel, con la ciudad de Jerusalén principalmente, como lo vamos a ver ahorita, y con la iglesia, nos va a preparar a través de todos estos estudios a que nosotros podamos de una forma mucho más precisa y de una forma más exacta conocer el plan de Dios profético para la vida de cada uno de nosotros y para las naciones que forman el planeta Tierra. El profeta Daniel se encontraba orando en el versículo del 20 al 23 del capítulo 9, desde luego, y cuando él se asomó a las profecías del libro del Jeremías, ¿dónde estaba escrito? Ya lo vimos en el capítulo 25 de Jeremías y otras partes, que la cautividad babilónica duraría 70 exactos años. El profeta Daniel se dio cuenta que el tiempo para la libertad de la nación israelita de la cautividad había llegado, pero que el pueblo de Israel, a pesar de que se encontraba en el preámbulo, en la orilla del cumplimiento profético de Dios, final de todos los tiempos, Daniel en su corazón supo que Israel no estaba preparado para esta redención ni para esta libertad. Lo mismo pasará cuando Cristo venga a la iglesia, la mayor parte de los cristianos no estarán preparados para recibir al Señor en el aire, por eso dice Cristo, oren para que sean tenidos por dignos de escapar de las cosas que sobrevendrán en el planeta Tierra. El terremoto de Los Ángeles del día de ayer es solamente una corcholata, es solamente un botón de muestra de algo que no se puede ni siquiera decir, es el 10% de los terremotos que están por sacudir nuestro planeta en estos próximos meses. Dios ha mostrado en el libro de Isaías, capítulo 27 principalmente, y capítulo 25, que sacudirá los cimientos del universo. Y que las estrellas o los meteoros van a caer sobre la tierra, van a venir maremotos, van a venir catástrofes ecológicas jamás vistas, y el mundo tratará de escapar y de huir, y comenzarán a angustiarse las gentes por las cosas que sobrevendrán en nuestro planeta.
Pero ante todo este panorama y estas circunstancias tan adversas y aparentemente tan negativas, el Señor Jesucristo nos recuerda en esta noche y nos dice, no permitan que ustedes sean turbados en su corazón. Creer en Dios, creer en mí. En la casa de mi Padre muchas moradas hay, y si así no fuera, si no conociera yo el futuro, yo no os lo hubiera dicho. Voy pues a preparar lugar para ustedes, y cuando los dolores de parto comiencen a azotar el planeta Tierra, recuerden ustedes que el tiempo de vuestra redención se acerca. Así que nosotros tenemos una esperanza, nosotros tenemos un futuro hacia el cual mirar. El mundo cada vez se sumirá más y más en la confusión, más y más en las tinieblas, pero nosotros tenemos a un Dios maravilloso, bondadoso, misericordioso, lleno de amor, que le ha placido revelarnos el misterio de su voluntad y dejarnos aquí en las páginas de las Sagradas Escrituras con una precisión exacta, cronológica y perfecta, el misterio del futuro que asombra a los seres humanos. Así pues, en esta noche, vamos a comenzar a penetrar en el misterio de la profecía de las 70 semanas de Daniel. Y vamos a ir comenzando poco a poco. En esta noche quiero comenzar a demostrarles primero bíblicamente por qué son 70 semanas, por qué son 7 de años, cuál es la base bíblica y teológica del Antiguo Testamento para esto, en dónde estaban las semanas de Israel, por qué los judíos tienen semanas de días, de meses y de años, y de 7 años 7 veces, etcétera, etcétera, para que ustedes comprendan poco a poco las 70 semanas del profeta Daniel. Daniel pues estaba orando, intercediendo, rogándole a Dios para que Dios quitara ¿qué cosa? Su furor, su enojo o su ira de dos partes o de dos cosas. Una, de sobre el pueblo de Israel, y dos, de sobre la ciudad de Jerusalén. Daniel sabía que Dios ha escogido a una ciudad particular, específica, en medio de todas las miles de ciudades que han existido en el mundo, desde la primera ciudad que fundó Caín y que se llamó Enoch. Así pues, la primera ciudad que fue fundada de acuerdo a la Biblia en el mundo era la ciudad fundada por Caín y que fue Enoch. Dios quería que el hombre viviera en la tierra, que labrara la tierra, las grandes urbes, las grandes junglas de concreto y de asfalto han sido levantadas por la tecnología humana con el fin de concentrarse, etcétera, etcétera. Y dice la Biblia que todas las ciudades junto con todas las islas del mundo

de la Tierra, es el centro geográfico de tres continentes, el asiático, el africano y el europeo, y es el centro y el núcleo de todas las profecías de Dios. Y ahora que se firmó el tratado de paz entre los palestinos y los judíos, vemos nosotros que en las cláusulas de este tratado existe la posibilidad que los palestinos demanden el año que entra o en el 96 la ciudad de Jerusalén como propiedad de los palestinos, arrebatándoselas a los judíos. De acuerdo a las profecías de la Biblia, esto es una imposibilidad, porque Jerusalén, de acuerdo a Zacarías capítulo 14, se va a convertir en piedra pesada para todas las naciones, y cuando todas las naciones del mundo, dijo Cristo, rodeen a Jerusalén, sabemos que el fin se ha acercado, porque será la culminación de la Tercera Guerra Mundial o de la Batalla del Armagedón. Jerusalén, pues, juega un punto importante y un papel indispensable en las profecías de Dios. Y en estas profecías, en el versículo 23, se inicia con la respuesta y el envío del ángel Gabriel ahí a Babilonia, donde se encontraba Daniel, y el ángel Gabriel le responde a Daniel la respuesta que trae de Dios por causa de la oración de Daniel. Vuelvo a repetir. Daniel le pidió a Dios y le dijo: Señor, aparta tu ira, perdona a Jerusalén y perdona también a tu pueblo. Esa era la petición. Dios le responde a Daniel dándole la profecía de las 70 semanas. Y en esta respuesta que Dios le da al profeta Daniel, se encuentra pues todo el futuro y la clave y el plan de Dios para la nación de Israel y para la ciudad de Jerusalén. Es importante que nosotros nos concentremos en estas dos cosas, porque la profecía de la semana 70 semanas de Daniel concierne únicamente a la nación de Israel o a los judíos y a la ciudad de Jerusalén. No es para la iglesia, es una profecía que tiene que tener su cumplimiento hasta que Jesucristo regrese a la tierra. Dice el versículo 23 que el ángel Gabriel le contesta a Daniel y le dice: al principio de tus ruegos fue dada la orden, y yo he venido para enseñártela, porque tú eres muy amado. Entiende pues la orden y entiende la visión. 70 semanas están determinadas sobre tu pueblo, o sea, Israel. 70 semanas están determinadas sobre tu pueblo y sobre tu santa ciudad, o sea, Jerusalén. Y aquí se nos mencionan o se enuncian seis cosas en las profecías de las 70 semanas. Número 1, para terminar la prevaricación. 2, poner fin al pecado. 3, expiar la iniquidad. 4, traer la justicia perdurable. 5, sellar la visión y la profecía. Y 6, ungir al santo de los santos. Sabe pues y entiende que desde la salida de la orden para restaurar y edificar a Jerusalén hasta el Mesías, príncipe, habrá 7 semanas y 62 semanas, y se volverá a edificar la plaza y el muro en tiempos angustiosos. Y después de las 62 semanas se quitará la vida al Mesías, mas no por sí. Y el pueblo de un príncipe que ha de venir destruirá la ciudad y el santuario, y su fin será con inundación, y hasta el fin de la guerra durarán las devastaciones. Y por otra semana confirmará el pacto con muchos, a la mitad de la semana hará cesar el sacrificio y la ofrenda, después con la muchedumbre de las abominaciones vendrá el desolador, hasta que venga la consumación y lo que está determinado se derrame sobre el desolador. Vamos en esta noche a iniciar el estudio maravilloso y precioso de esta profecía, en primer lugar, entendiendo el significado de esta profecía. Lo primero que tenemos que comprender es la importancia del término 70 semanas. La palabra 70 semanas son dos palabras hebreas que se usaron, y una es heptad con H, H-E-P-T-A de Daniel, heptad, y la otra es Shabua, S-H-A-B-U-A, y significa literalmente una unidad para medir o 77. Así como en el castellano nosotros decimos una docena de rosas, son 12 rosas, una docena de lápices.

0: son 12 lápices. La palabra docena nos implica 12 cosas de algo. Así también en el idioma hebreo, esto significa 70 semanas, significa 70 siete. 70 siete ¿de qué? ¿De días? ¿De meses? ¿De años? ¿O de semanas de qué? Y para poder entender nosotros esto, vamos a ver, por ejemplo, en Daniel 9, versículo 2, que estas 70 semanas, no son, o 70 siete en la traducción literal del hebreo, no son de segundos, ni de minutos, ni de horas, ni de días, ni de meses, porque Daniel estaba leyendo en el libro de Jeremías, capítulo 9, versículo 2, en el año primero de su reinado, yo, Daniel, miré atentamente en los libros el número de los años que habló Jehová, el profeta Jeremías, que habían de cumplirse las desolaciones de Jerusalén en 70 años. El profeta Daniel estaba estudiando y leyendo la profecía que venía en años. Y en el pueblo de Israel, o de acuerdo a la ley de los judíos, existen tres clasificaciones para semana. Nosotros tenemos aquí en el occidente una semana que consiste nada más en 7 días. Cuando decimos una semana, estamos nosotros implicando automáticamente 7 días, pero no así entre los judíos. Los judíos tenían 3 tipos de semana. Número 1, tenían la semana de días, que se medía de un sábado al otro. En Éxodo 20, del 8 al 11, Dios le dice a los judíos que respeten el día de reposo o el séptimo día. Aquí encontramos, pues, la semana de días. En segundo lugar, los judíos tenían también la semana de años. Véanlo ustedes en Levítico, capítulo 25. Levítico, capítulo 25, en el Antiguo Testamento. La semana de años se medía de un año sabático al otro año sabático y consistía de 7 años. Vuelvo a repetir, cada 7 años era un año sabático. Aquí tenemos la semana de años en el calendario judío. Levítico 25, versículo 3 al 7. Y dice la Biblia, 6 años sembrarás tu tierra y 6 años podarás tu viña y recogerás sus frutos. Pero el séptimo año, aquí tenemos pues la semana de años o el año sabático. El séptimo año, la tierra tendrá descanso, reposo para Jehová. No sembrarás tu tierra ni podarás tu viña. Lo que de suyo naciere en tu tierra segada, no lo segarás. Y las uvas de tu viñedo no vendimiarás. Año de reposo será para la tierra. Mas el descanso de la tierra te dará para comer a ti, a tu siervo, a tu sierva, a tu criada, a tu extranjero que morare contigo, y a tu animal, y a la bestia que hubiere en tu tierra, será todo el fruto de ella para comer. Cada 7 años, pues, la tierra era obligada por Dios hacia el pueblo judío de que no la labraran, no la trabajaran, que no trabajara nadie. Se llamaba el año sabático. Y en tercer lugar, tenemos dentro del calendario hebreo la semana de 7 veces 7 años. O en otras palabras, 49 años que se medía con el año del jubileo. El año del jubileo. Leamos otra vez Levítico 25, ahora del versículo 8 al versículo 13. Y contarás, ¿qué cosa? 7 semanas de años. 7 semanas de años. 7 veces 7 años. De modo que los días de las 7 semanas de años vendrán a ser, ¿cuánto? 49 años. Entonces harás tocar fuertemente la trompeta en el mes séptimo, a los 10 días del mes, el día de la expiación o de Yom Kippur, harás tocar la trompeta por toda vuestra tierra. La frase 7 sábados de años, o 7 veces 7 años, vendrán a ser 49 años, era claramente comprendida por la nación de Israel, significando semanas de años. El período de 7 años era observado entonces como una semana de 7 años. Veamos en Génesis capítulo 29 este mismo principio, o este pasaje, donde la Biblia nos continúa demostrando que esta palabra semana es el sinónimo de la palabra Shabua, que es en el castellano el número 7, o sea, 7 años. Génesis 29, versículos del 15 al 28. En este pasaje, que solamente vamos a leer dos o tres versículos, encontramos que Jacob acuerda con su tío Labán para tener, o como requisito para que Raquel, la hija de Labán, se casara con Jacob. Labán le dijo a Jacob que él tenía que trabajar 7 años y que después de los 7 años, él le entregaría a Raquel como su esposa. Pero nosotros vamos a observar el versículo 27 y 28 de este pasaje, donde la Biblia nos muestra el mismo principio. Y dice el versículo 27 y 28, cumple la semana de esta y se te dará también la otra por el servicio que hagas conmigo otros 7 años. E hizo Jacob así y cumplió la semana de aquella y él dio a Raquel su hija por mujer. En este pasaje, el término años o 7 años es sinónimo de una semana. ¿Ya lo vieron? En este pasaje, claramente, vemos que la palabra semana y 7 años, repito, son sinónimos en el lenguaje hebreo. La conclusión, pues, en este momento, es que la profecía de las semanas 70, o 70 semanas se refiere a 77 de años. Ponlo en tu estudio. Cuando dice el ángel Gabriel, 70 semanas han sido determinadas, no se refiere a 70 semanas de 7 días, como lo vamos a ver, porque la misma cronología histórica nos demuestra que sería una contradicción, ya que en esta profecía se determina cuándo comenzarían las 70 semanas o un periodo de 490 años a comenzar a contar desde la orden de la salida para restaurar y edificar la ciudad de Jerusalén, lo cual lo haremos en unos momentos históricamente. Entonces, con haber comprendido que 70 semanas significan 77 de años o 490 años, comprendemos que el número 7 siempre en la Biblia ha significado lo que está completo o lo que es perfecto. Así que esta profecía estaba tratando de hacerle comprender a la nación judía que durante 490 años, o sea, si tú multiplicas 70 por 7 o 7 por 7 semanas de año son 490 años. Dios le da al profeta Daniel 490 años para terminar con el pueblo de Israel y con la nación judía. Y vemos nosotros, pues, que cuando se acaben las 70 semanas o cuando se cumpla esta profecía que solo se ha cumplido parcialmente, como también lo vamos a ver, Dios acabará el programa que tenía determinado con la nación de Israel y con la ciudad de Jerusalén. Veámoslo, por ejemplo, en el libro de Zacarías, en el Antiguo Testamento, en el capítulo 8, de qué forma la Biblia, tanto en el Antiguo como en el Nuevo Testamento, está llena de profecías en cuanto a el programa profético de Dios hacia el futuro para la nación de Jerusalén y el pueblo de Israel. Zacarías capítulo 8, versículo 3. Así dice Jehová, yo he restaurado a Sión y moraré en medio de Jerusalén. Y Jerusalén, no México, ni Roma, ni Washington, Jerusalén se llamará Ciudad de la Verdad y el monte de Jehová de los ejércitos, monte de santidad. Jerusalén es determinada y es definida en el Antiguo Testamento como el santuario de Dios, como la ciudad santa de Dios y como el monte Sion, porque era la ciudad del rey David. Veamos ahí en Zacarías, en el capítulo 8, ahora el versículo 13. Y sucederá que como fuisteis maldición entre las naciones, ahorita la tierra de Israel, escuchen, y la nación judía están bajo una maldición. Si ustedes examinan brevemente la historia universal, es fácil comprobar que no ha existido ninguna otra raza en la historia de la humanidad que haya sido más perseguida, más torturada y más ensangrentada que la raza judía. Solamente podíamos ver hacia atrás y retroceder en los últimos 2 años para darnos cuenta las atrocidades que los países europeos, los moros, en el occidente y en el oriente, han hecho en contra de la nación y el pueblo de Israel. Hasta 1948, después de 2500 años en que fueron segregados y dispersados por todas las naciones del mundo, los israelitas regresaron y fundaron el Estado de Israel el 14 de mayo de 1948. Y todavía llegando a Israel, del 48 al 93, vean ustedes que no han dejado un solo día de protegerse, de ser bombardeados, de ser blanco de ataques terroristas, etcétera, etcétera, simplemente porque hace 2000 años la nación de Israel, cuando tuvo enfrente al Mesías, le dijeron al Mesías, tú no, Barrabás, la sangre del Mesías caiga sobre nuestra cabeza. Y al decir eso, atrajeron sobre ellos la maldición que ha durado por cerca de 2000 años, pero la profecía de Dios a la nación de Israel es la siguiente. Sucederá que como fuisteis maldición entre las naciones, oh casa de Judá y casa de Israel, así os salvaré y seréis bendición. No temáis, esfuércense vuestras manos. El programa de Dios para la nación de Israel es que ahora, dice Romanos 11, han sido ellos desgajados y nosotros hemos sido injertados en el plan de Dios en el lugar de la nación de Israel. Los judíos han sido desechados por Dios y en este intervalo de tiempo que va a durar aproximadamente 2000 años, ahora Dios ya no trata con los judíos, ni con los griegos, ni con los rusos, ahora trata con la raza humana en general, porque ya no hay judío ni gentil en Cristo Jesús, sino que ahora las personas de cualquier nacionalidad, de cualquier raza, en Cristo somos una nación y la familia de Dios. Pero esto, y es importante que los estudiantes de la Biblia lo entiendan, esto no significa que Dios ya dejó de tratar con Israel, que los judíos ya para nunca tendrán un plan dentro de Dios y que Jerusalén también será hollada por los gentiles. No, Dios nos muestra en estas profecías que su plan para Israel no ha terminado y que se cumplirá al final de la semana 70 del libro de Daniel. Entonces, veamos ahora también Zacarías capítulo 12, versículo del 10 al 11, para continuar analizando las profecías con respecto a Israel en los últimos tiempos, cuando los judíos se conviertan en la venida del Mesías. Dice Zacarías 12, versículo del 10 al 11, y derramaré sobre la casa de David y sobre los moradores de Jerusalén espíritu de gracia y de oración, y mirarán a mí a quien traspasaron. ¿Esto sucederá cuándo? Cuando Jesucristo regrese. Dice Apocalipsis 7, y todas las tribus de Jerusalén mirarán y harán lamentación por él, y cuando venga Cristo, dice Mateo 24, 25, que aparecerá la señal del Hijo del Hombre en el cielo. Y cuando Jesucristo venga con sus llagas, porque de acuerdo a Apocalipsis 5, las llagas de Cristo serán eternas y permanentes, nunca desaparecerán las llagas de las manos de Jesús. Y dirá, con esto yo fui herido en la casa de mis hermanos. Pues cuando venga Jesucristo y vean en el cielo a Cristo, los judíos dirán, Dios mío, pero este realmente era el Mesías. Les cayó el 20, 2000 años después. ¿Se imaginan después de 2000 años de rechazarlo y de que van a recibir al anticristo como su falso Mesías? Van a convertirse, de acuerdo a la Biblia, dice, mirarán a mí a quien traspasaron y llorarán. Se jalarán los pelos, Dios mío, pero ¿por qué fui tan terco? ¿Por qué fui tan obstinado? ¿Por qué no pude reconocer a Jesucristo? Y en ese momento llorarán como se llora por hijo unigénito. Fíjense, nadie sabe lo que es perder un hijo unigénito más que el que lo ha perdido. Y es algo que te parte y te rompe el corazón. Ese dolor tan grande experimentarán los judíos después de saber que ellos fueron los instrumentos de los poderes del mal para crucificar a Cristo en la cruz del Calvario. Y dice la Biblia, afligiéndose por él como quien se aflige por el primogénito. Entonces la Biblia es clara respecto a que cuando Jesucristo venga, toda la nación de Israel se convertirá. Confirmémoslo finalmente en el Nuevo Testamento, en el capítulo 11 del libro de Romanos. Y aquí el apóstol Pablo, en Romanos capítulo 11, nos explica de una forma final y conclusiva la conversión de la nación de Israel en el tiempo de la venida de Jesucristo. Dice Romanos 11, versículo 25 al versículo 27. Romanos 11, 25 al 27. Porque no quiero, hermanos, nos está hablando a nosotros los gentiles. No quiere Pablo que nosotros ignoremos este misterio. ¿Cuál misterio? Vamos a ver cuál es este misterio. Para que no seamos arrogantes, o sea, para que no nos ensoberbezcamos en cuanto a nosotros mismos. ¿Cuál es el misterio? El misterio es que ha acontecido a Israel el endurecimiento final, dice, para siempre, dice, parcial, en parte. Es un misterio que ahorita los judíos, los rabinos, con el Antiguo Testamento, con el Hebreo, con el Mishnah, con el Torah, no puedan ellos descubrir que Jesucristo era el Mesías. Dice la gente, pero ¿cómo es posible que un judío que tiene el Antiguo Testamento en su idioma, leyendo el Salmo 22, mesiánico, Isaías 53, y todo lo que dice la Biblia de Jesucristo, cómo es posible que no crean? ¿Qué venda tan grande y qué entendimiento tienen que no pueden ver y entender que Jesús es el Mesías? Bueno, la respuesta se encuentra también en el Nuevo Testamento, en 2 Corintios, no lo volteen todavía, 2 Corintios capítulo 3, donde el apóstol Pablo dice que el entendimiento del pueblo judío se embotó. ¿Sabes lo que significa embotarse? Significa que estás con 3 o 4 botellas de alcohol atrás, hasta atrás, y que quieres repetir la tabla de multiplicar. Es un ejemplo nada más, así a grosso modo. Embotar significa que aunque tú puedas, algo te impide poder ver la luz. Entonces dice ahí también en 2 Corintios 3 que cuando se conviertan, cuando algún judío en este tiempo entienda que él es el Mesías, en el momento de la conversión, las vendas se les caerán de los ojos y podrán ver claramente y dirán, Dios mío, pero aquí dice que solamente Jesucristo es el mediador. Lo mismo pasa con el pueblo aquí en el mundo entero que nos rodea, que no es cristiano. Yo he platicado con católicos y le he dicho, por favor entiende, la Virgen no es mediadora, ni San Cristóbal, ni San Hipólito, es Jesucristo. A ver, ¿dónde está 1 Timoteo 2.7, 1 Timoteo 2.5, Hechos 4.12, la Biblia es clara, y hasta que se convierten y les cae el 20 y dicen, pero ¿cómo estuve tan ciego? ¿No les ha pasado a ustedes lo mismo? Yo veo la Biblia con tanta claridad ahora, y mi reacción es normal como todos ustedes, pero ¿por qué antes no lo vi? Pero si está clarísimo como la luz del sol, porque estábamos embotados, estábamos enceguecidos, se necesitó la obra sobrenatural del Espíritu Santo para iluminar nuestra mente y corazón, para que nuestra mente pudiera ser abierta al Evangelio de la gracia de Jesucristo nuestro Señor. Es más, ni siquiera le digas a un judío ni le menciones la palabra Jesús. Es mejor hablarles del Mesías, pero si tú les dices Jesús a Jesucristo, los pones en contra totalmente de lo que vas a hablar. Se necesita sabiduría para testificarle a un judío. Si tú ya eres un católico, no, pues la Virgen es la madre de los idólatras. Te linchan o te crucifican. O no regresa, ¿verdad?, a una persona. Entonces, así a los judíos no les puedes decir la palabra Yeshua o Jesús, porque no aceptan y lo rechazan inmediatamente. Tienes que demostrarles de otra forma que Él es el Mesías, mencionándoles profecías del Antiguo Testamento. ¿Por qué? Porque dice la Biblia que están endurecidos. Ahora, ¿qué dice la Biblia? Que hasta cuándo los judíos, o cuándo va a durar este endurecimiento parcial. Dice el versículo 25, hasta que haya entrado la plenitud de los gentiles. Si ustedes leen Apocalipsis 11, del 1 al 2, encontrarán que se le ha dado a los gentiles 42 meses, que es el último tiempo de la Biblia a los gentiles, o sea, 3 años y medio para hollar el templo que reconstruirán los judíos. Ya lo vimos en un desayuno el mensaje, la reconstrucción del templo judío, y cuando acaben los 3 años y medio del anticristo y del gobierno del anticristo o del tiempo de los gentiles, el tiempo de los gentiles terminará con la segunda venida de Jesucristo. Y dice el versículo 26, y luego, cuando acabe el templo de los gentiles, todo Israel será salvo. Todo Israel, como está escrito, vendrá de Sion el libertador. ¿Quién es el libertador? Jesucristo, que apartará de Jacob la impiedad. Y este será mi pacto con ellos cuando yo quite sus pecados. Hasta la segunda venida, Dios cumplirá la semana 70 de Daniel, la nación de Israelita será salva totalmente y los pueblos de la tierra contemplarán y ya no les dará envidia que Dios culminó su programa con la nación y la ciudad de Jerusalén cuando venga el libertador. Regresamos a Daniel. Y veamos ahora las matemáticas de la profecía de la semana 70 que son asombrosas. En esta profecía existen 3 divisiones. De las 3 de las semanas 70 o de las 70 semanas. y se encuentran en el versículo 25 y 26. Sabe pues y entiende que desde la salida de la orden para restaurar y edificar a Jerusalén hasta el Mesías Príncipe habrá 7 semanas. Esa es la primera división que tenemos. 7 semanas o 7 por 7, 49 o 49 años. Entonces vean ustedes que estas 70 semanas están divididas en 3. En primer lugar, por un periodo de 7 semanas. Y 62 semanas es el segundo, o sea, 434 años. Y dice, se volverá a edificar la plaza y el muro en tiempos angustiosos, y después de las 62 semanas se quitará la vida al Mesías, no por sí, pero nos falta una semana, ¿de acuerdo? ¿Cuánto es una semana? 7 años, porque son 7 siete. Y dice el versículo 27, la semana que nos falta. Por otra semana, o sea, la semana que falta para completar las 70 semanas, por otra semana, o en esta semana, confirmará este príncipe que va a venir en el versículo anterior, 26, va a confirmar el pacto, a la semana, a la mitad de la semana, hará el sacrificio, etcétera, etcétera. Entonces tenemos unas 7 semanas, 62 semanas y una semana. Y veamos en primer lugar el periodo de las 7 semanas, o sea, 49 años. El primer periodo de 49 años, que sería el principio de esta profecía, vean ustedes que Dios es el Dios de las matemáticas. Es el Dios que tiene totalmente al control todos los eventos de la historia. Y al demostrarnos Dios, a través de la historia, que esta profecía es impresionante en cuanto a su cumplimiento cronológico dentro de nuestra historia, lo único que nos confirma y nos revela que Él es verdaderamente el Dios verdadero. Dice en el versículo 25, entiende que desde la salida de la orden para restaurar y edificar a Jerusalén hasta el Mesías Príncipe habrá 2 periodos, uno de 7 y otro de 62 semanas. Y aquí tenemos un periodo de 483 años, hermanos, pongan atención. 483 años, y dice la Biblia que este periodo de tiempo se mide desde que salió la orden para restaurar Jerusalén hasta el Mesías. Y si nosotros en esta noche, antes de acabar, vamos a demostrar cuándo salió históricamente la orden para restaurar y edificar Jerusalén y la contamos hasta que Jesucristo entró en el Domingo de Ramos en Jerusalén, existen exactamente 483 años. Solo para poder impresionar, impactar nuestra alma y saber que estamos tratando con la palabra de Dios. Para poder tener exactamente la ubicación de cuándo salió la orden. Porque dice aquí claramente que desde la salida de la orden, desde el momento que sea la orden, pueden regresar los judíos a restaurar Jerusalén, hasta el Mesías comenzaba a contar el reloj, o se pondría en marcha el reloj cronológico de Dios para cumplir las 70 semanas. Hubo 3 decretos en la historia para esta orden y esta salida. El primer decreto fue dado por el rey Ciro en el año 538 a.C. Esto se encuentra en Esdras, en el libro de Esdras, capítulo 1 del 1 al 4 y capítulo 5 del 13 al 17. Este decreto, que fue el primero que fue dado por el rey Ciro, solo estaba limitado, escuchen, para que los judíos tuvieran la autorización de reconstruir nada más el templo. No, dice, regresamos a Daniel 9, la orden era para volver a edificar la plaza y edificar totalmente Jerusalén, no el templo. Entonces, el decreto en el libro de Esdras no es el que está relacionado con la orden de la salida, porque aquí en Daniel es muy claro y dice para restaurar y edificar la ciudad de Jerusalén. El segundo decreto fue dado por el rey Darío en el año 517 a.C. y está registrado en el libro de Esdras otra vez, capítulo 6, del 1 al 12. Sin embargo, esta segunda orden o decreto de Darío solo afirmó o confirmó la proclamación del rey anterior de Ciro en relación a la reconstrucción, repito, del templo, nunca de la ciudad ni tampoco de los muros de Jerusalén. No se menciona en este decreto la restauración de la ciudad de Jerusalén, ni tampoco el muro. Y llegamos al tercer decreto, que es el que cumple el inicio de la profecía de las 70 semanas, y se encuentra en el libro de Nehemías, capítulo 2, del 8 al 13 al 15. Este tercer decreto fue dado por el rey Artajerjes en el año 445 antes de Cristo y es el que encaja perfectamente en la profecía dada por Dios para iniciar la reconstrucción del muro y la ciudad de Jerusalén. Este rey, Artajerjes, le dio permiso a Nehemías de reconstruir la muralla de la ciudad de Jerusalén, la cual fue terminada 52 semanas después, en Nehemías 6, versículo 15. Este decreto de Ciro nos lleva a el mes de marzo del año 445 antes de Cristo, y si comenzamos a medir marzo del año judío hasta la venida del Mesías Príncipe, vamos a encontrar los 483 exactos años, de los cuales nos faltan 7 años, que serán la semana 70 de la tribulación o el periodo que el anticristo gobernará al mundo a la mitad de la semana. ¿Cómo podemos nosotros hacer una cronología perfecta cuando el calendario judío era diferente al de nosotros? El de nosotros tiene 365 días y tenemos años bisiestos. En el calendario judío no estaban incluidos estos días, ni tampoco los años bisiestos, como nosotros los contamos o catalogamos. Bueno, es muy fácil, el año judío tenía 360 días. Y de acuerdo a estos 360 días, quitándole los años bisiestos, la cronología es absolutamente perfecta y nos da exactamente los 483 años profetizados en la profecía del libro de Daniel. Ahora, no solamente tenemos, pues, en primer lugar, las 7 semanas y las 62 semanas, sino que encontramos finalmente en Daniel 9, versículo 27, que nos queda una semana. Entonces, ¿por qué se detuvo con la muerte de Cristo la profecía de la semana 70? Vean ustedes, se le dio 490 años al pueblo de Israel y a la ciudad de Jerusalén. Se cumplieron ya 483 años porque desde la salida habría 7 semanas y 62 semanas que son 483 años. Pero queda una semana. Y se detuvo el trato de Dios con la nación de Israel. Háganme cuenta que Dios paró su reloj. Completar las 70 semanas se cumplirán cuando el anticristo inicie el tratado de paz entre árabes y judíos. Y cuando se firme el tratado de paz o el anticristo haga la paz entre los judíos y los árabes, cualquiera de ustedes que se quede aquí puede contar los días. Acuérdate que a 360 por año. Le haz tu calendario en cuanto tú veas al anticristo o conozcas al anticristo y comienza a contar los días y exactamente a llegar a los 7 años. Y faltando algunos días, el Señor Jesucristo aparecerá en el cielo con su señal en el aire. La Biblia nos dice que Jesucristo cuando venga en su primer venida en el arrebatamiento, nadie lo va a ver porque seremos transformados en un momento y vendrá como ladrón en la noche. Pero en la segunda venida vendrá y hará una señal en el cielo y todos, hasta los de Jerusalén, se convertirán. Y ahorita es el tiempo en el que nosotros podemos ser arrebatados con Él. En cualquier momento, en cualquier día, tal vez hoy en la noche, tal vez en la semana que entra, porque no se anuncia ni está en la cronología bíblica el arrebatamiento de la iglesia. En cualquier momento, la Biblia dice, estén preparados, he aquí vengo pronto. Y que no te sorprenda como ladrón en la noche. La semana que entra, continuaremos analizando la última semana y después analizaremos las 6 cosas profetizadas en el versículo 24 para comprobar finalmente que nos encontramos sin lugar a dudas en el preámbulo, en la orilla y en la frontera del cumplimiento de la última semana o de los últimos 7 años en el cual Dios finalizará su trato con la nación de Israel. ¿Por qué hay un intervalo de 2000 años entre las primeras 69 semanas que ya se cumplieron y la última semana? Lo veremos en la próxima clase. ¿Por qué Dios detuvo su reloj y por qué Dios no trata con Israel cuando Israel no está en su nación? Lo veremos también en la próxima clase. Pero vamos a enriquecer nuestra vida, sobre todo el panorama profético, pero más que cualquier otra cosa, recuerden lo siguiente. La profecía bíblica no ha sido dada para saciar nuestra curiosidad por el futuro. Porque muchos de ustedes, Dios te libre de venir solamente a tener información teológica o bíblica porque quieres conocer el futuro. No. La Biblia nos muestra, en la segunda carta del apóstol Pedro, que Dios le ha placido revelarnos el futuro para que nosotros nos consagremos más a Él. El propósito final de la profecía es nuestra santidad. nuestra final consagración y nuestra entrega cada vez más profunda y más sincera a aquel que murió por nosotros en una cruz.
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Te daré lo mejor, Señor, porque he sido creado para darte adoración, para alabarte.

Dale un fuerte aplauso. Sí, Señor, te bendecimos. ¿Cuántos quieren el gozo de Dios en esta noche?

hemos sido creados para la alabanza de su nombre. ¿Cuántos lo creen eso? Pero ¿saben algo? No estamos solos en este lugar. En este lugar hay ángeles, hay querubines, hay serafines que están adorando. Y cuando el pueblo de Dios abre su boca, ellos se unen a nuestra alabanza. Amén. Vamos a gozarnos en este lugar. Amén. ¿Cuántos tienen un grito de victoria? Vamos a decirle.

En esta noche comenzamos la quinta parte de nuestra serie El amor a los enemigos y vamos a ver en esta noche la perspectiva de Jesús. El pasaje que hemos estado analizando durante estas últimas semanas, Mateo 5 del 38 al 48, es una norma que Jesucristo presenta sobrenatural. Son órdenes o mandatos que en el momento que una persona las escucha, inmediatamente dice, yo no puedo amar a mi enemigo, yo no puedo perdonar al que me abofetea, yo no puedo perdonar al que me hace un daño, yo no puedo tener en mi corazón tranquilidad cuando yo sé que esa persona enfrente de mi casa todos los días está planeando hacerme algún mal. En los estudios pasados hemos visto nosotros que Dios al entrar a nuestra vida comienza a cambiar de tal forma nuestro corazón, nuestra alma, nuestras emociones, nuestra mente, nuestros sentimientos, que comienzan todos a ser absorbidos por el poder del Espíritu Santo interiormente y comienza Dios a tratar de cubrirnos y a que nosotros interiormente en nuestra vida comencemos a gozar y a disfrutar de esa paz, de esa tranquilidad, de esa ausencia de amargura y de odio en contra de tantas personas que nos han herido, que nos hieren y que nos seguirán hiriendo hasta el día de nuestra muerte. No hay absolutamente una sola persona en este salón, ni en ningún país, ni en el mundo entero, que no haya sido herida, que no haya sido lastimada profundamente en sus sentimientos, en sus emociones, y que no deje todavía el día de mañana de ser perseguida, abofeteada, ridiculizada o vituperada por diferentes causas. Entonces vivimos en un mundo donde la gente a nuestro alrededor nos hace daño y nos seguirá haciendo daño. Y no podemos seguir viviendo en la vida tratando de estarnos vengando de cada persona que nos ha hecho o ha dicho algo de nosotros para nosotros poder vivir en paz, porque esto es una ley del ser humano, hasta que estemos en medio de los ángeles, los serafines y querubines, no habrá nadie que nos lastime ni que nos haga daño. Lo que Jesucristo quiere decirnos en todo este pasaje de Mateo es que aprendamos a perdonar, que aprendamos a hacer la vida más sobrellevadera, a que aprendamos a tener en medio de tanta persecución y de tantas cosas que nos hieren y nos lastiman, aprendamos a sacar rápidamente de nuestro corazón, rápidamente nuestra alma, raíces de amargura, odio, sentimiento de venganza, porque estas emociones, antes de que nosotros las descarguemos sobre nuestros enemigos, nos van a hacer daño a nosotros mismos en primer lugar. No recuerdo si les resumí toda esta enseñanza antes de entrar a la cuarta en esta noche, la enseñanza de una muchacha que traía una tarántula aquí en el pecho y le pregunta a una amiga y le dice, ¿por qué traes esa arañota tan fea y venenosa en tu pecho? Y le contesta esta muchacha, porque estoy esperando ver a Lupita para aventársela y que le pique. Y entonces la muchacha le dice, antes que se la aviente a Lupita, ya te envenenó a ti primero. Así es el odio, así es la venganza. Hay personas que almacenan tanto veneno aquí guardado para aventárselo a la persona que tienen deseos de vengarse y de lastimarla, pero sin darse cuenta que antes de que descargues tu odio contra los demás, ese mismo veneno, ese mismo odio ya te hizo más daño a ti. En esta noche vamos a contestar preguntas muy importantes para tener un balance más equilibrado respecto a nuestra vida cristiana. Hemos dicho que el cristiano no debe vengarse, el cristiano debe amar a los enemigos, pero también hemos dicho que Dios ha establecido jueces, autoridades civiles, ahí la Procuraduría de Justicia, la Procuraduría del Consumidor, e instituciones establecidas por el gobierno para hacer valer los derechos que tenemos como ciudadanos.
El problema está que muchos cristianos no saben el balance o la línea divisora entre demandar a alguien porque te chocó tu carro o meter a la cárcel a alguien y ser cristiano y perdonarle con tu corazón. Muchas personas, por haber mal interpretado estos principios bíblicos, han tratado, fíjense ustedes, de unirse a grupos que se llaman pacifistas. Y ahí están en la calle desfilando con letreros, abajo las bombas, abajo la guerra nuclear, etcétera, etcétera. ¿Y sabían ustedes que un cristiano no puede pertenecer a un grupo de estos? Es que Cristo estaba en contra de la guerra, etcétera, etcétera. Fíjense, por malinterpretar lo que es el pacifismo, ellos creen que atacando a los gobiernos y diciéndoles es que en lugar de gastar en bombas nucleares y en aviones, deberían de gastar en vestir y educar a la gente, no se dan cuenta ellos que están yendo precisamente en contra de la palabra de Dios. Cuando tú le dices esto a una gente, lo primero que te dice es, lee Mateo 5, Cristo dijo que no hiciéramos daño, pero ellos no entienden que Dios usa las autoridades para detener y frenar el mal en este mundo. ¿Se imaginan que no hubiera soldados, que no hubiera policía, que no hubiera instituciones que garantizaran o hicieran respetar las leyes? Sería el caos. Sería una sociedad utópica. Esto no es posible en el mundo de pecado en que vivimos. En este mundo que nos rodea de pecado, es necesario, desgraciadamente, el uso de la fuerza para detener muchas veces el mal. Entonces, vamos a ver cómo la Biblia no nos llama a una pasividad total, a no pelear por nada, a que yo no voy contra la guerra, por mí que se metan los ladrones a mi casa y que me hagan lo que quiera. Si en la iglesia hay alguien, un miembro de la iglesia que es un adúltero, es un fornicario, hay que tener amor, no hay que correrlo. La Biblia no enseña esta pasividad total. Y en esta noche les voy a mostrar a ustedes algunos pasajes de la Biblia donde se nos habla que nosotros también debemos resistir al mal cuando es debido bíblicamente. Veamos, por ejemplo, en Santiago capítulo 4, versículo 7, en Santiago 4, 7, que la Biblia nos da esta orden y dice así: someteos pues a Dios, resistid al diablo y huirá de vosotros. Aquí se nos manda, de una forma u otra, resistir el mal o resistir a la epítome del mal, resistir a la personificación del mal, a Satanás. Quiero que observen ustedes que no se nos dice, dile al diablo, mira diablo, cara de champurrado, a mí me haces lo que el aire le hace a Juárez, a mí no me haces nada, ves para allá y ahí te me quedas. ¿Sabes qué? A ver, éntrale, a ver. No, nunca se nos manda ni siquiera decirle de groserías al diablo, ni podemos maldecir al diablo. Dice en la epístola de Judas que cuando el arcángel Miguel estaba disputando el cuerpo por Moisés, el mismo jefe de todas las huestes de los ángeles no se atrevió a maldecir o hablar mal del diablo, sino que dijo, el Señor te reprenda. Entonces el cristiano no es llamado a enfrentarse a un enemigo superior en nuestras fuerzas. La Biblia nos dice, sométanse a Dios. No te estés preocupando de cómo pelear contra el diablo y cómo. No, tú sométete primero a Dios. Significa ponte bajo la voluntad de Dios. Por ejemplo, una mujer rebelde a su esposo es una mujer rebelde a su esposo, es una mujer en las manos de Satanás. Dice 1 Samuel 15, 23,

de sus padres se ubica inmediatamente bajo los dardos de Satanás. Una mujer rebelde, un hijo rebelde o un esposo que no ama a su esposa y que no educa a sus hijos en la palabra y no da devocionales en su casa, ignora y no hay altar familiar en su casa, es un esposo rebelde a Cristo, porque Cristo es la cabeza de nosotros. Y ese hombre, esa mujer o ese niño están en las manos de Satanás. Entonces no podemos vivir en rebelión y decirle, Señor, ayúdame, o reprende a Satanás de mi casa, o mira lo que me está haciendo, o me está... No, el problema no está en que Dios no te quiera ayudar. El problema está en que no estás bajo el paraguas de la protección de Dios. Estar bajo Dios es estar bajo su protección. Estar sometidos a Dios es vivir cuidados y protegidos. Dice el Salmo 91, versículo 1. Porque aquel que mora bajo la sombra del Omnipotente, aquel que vive bajo la sombra del Omnipotente, vivirá tranquilo. El que vive cerca de Dios, vive tranquilo. ¿Por qué? Porque si yo me levanto en la mañana y oro y confieso mis pecados a Dios todos los días y me acuesto y beso a mi esposa y la abrazo y a mis hijos y tengo paz y estoy con paz en mi casa, no tengo por qué preocuparme de Satanás ni andar buscando a dónde me va a atacar, nada, yo tranquilo. El que está delante de mí peleando por mí es Dios y el Hijo de Dios. Entonces la Biblia nos manda que nos sometamos. Cuando nos sometamos a Dios, quiero que vean ustedes que entonces tenemos resistencia contra Satanás. ¿A qué se refiere aquí Santiago? Se refiere a las tentaciones. ¿Cómo puede un muchacho joven resistir tener una relación sexual con su novia? ¿Cómo puede un hombre casado resistir a una muchacha más joven que su esposa para no irse con ella? ¿Cómo puede un hombre que trabaja con mucho dinero resistir la tentación de enriquecerse ilícitamente a través de un negocio? La única forma que podemos resistir el pecado, el sexo, el dinero y el placer es viviendo sometidos a Dios todos los días. No quieras pelear la vida, no quieras tomar decisiones, no digas, es que ¿dónde está Dios? ¿Y por qué caigo? ¿Y por qué estas tentaciones? Tu problema tiene una raíz, no vives sometido a Dios. Vean ahora primera de Pedro, después de Santiago sigue Pedro, capítulo 5, versículo 9, vamos a leer desde el versículo 8. Primera de Pedro 5, del 8 al 9. Observen la secuencia de las enseñanzas bíblicas. Primera de Pedro 5, 8 y 9. Comienza diciéndonos el Espíritu Santo, sean sobrios, número uno. Después se nos dice, y velad. Y se nos da la razón por la cual debemos ser sobrios y velad. Y la razón es porque vuestro adversario, el diablo, como león rugiente, anda alrededor buscando a quien devorar, al cual resistid firmes en la fe, sabiendo que los mismos padecimientos se van cumpliendo en vuestros hermanos en todo el mundo. La Biblia describe aquí al diablo como un león que siempre tiene hambre. Y el diablo, hagan de cuenta que trae una mira telescópica y así está alrededor, dándole, dice en el libro de Job, que Satanás le da la vuelta al mundo varias veces al día. Y le pregunta a Dios, ¿dónde anduviste? Y dice, de rodear el mundo y andar por él. Ahí ves que se detiene, ahorita ahí creo que tiene una junta en Irak con toda su legión de demonios, y se junta a veces en otro lado, y ahí se detiene más tiempo, pero siempre está buscando cristianos que hayan bajado la guardia. ¿No sabían ustedes, cristianos que me escuchan, que la vida cristiana es una guerra espiritual encarnizada las 24 horas? Todavía ahorita ahí los soldados en Saudi Arabia tienen descanso, están tensos porque no hay ninguna acción todavía. En la guerra cristiana no hay tal cosa como descanso, porque el que piensa que está firme, el que quiere echarse sus vacacioncitas espirituales, mire que no caiga. Porque ahí es precisamente cuando se dejan venir como zancudos los poderes del mal.
para meterse a tu casa, para meterse a tu negocio, para meterse a tu vida espiritual y para destruir, robar y asesinar.

asesinar. La Biblia dice, solo velando y siendo sobrios, el diablo, nuestro adversario, no podrá hacernos nada. ¿Cuál es el escudo que detiene los dardos de fuego del Satanás? Dice Efesios capítulo 6, el escudo de la fe. Cuando el cristiano lleva así, se levanta en la mañana y se pone esto, entonces el cristiano tiene que estar las 24 horas así, porque si tú te levantas y así sin guardia, ¿cuál fe? Ni qué nada, ni oro, ni leo la Biblia. A las 11 de la noche ya anda el cristiano ahí, que me siento débil, y a las 3 de la tarde, pues hice esto, y a las 8 de la noche depresivo, y a los dos días, ¡pastor! ¿Y cuál es el problema? Oiga, pues hermanito, hermanita, vamos a comenzar. ¿Cuánto tiempo tiene usted que no tiene comunión temprano con Dios? ¿Cuánto tiempo tiene sin orar? ¿Cuánto tiempo tiene sin memorizar la palabra? Antier me habló una hermana de México que tiene 5 años en la vida cristiana y desde los 5 años que tiene no sabe un solo versículo de memoria y está a punto de ser internada en el hospital psiquiátrico. Y el esposo me decía por teléfono, Armando, ¿pero por qué nos abandonó Dios? No, amigos, no los abandonó Dios. No, hermanos, no los abandonó Dios. Ustedes le dejaron. Ustedes vivieron en desobediencia. Ustedes quisieron vivir en sus fuerzas la vida cristiana y fueron destruidos por los poderes del mal. Ahora vean Gálatas capítulo 2 y veamos otra forma en que se resiste al mal también y no pasivamente. Gálatas capítulo 2. Hay veces que hay hermanos que dicen, ay hermano, pues fíjate que ese hermano pues anda mal, pero yo no tengo el valor para ir a reprenderlo o exhortarlo, porque creo que sería falta de amor. Hay hermanos que tampoco reprenden o exhortan a otro hermano, porque tal vez viven peor que ellos. Quiero que vean ustedes que en la Biblia no existe tal cosa como no exhortar ni reprender a los hermanos. En Gálatas capítulo 2, del 11 al 14, encontramos a Pablo exhortando y llamándole hipócrita al apóstol Pedro. Gálatas 2, del 11 al 14. Y dice así, pero cuando Pedro vino a Antioquía, le resistí cara a cara. Fíjense, y eran hermanos, ¿eh? Eran hermanos cristianitos, y no eran dos carnalotes, eran dos apóstoles. Le resistí cara a cara, porque era de condenar. Pedro, sí, van a ver. Pues antes que viniesen algunos de parte de Jacobo, comía con los gentiles, pero después que vinieron, se retraía y se apartaba, porque tenía miedo de lo de la circuncisión. Y en su simulación participaban también los otros judíos, de tal manera que aún Bernabé fue también arrastrado por la hipocresía de ellos. Pero cuando vi que no andaban rectamente conforme a la verdad del Evangelio, dije a Pedro, delante de todos, si tú, siendo judío, vives como los gentiles y no como judío, ¿por qué obligas a los gentiles a judaizar? Ven ustedes entonces que aquí el apóstol Pablo no tiene pelos en la lengua y se dirige al apóstol Pedro y le dice, eres un hipócrita. ¿Pero qué no dice la Biblia que no lo hagamos públicamente en frente de los hermanos? Ah, en Mateo capítulo 18, vayamos a Mateo 18, veamos por qué el apóstol Pablo lo reprendió públicamente a este hermano. Dice Mateo 18, y aquí se establece las leyes para exhortar a los hermanos. Versículo 15 al 17. Por tanto, si tu hermano peca contra ti, ve y repréndele estando, ¿quién? Tú y él solos. Si te oyere, has ganado a tu hermano. Mas si no te oyere, toma aún contigo a uno o dos, para que en boca de dos o tres testigos conste toda palabra. Y si no los oyere a ellos, dilo a la iglesia, y si no oyere a la iglesia, tenle por gentil y publicano. La Biblia dice que cuando alguien te hace algo, y si es hermano cristiano o hermana cristiana, no se lo cuentes a nadie, porque en ese momento el que propaga el chisme
aparta al amigo, dice Proverbios. El que divulga el pecado aparta al amigo. Vas con esa persona, vas con esa hermana y cara a cara le dices, me quiero tomar un café, quiero platicar contigo, siento esto, etcétera, etcétera. Si tú ves que pasan 3 o 4 días y tu amigo, hermano en Cristo, sigue haciendo lo mismo, vas y tomas a otra hermana cristiana o a un hermano cristiano y entonces van los dos y lo vuelven a exhortar para que tú tengas un testigo. Si no los oye a ustedes dos, entonces vas y en la iglesia se lo dices a tu pastor. Y el pastor públicamente puede decir cualquier día, fulano de tal no es bienvenido a esta iglesia porque está viviendo en adulterio. Porque tiene un amante, etcétera, etcétera. Y si a pesar de eso esa persona sigue igual, la Biblia dice, ténganlo como si no fuera cristiano, porque no puede ser hijo de Dios. El apóstol Pablo, cuando reprendió a Pedro, Pedro ya comenzaba a hacerse fama de hipocritón, porque Pedro era, pero bien audaz. Dice la Biblia que cuando llegaban los gentiles se sentaba a comer con ellos, pero cuando llegaban los judíos, se pasaba del lado de los judíos para que no creyeran los judíos que él estaba de parte de los gentiles. Pedro era un hombre que se preocupaba por el qué dirán. Era un hombre que le gustaba mucho la sociedad y que no había definido sus valores. Esta exhortación del apóstol Pablo lo hace centrarse y darse cuenta que no puede vivir una vida públicamente y una vida en secreto. Debemos ser como somos públicamente y también en nuestro propio hogar. Ahora vayamos a Romanos capítulo 13. Entonces la Biblia es clara. Perdón, antes de ir a Romanos 13, vayamos a 1 Corintios capítulo 5. 1 Corintios capítulo 5. Y vamos a ver un caso concreto de disciplina en la iglesia de un hermano. Antes de leer 1 Corintios 5, hace como 6 meses que tuve allá una campaña en Tijuana y en San Diego, recuerdo que estuvimos ahí varios pastores y algunos de los pastores yo les hice la siguiente pregunta. Me encanta hacer esta pregunta cuando estuve con mis hermanos pastores. ¿Cuándo fue la última vez que cualquiera de ustedes, les pregunté, expulsaron a alguna familia o algún miembro de su iglesia? Y todos se voltean a ver y dicen, no, yo nunca. Y el otro, pues hace 2 años. Y les dije, entonces todos tienen puros ángeles y querubines en su iglesia. Y sabe una cosa, que cuando no hay disciplina en una iglesia, ni corrección, ni expulsiones de una escuela, ni de personas no gratas, es porque el pastor se ha vendido económicamente. Cuando un pastor o un hombre de Dios tiene miedo a expulsar a tal o tal persona, porque es el que puso el techo de la iglesia, o ese que compró las bancas de la iglesia, o ese que le compró el carro al pastor, en ese momento ese hombre ha prostituido su ministerio. La Biblia nos muestra que tanto en una escuela, como en un gobierno, como en la casa de Dios, se necesita estar ejerciendo constantemente la disciplina. Veamos un caso en 1 Corintios capítulo 5. Y comienza este capítulo diciendo estas palabras. De cierto se oye que hay entre vosotros fornicación, y tal fornicación cual ni aún se nombra entre los gentiles, tanto que alguno tiene la mujer de su padre. Y vosotros estáis envanecidos. ¿No debierais más bien haberos lamentado para que fuese apapachado, dice? No, dice, para que fuese quitado de en medio de vosotros el que cometió tal acción. Ciertamente yo, como ausente en cuerpo, pero presente en espíritu, ya como presente he juzgado al que tal cosa ha hecho. En el nombre de nuestro Señor Jesucristo, reunidos vosotros y mi espíritu con el poder de nuestro Señor Jesucristo, el tal se ha entregado a los ángeles. Así dice. Ay, qué falta de amor, dirían muchos hermanos. Y este es el apóstol Pablo, escribiendo bajo la inspiración del Espíritu Santo. El tal se ha entregado a Satanás para destrucción de la carne, a fin de que el Espíritu sea salvo en el día del Señor Jesús. Aquí en Corinto había un hombre viviendo con su madrastra.
estaba acostándose con su madrastra. Y la iglesia sabía que ese muchacho vivía con la madrastra. Y Pablo no dice, pero qué pecadote tan grande, ¿cómo es posible que esta fornicación? No, lo que a Pablo le molestó fue que los líderes de la iglesia consintieran, permitieran que este hombre, a vista de todos, viviera acostándose con su madrastra en frente de todos los miembros de la iglesia. Y Pablo dice y da la solución es fuera. ¿Y qué significa ser entregado a Satanás? Significa ser sacado de la comunión de los santos. Cuando un cristiano se le rechaza de una iglesia o se le expulsa de una iglesia, ese cristiano está en las manos de Satanás. ¿Por qué? Porque solamente bajo la comunión de los santos el cristiano puede ser protegido. Ahora, por eso es que hay muchos cristianos que van de iglesia en iglesia, de iglesia en iglesia, y recorren 5, 6, 7 iglesias, y los han expulsado de 5 iglesias anteriores, por tranzas, por borrachos, por adúlteros, por fornicarios, y por eso es tan importante que al llegar a una iglesia, hermanito, ¿de dónde viene? Pues de iglesia fulana de tal, muy bien, tráigame una carta de su pastor para saber yo que usted no es una persona expulsada de su iglesia, porque qué chiste es que lo expulsen de una iglesia y que se vaya a meter a otra iglesia. Esto es falta de honestidad de parte de los líderes de Dios. Entonces, nadie puede usar, es que Cristo dijo, perdona a tus enemigos, perdonen al hermanito. Pobrecito, no tuvo mamá. Y su madrastra, pobre mujer, es viuda. Pablo no toma en consideración los sentimientos y las emociones. Pablo considera que un poco de levadura leuda toda la masa. Cualquiera de ustedes que sea médico sabe perfectamente bien lo que es el cáncer. El cáncer son un grupo de células que se conglomeran o se amontonan y trabajan en desarmonía totalmente de una forma opuesta a las demás células. Estas células están trabajando así, el cáncer trabaja de otra manera. Son células que no pueden agruparse con las otras células, son células muertas. Y si esas células muertas pasivas no son sacadas del cuerpo, el cuerpo comienza a ser lleno de ese cáncer. Ningún doctor dice, pobre cancerito, tengan compasión, ahí déjenlo. No, por el beneficio del demás cuerpo se tiene que extirpar el cáncer. Así es el pecado, mis hermanos, en la iglesia de Dios. Una sola persona en nuestra iglesia, en cualquier iglesia, que vive en adulterio, que tenga negocios ilícitos, que sea una prostituta y que siga en su negocio de prostitución, que siga vendiendo droga y que después de 6 meses, 1 año, no haya sido regenerado por Dios, contamina 5 a 6 y al ratito la iglesia se enferma y es enfermada porque no hay el juicio de Dios a través del liderazgo. Entonces tratemos de definir la justicia y el amor de Dios. Hay que es falta de amor, hay que esto y el otro, es que no conocen la palabra de Dios. Ahora sí veamos Romanos 13 para acabar. Y en Romanos 13, de una forma clara, clarísima podríamos decir, Dios nos explica la razón por la cual estableció los gobiernos, que en este pasaje se denominan autoridades civiles. Dice Romanos capítulo 13, del 1 al 4, estas palabras. Sométase toda persona a las autoridades superiores, porque no hay autoridad sino de parte de Dios, y las que hay por Dios han sido establecidas, de modo que quien se opone a la autoridad, a lo establecido por Dios, resiste. Y los que resisten acarrean condenación para sí mismos. Porque los magistrados no están para infundir temor al que hace el bien, sino al malo. ¿Quieres, pues, no temer la autoridad? Haz lo bueno y tendrás alabanza de ella, porque es servidor de Dios para tu bien. Pero si haces lo malo, teme, porque no en vano lleva un biberón. ¿Eso dice? No en vano lleva caramelos y dulces. Dice, no en vano lleva la espada, pues es servidor de Dios, vengador para castigar al que hace lo mal.
La Biblia nos dice varios principios. Número uno, las autoridades, ese policía que cuida el tráfico, los bomberos, el presidente municipal, ese motociclista que tiene cara de no es garapiñada y que no te cae nada bien y que te paró, ¿pero por qué voy a parar? El cristiano sabe respetar y reconocer en cualquier lugar, sí, señor oficial, lo que usted diga, usted dice que me pasó el alto, yo lo respeto, usted la autoridad, y siempre el cristiano tiene que ser una persona respetuosa. Tengan o no tengan razón, debemos respetar la autoridad por causa de nuestra conciencia delante de Dios. Cuando una persona resiste a un policía, cuando una persona resiste a una autoridad, cuando un hijo resiste a su padre, cuando un hijo resiste a sus maestros en la escuela, cuando resistimos al ejército, en ese momento dice la Biblia que estamos resistiendo a Dios. Y dice la Biblia en este pasaje que los magistrados, los que están al frente de las autoridades, no en vano llevan una espada. La espada es el símbolo de la justicia. Y aquí se nos dice que esa espada es para ser usada. Y en último lugar se nos dice en este pasaje que las autoridades y los gobiernos son usados por Dios. ¿Creen ustedes que siempre se va a vengar el Señor directamente enviando rayos desde el cielo? No, Él también usa a otras personas para vengarse de aquellas personas que han hecho un mal. Entonces, muchas veces estas autoridades, si es cierto, se les pasa la mano. Otras veces son totalmente injustas. Este hombre presidente de Irak, en una arbitrariedad total, en un irracionalismo absoluto, llega, y no es como sacar a Ortega de un país para que quiten un dictador, no, llega así como el champurrado, como el Borras, y va hasta afuera, y ahora esto es parte de nuestro país, cuando pertenece a otro país. Por eso no se puede comparar ni con la invasión de Granada, ni tampoco con la invasión de Panamá, ni con Granada, porque eso es una cosa totalmente diferente. Este hombre rebasó todas las reglas de la ética, de la sociedad y de las leyes que existen en esta vida. La Biblia nos muestra, entonces, que las autoridades están puestas para detener y restringir el pecado y la maldad de muchas personas. Desgraciadamente, muchas veces se tiene que usar la fuerza de un ejército. Si imaginan ustedes, pónganse a pensar esto, trayendo a colación el problema que estamos enfrentando a nivel internacional. Si imaginan ustedes que nadie hubiera hecho frente a Saddam Hussein al haber invadido Kuwait en el mundo, ¿qué hubiera pasado? Si no hubiera un país con el poderío atómico y militar que tiene Estados Unidos, que le hubiera dicho, hasta acá llegas. ¿Qué hubiera pasado? Les voy a decir lo que hubiera pasado. De Kuwait pega el brinquito de aproximadamente 10 kilómetros a Arabia Saudita. Al llegar a Arabia Saudita, rodea sus tanques y en ese momento Hussein manda un boletín a su estado de prensa y le dice al mundo, diles que se me hinquen, que me laman el dedo gordo de mi pie. Dile a Bush y a Brezhnev y a Gorbachev y a la Thatcher y a todos que de aquí en adelante solo mis chicharrones truenan y que si a alguien no le parece, vuelo el día de mañana todos los pozos petroleros con el 60% de la producción de combustible del mundo. Y el mundo sabe qué va a decir, llega Bush y le dice, Hussein, ¿en dónde está tu dedo gordo? Yo soy el primero en lamértelo. Eso es lo que hubiera pasado. Hubiera puesto al mundo a sus pies al haberse apoderado del 60% de la producción de crudo en el mundo. Gracias que todavía hay un Dios allá que está gobernando. Gracias a Dios. Y que todavía sigue usando países y sigue usando fuerzas militares para que no se complique la cosa como se podría complicar. Pero va a llegar un momento, como dice en el Día del Señor, anoche fui a México a predicar el Día del Señor se acerca, y aquí les hablé del Armagedón, explicándoles que en el Armagedón se van a desatar todas las fuerzas del infierno, porque los cristianos ya no vamos a estar en la tierra, el Espíritu Santo va a salir con nosotros, los demonios van a salir del abismo, se les va a abrir la puerta en Apocalipsis 9 a todos los demonios y a los espíritus del mal, y se va a desatar la tercera guerra mundial en la forma como va a acabar la humanidad. Esta última batalla solamente demostrará que el ser humano, sin los poderes restrictivos de la iglesia y de las autoridades civiles, se convierte en un salvaje y en peor que un animal. Es increíble que los seres humanos,
con nuestros avances tecnológicos y descubrimientos médicos tan avanzados, estemos mordiéndonos y tratando de destruirnos para acabar con este planeta que el Señor nos entregó para que lo administráramos. Hermanos en Jesucristo, tenemos que aprender a vivir la vida cristiana. Tenemos que saber usar a las autoridades civiles, tenemos que saber y entender por qué hay de los ejércitos, tenemos que entender que muchas veces la fuerza va a ser necesaria para detener el mal, para poder entender lo que Jesucristo dijo: al que te dé una cachetada en la mejilla, voltéale también la otra. ¿Podrían los gobiernos del mundo voltear la mejilla a Saddam Hussein? No. Porque en primer lugar, no se aplica este principio. ¿Por qué no se aplica? Porque no es por causa de Cristo, es por causa del petróleo, por el beneficio mundial. Y en segundo lugar, porque se nos dice como individuos y no como un Estado. ¿Se acuerdan? Ojo por ojo, diente por diente, se le dio la orden a el Estado, no a los individuos. Como individuos, no podemos vengarnos de nosotros mismos. Debemos recurrir a las autoridades para que las autoridades ejerzan, los magistrados, aquella autoridad que les ha sido delegada por Dios. Que Dios les dé entendimiento y consideren esta lección. Despidámonos en oración. Padre, te damos gracias por tus pensamientos que no son nuestros pensamientos, porque como son más altos los cielos que la tierra, así son tus pensamientos más altos que los nuestros. Te damos gracias, Padre, porque necesitamos día a día sabiduría, comprensión y entendimiento. Y tu palabra dice que el entendimiento viene de ti. Y solamente lo das y solamente los que vivan cerca de ti comprenderán todas las cosas. Porque los carnales, los tibios, los cristianos sin brújula, los rebeldes irán de mal en peor. Van a ser engañados por el endurecimiento y el engaño del pecado. Porque el pecado endurece y enfría el corazón. Padre, te pedimos en esta noche que vivamos sometidos a nuestras autoridades, que respetemos a la autoridad civil en esta ciudad, que respetemos los altos, los semáforos, que cuando algún policía nos diga no se puede estacionar ahí, le respetemos y le obedezcamos, no porque nos caiga bien, sino por nuestra conciencia delante de ti, que respetemos a nuestro padre, a nuestra madre, a nuestros maestros en la escuela y a cualquier persona que tenga autoridad sobre nosotros, que respetemos y amemos también a nuestros pastores. Te pedimos, Padre, que tú nos des entendimiento en esta noche, y si en esta noche hay alguien que no conoce a Jesucristo, que todavía vive como un rebelde, sin ninguna brújula ni timón en su vida, confundido y vagando en medio de tantas filosofías, yo te pido en esta noche que te arrepientas de tus pecados y que le entregues tu vida al Salvador. Cualquier persona que en esta noche le quiera entregar su vida a Jesucristo, ahí desde su lugar, repite estas palabras en su corazón. Mi Señor y mi Dios, te doy gracias en esta noche por haberme abierto los ojos a tu verdad y mostrarme que no debo de tratar de vengarme de mis enemigos. Porque tú te vas a encargar de ellos y tú, Señor, les pagarás conforme a sus obras. Te pido que me des sabiduría para saber tratar con las personas que me hacen mal cuando no son cristianos y cuando deben las autoridades civiles de intervenir. Te pido, Padre Santo, que me laves con tu sangre de mis pecados y te doy gracias por haber muerto por mí en la cruz del Calvario. Te pido que entres a mi corazón en este momento como mi Señor y mi Salvador. Porque te lo pido y te doy las gracias en el nombre de Jesucristo. Amén.

Tus palabras son eternas y te adoramos, Señor. Levanta tus brazos, abre tu corazón.

Apláudele fuerte a Jesús. Apláudele fuerte y dile: esta es tu casa, Espíritu Santo. Vamos, apláudele fuerte, fuerte. Señor, inúndanos con todo tu ser. Inúndanos con tu presencia, todo nuestro ser, oh Dios. Porque tú reinas para siempre. Vamos, diga: tú reinas para siempre. Tú reinas para siempre. Apláudele, porque Él reina para siempre.

Levanta las manos al cielo conmigo y repite: Señor, levanto mis manos, aunque no tenga fuerzas, aunque tenga mil problemas. Confiésalo con tus labios. Todo el mundo cantando conmigo.

Bien, yo quisiera invitar en este momento a alguien que pase a este lugar a hacer un dueto conmigo, Marcela Gándara, si puedes pasar. Bueno, creo que ustedes ya conocen a Marcela. Tiene una voz preciosa y esta canción se llama Dame tus ojos.

La filosofía es la disciplina que trata con el amor a la sabiduría. La palabra filosofía tiene dos raíces. Una es filos, que en el original griego significa amor, y la palabra sophos, que significa sabiduría o conocimiento intelectual. Entonces la palabra filosofía, de una forma literaria y etimológica, significa el amor a la sabiduría o el amor al conocimiento. Al principio de la creación del mundo, el ser humano tenía el conocimiento y la sabiduría de Dios. Pero esta sabiduría, este conocimiento, el ser humano lo perdió cuando se rebeló y se quiso independizar de su creador. El espíritu humano se separó de Dios y su mente se oscureció totalmente. Esto lo va a entender la carta a los Efesios en el capítulo 4, versículo 17 y 18, cuando dice el apóstol Pablo: esto pues digo y requiero en el Señor, que ya no anden como los otros gentiles, que andan en la vanidad de su mente. La Biblia dice que desde la caída del ser humano hasta nuestros días, la mente humana está hueca y los pensamientos humanos son vanos, porque la palabra vanidad significa hueco. Dice el versículo 18 que tienen el entendimiento entenebrecido. Y estas personas viven lejos de Dios por la ignorancia que en ellos hay, por la dureza de su corazón. Vemos pues que desde entonces el ser humano, al perder el conocimiento de Dios y la sabiduría de Dios, ha tratado por todos los medios de buscar y de recobrar este conocimiento y esta sabiduría y de darle respuesta a las tres interrogantes más grandes y más importantes de toda la humanidad. ¿Quiénes somos? ¿De dónde venimos? ¿Y hacia dónde nos dirigimos? Todas las filosofías, sin ninguna excepción, y todas las religiones, sin ninguna excepción, le tratan de dar una respuesta a estas tres interrogantes. Estas interrogantes han dado lugar a diversas especulaciones, a teorías y a filosofías que solo han confundido más al ser humano, como por ejemplo la teoría de la evolución. La teoría de la evolución es una filosofía que se enseña desde la secundaria, la preparatoria y permea todos los museos y todas las universidades de la mayor parte de los países en el mundo, la cual postula que nosotros descendemos directamente de un protozoario o de los animales y que somos solamente una evolución más alta y más desarrollada del mundo animal. Tenemos también que la filosofía del hedonismo, que significa el amor al placer. Toda la publicidad que ustedes ven ahorita en todas partes en el mundo, todos los anuncios que ven pornográficos, todas las películas pornográficas, los programas pornográficos, todo absolutamente lo que nos rodea es para promover el hedonismo, la filosofía que le invita al ser humano a que viva del placer, a que no le sea fiel a su esposa, a que los muchachos antes de casarse tengan relaciones sexuales. ¿Para qué? Para que el mundo pueda entrar así en un caos y en una anarquía moral. Tenemos también la filosofía del humanismo. El humanismo es la filosofía más peligrosa intelectualmente porque es la raíz del ateísmo y del materialismo dialéctico. ¿Qué enseña el humanismo? Bueno, el 90% de los profesores en las escuelas, la mayor parte de los universitarios son humanistas, sin que ellos sepan ni siquiera este término, pero significa que ellos creen que el hombre es la medida de todas las cosas. El humanista es la persona que cree que el ser humano puede salir adelante sin Dios. Es la persona que cree que puede solucionar sus problemas sin Dios.
Es la persona que cree que es la sabiduría, la educación, la tecnología, la economía, lo que necesitamos levantar para darle respuesta y construir un mundo mejor. Sin embargo, el humanismo solamente ha llevado al hombre a su propia ruina y destrucción. La Biblia dice en 1 de Corintios capítulo 1 versículo 18 al 24. Porque la palabra de la cruz es locura a los que se pierden, pero a los que se salvan, esto es, a nosotros, es poder de Dios. Pues está escrito, destruiré la sabiduría de los sabios y desecharé el entendimiento de los entendidos. ¿Dónde está el sabio? ¿Dónde está el escriba? ¿Dónde está el disputador de este siglo? ¿No ha enloquecido Dios la sabiduría del mundo? Pues ya que la sabiduría de Dios, el hombre, el mundo no conoció a Dios mediante la sabiduría, agradó a Dios salvar a los creyentes por la locura de la predicación. Porque los judíos piden señales y los griegos buscan sabiduría. Pero nosotros predicamos a Cristo crucificado. Para los judíos, ciertamente tropezadero, y para los gentiles, locura, mas para los llamados, así judíos como griegos, Cristo, poder de Dios y sabiduría de Dios. La Biblia nos revela que Dios ha escogido un mensaje, y el mensaje que predicamos no es un mensaje intelectual, es un mensaje que tiene como centro la cruz. La cruz de Jesucristo, porque la cruz de Jesucristo encierra y contiene toda la sabiduría del universo de acuerdo al Dios de la Biblia. Y esta palabra de la cruz, dice la Biblia, para muchas personas es locura, porque en su intelectualidad quieren racionalizar y tratar de comprender cómo es posible que a través de la muerte de un hombre hace 2000 años... ¿pueda yo 2000 años después poder cambiar mi vida y encontrar en ese hombre la sabiduría del universo? Dice la Biblia que Dios escribió que Él iba a destruir la sabiduría de los sabios. Y hemos llegado aproximadamente a 6000 años de historia humana y de historia universal, y ningún sabio, ningún filósofo, ningún ateo ha podido darle respuesta a las tres interrogantes: ¿quiénes somos?, ¿de dónde venimos?, ¿hacia dónde nos dirigimos? Los más grandes filósofos del siglo XX, ¿quiénes han sido? ¿Ateos? Friedrich Nietzsche, el científico filósofo alemán que fue el precursor del nazismo y del nacionalismo alemán. Jean-Paul Sartre, el padre del existencialismo y del materialismo, que fue lo que postuló que todo es absolutamente carente de significado. Carlos Marx, otro judío ateo, que postuló la teoría de la lucha de las clases, y que a través del proletariado y la opresión de la burguesía se podría levantar el mundo y se podría mejorar la vida social y el ser humano convertirse en más altruista. Dice la Biblia, destruiré la sabiduría de los sabios. Todos estos sabios y todos estos intelectuales y ateos no han hecho más que sumir al mundo más profundamente en la confusión mental. La Biblia dice, ¿dónde está el sabio? Dios pregunta, tráiganme al sabio más grande que ustedes conozcan. ¿Quién es? ¿Aristóteles? ¿Sócrates? ¿Confucio? ¿Hare Krishna? ¿Mahatma Gandhi? Cualquiera que tú traigas, tráelo, dice el Señor, y compáralo con la sabiduría de Jesús. Compara los pensamientos de los sabios con la sabiduría de Jesucristo, y nadie se puede comparar con mi hijo, dice el Señor. ¿Dónde está el sabio? ¿Dónde están los escritores famosos? ¿Dónde están los disputadores, los que todo alegan a la televisión y en el radio y disputan y atacan a Dios y atacan a la Biblia? La Biblia dice, Dios enloqueció la sabiduría del mundo. Ahora bien,
Así como Dios ha vuelto a los locos y a los ateos locos y los ha confundido, Él nos dice en 1 Corintios 2, versículo del 6 al 8, sin embargo, hablamos sabiduría entre los que han alcanzado madurez. Y sabiduría no de este siglo, ni de los príncipes de este siglo que perecen. Más hablamos sabiduría de Dios en misterio, la sabiduría oculta, la cual Dios predestinó antes de los siglos para nuestra gloria, la que ninguno de los príncipes de este siglo conoció, porque si la hubieran conocido, nunca habrían crucificado al Señor de gloria. Pero Dios, versículo 10, nos la reveló a nosotros por el Espíritu, porque el Espíritu todo lo escudriña, aún lo profundo de Dios. Porque ¿quién de los hombres sabe las cosas del hombre, sino el Espíritu del hombre que está en él? Así tampoco nadie conoció las cosas de Dios, sino el Espíritu de Dios. Y nosotros no hemos recibido el Espíritu del mundo, sino el Espíritu que proviene de Dios, para que sepamos lo que Dios nos ha concedido, lo cual también hablamos, no con palabras enseñadas por sabiduría humana, sino con las que enseña el Espíritu, acomodando lo espiritual a lo espiritual, porque el hombre natural no percibe las cosas que son del Espíritu de Dios, porque para él son locura y no las puede entender, porque se han de discernir espiritualmente. La Biblia dice en este pasaje que si alguien de los que nos están escuchando personalmente a través de la televisión y del radio, cualquier ser humano que quiera conocer de dónde viene, quién eres, qué significado es, qué significado y propósito tiene tu vida y hacia dónde te vas a dirigir, o sea, al

Y cuando tú invites a Cristo a tu vida como tu Señor y como tu Salvador, el Espíritu de Dios va a entrar a tu vida y te va a revelar lo que está escondido a las mentes naturales, o sea, a los seres humanos que no quieren aceptar que Cristo pagó por sus pecados con su sangre en la cruz del Calvario. Esta sabiduría Dios la tiene escondida para aquellos seres humanos que quieran aceptar el sacrificio y la paga y el perdón de tus pecados en la cruz de Jesucristo. Ahora muy bien, esta es la razón por la cual el diablo ha tratado desde el principio de pervertir la Biblia, de adulterar la Biblia y de leudar la Biblia, porque de las filosofías más peligrosas que vamos a tratar en esta tarde son las filosofías que tratan de mezclar la Biblia o las Sagradas Escrituras con los pensamientos de los seres humanos. El apóstol Pedro en su segunda carta, en el capítulo 3, versículo 16, nos explica y nos dice que en las epístolas o en las cartas de la Biblia hay cosas difíciles de entender. Escuchen bien, las cosas difíciles de la Biblia, los indoctos y los inconstantes, tuercen como también las otras escrituras para su propia perdición. Por eso tú puedes platicar con un mormón y el mormón trae la Biblia debajo del brazo. Pero el mormón usa la Biblia más los escritos, doctrinas y convenios, la perla de gran precio que los escribió, no los apóstoles, sino José Smith, y consideran los mormones los escritos de su fundador con la misma autoridad que la Biblia. Mezclan la Biblia con los escritos de José Smith. Tú platicas con un testigo de Jehová y él te dice que la Biblia es la palabra de Dios más los escritos de la Atalaya y del juez Charles Russell, que provienen de la Torre del Vigía o de la Torre de Brooklyn en Nueva York, y ellos consideran la Biblia, pero también lo que les mandan, como la palabra de Dios. Tú entras al romanismo y en Roma te enseñan que la tradición es igual que la Biblia y que tiene la misma autoridad que la Biblia. Así pues, han mezclado la Biblia con los gurús, la Biblia con los ovnis, la Biblia con las tradiciones, la Biblia con las filosofías orientales, la Biblia con todas las cosas, inclusive creyendo que la Biblia es realmente una parte de la verdad de Dios. El apóstol Pablo en Colosenses capítulo 2, versículo 8, nos hace una advertencia solemne y nos dice: miren que nadie los engañe por medio de filosofía. Vamos de aquí en adelante a mantener en nuestra mente que una filosofía es cualquier sistema de pensamiento que no tiene su origen en la palabra de Dios. Si tú llegas a Sanborns y ves un libro que dice Cristo estuvo en Cachemira, ya sabes que el que escribió eso es un loco. Que Cristo comió chorizo en Toluca. Que Cristo se apareció a los Pieles Rojas allá en Estados Unidos. Cualquier sistema de pensamiento, repito, que no tenga su origen en la Biblia, cae dentro de las filosofías humanas. Y Dios nos advierte que tengamos cuidado, que no nos engañen por medio de filosofías y de huecas sutilezas, según las tradiciones de los hombres, conforme a los rudimentos del mundo y no según Jesucristo. Vamos pues en esta tarde a analizar la mezcla que se ha hecho de diferentes filosofías con la palabra de Dios. Y en primer lugar, veamos la mezcla de Cristo más la filosofía humana. Actualmente existe una deformación acerca de la persona y del carácter de Jesucristo. Libros que son los mejores vendidos, como El caballo de Troya, de José Benítez, un español, y películas como Las tentaciones de Cristo han contado

distribuido para torcer, pervertir, deformar la persona y el carácter del Hijo de Dios. La pregunta decisiva en esta tarde es la siguiente. ¿Quién puede con certeza o de dónde podemos sacar la información verdadera de la persona y del carácter de Cristo? O sea, ¿cómo? Imagínense que le pusiéramos atención a todos los locos que han publicado libros y que Cristo es un ovni, que Cristo es un ángel, que fue un gurú, que fue iluminado, etcétera, etcétera. ¿Quién nos puede decir la verdad? Vamos a dejar que el mismo Señor Jesucristo nos responda esta pregunta en Juan 5:39 y en Lucas 24, versículo 44. Dice Juan 5:39, Jesucristo está hablando: escudriñad las Escrituras, porque ellas, la Biblia, es la que da testimonio de mí, y en ellas tenéis, o os parece que tenéis, la vida eterna. Lucas 24:44. Y les dijo: estas son las palabras que os hablé, que era necesario que se cumpliera, escucha, todo lo que está escrito de mí en la ley de Moisés y en los Salmos. Una vez en el Canal 11, en un debate que tenía yo ahí con un ateo y con otra persona que me dijo que era jesuita, me dijo el jesuita: yo creo solamente en los evangelios, pero no creo en el Antiguo Testamento como la palabra de Dios. Y le enseñé Lucas 24:44 y le dije: está usted hablando incoherencias mentales, teológicas y filosóficas. Y me contestó: ¿por qué? Porque Cristo dijo que los Salmos y el Pentateuco daban testimonio de él. Entonces, esto está escrito en los evangelios. Y si usted me dice que nada más cree en Juan o en el Evangelio o en el Nuevo Testamento y no cree en el Nuevo Antiguo Testamento, usted está contradiciendo a Jesucristo, porque Cristo dice que es la Biblia la que da testimonio de él. La Biblia, pues, es la única fuente fidedigna y verdadera de información acerca de la persona de Jesucristo. Cualquier otra fuente que tú tengas o cualquier otro libro que hayas leído es filosófico, es teórico, es hipotético y cae dentro de las filosofías humanas. En Primera de Timoteo 6, versículo del 3 al 5, el apóstol Pablo dice: si alguno enseña otra cosa y no se conforma a las sanas palabras de nuestro Señor Jesucristo y a la doctrina que es conforme a la piedad, está envanecido, nada sabe y delira acerca de cuestiones y contiendas de palabras, de las cuales nacen envidias, pleitos, blasfemias, malas sospechas, disputas necias de hombres corruptos de entendimiento, privados de la verdad, que toman la piedad como fuente de ganancia. Apártate de los tales. Vemos, pues, que la filosofía humana, los hombres que se hacen fatuos y arrogantes cuando tratan de invadir la esfera de los orígenes y de lo sobrenatural, caen dentro del envanecimiento humano. Por eso es tan fácil poder combatir a estas personas públicamente en debates en la universidad y en cualquier área o cualquier tribuna o cualquier podio que tú tengas, porque si tú conoces la Biblia, tú tienes todas las armas del mundo para poder hacer pedazos cualquier sistema de pensamiento humano. En segundo lugar, tenemos a Cristo más las tradiciones. Cristo más las tradiciones. Las tradiciones son enseñanzas basadas en conceptos humanos que no tienen su origen en la Biblia. Esto no quiere decir que no haya tradiciones que no son buenas. La Navidad, por ejemplo, es una tradición,
Y los cristianos ponemos el arbolito y tenemos la cena de Navidad y es una tradición buena. El problema estriba que la tradición trate de ocupar el mismo lugar de autoridad de la Biblia o que la tradición que practiquemos la invalide. Cristo en Marcos 7, del 6 al 9, les habló a los religiosos de su tiempo que habían mezclado las tradiciones religiosas con las enseñanzas de su Padre Celestial y les dijo, respondiéndoles, hipócritas. Ustedes me honran de labios para afuera, pero su corazón está lejos de mí, porque en vano me honran enseñando como doctrinas mandamientos de hombres. Y en el versículo 13, y se aferran a la tradición de los hombres, invalidan mi palabra con vuestra tradición. Yo recuerdo cuando recibí a Cristo hace algunos años en mi vida como mi Salvador. Yo había sido programado de acuerdo a mi religión a la que mis padres me enseñaron. Y todas las cosas que mi religión me enseñó, comencé yo a buscarlas en la Biblia y no las encontré. Y entonces yo tuve que tener una decisión y tomar una encrucijada en mi vida. ¿A quién le iba a creer? ¿Lo que me enseñaron los hombres o lo que está escrito en la palabra de Dios? Entonces yo tenía o que creer a la Biblia o creerle a los hombres. Me habían enseñado, por ejemplo, yo recuerdo en un hospital en Acapulco hace muchos años, cuando una señora estaba a punto de perder un bebé, había nacido el bebé y unas señoras religiosas le invitaron a la señora y le dijeron que si no bautizaba a su niño, se iba al limbo. Entonces, yo estaba cerca y me acerqué a estas personas religiosas y les dije con toda la misericordia y con todo el amor que Dios me pudo haber dado, queridas señoras, ¿de dónde sacaron ustedes que si un niño se muere sin bautizarse, se va al limbo? ¿De dónde lo sacaron? Entonces una me dijo, bueno, eso me lo enseñaron mi tía me lo enseñaron en el convento, y así siguieron, y les dije, bueno, miren, aquí en la Biblia, y les saqué la Biblia, no existe ni siquiera la palabra limbo. Cristo dijo lo contrario, dejen que los niños se acerquen a mí, porque de ellos es el reino de los cielos. Número dos, no existe en la Biblia ningún caso de ningún niño que lo hayan bautizado de chiquito. Dice la Biblia en Hechos 2:38 que la condición para bautizarse es arrepentirse de sus pecados. Entonces, ¿cómo puedo bautizar yo a un bebé cuando el bebé ni siquiera ha escogido ni ha podido estar consciente de su pecado delante de Dios? Cuando Cristo entró al río Jordán a bautizarse, tenía 30 años de edad. Yo me bauticé a los 28 años de edad. O sea que lo que me hicieron antes, de acuerdo a la Biblia, de nada sirvió. ¿Por qué? Porque cientos de tradiciones no tienen su origen en la palabra de Dios y se introdujeron al cristianismo durante los últimos 18 siglos. La Biblia se cerró y se prohibió leer desde el año 350 hasta 1960 en el Segundo Concilio Vaticano que presidió el Papa Juan XXIII. ¿Qué les estoy diciendo? Que Juan XXIII, el Papa, fue el primer Papa que abrió la Biblia, el primer papa que abrió la Biblia. Y cuando la comenzó a leer, comenzó a decir, ¡ah, caray! ¿Y qué dice aquí? ¿Y qué dice aquí? Y entonces él, este papa, creyó la Biblia. ¿Y saben lo que hizo? Revolucionó totalmente el romanismo. ¿Por qué? Porque primero mandó quitar
todas las estatuas de las iglesias. Y hace 15 o 20 años, ya casi ninguna iglesia tiene santos, porque es una orden del Vaticano, él las mandó quitar. En segundo lugar, mandó quitar la confesión auricular. Ahorita un católico puede tomar la comunión sin confesarse con un hombre, porque Juan 23 lo quitó cuando leyó Primera de Juan 2, del 1 al 2, donde dice que si alguno ha pecado, tenemos a Cristo como nuestro abogado. No tengo que ir con un hombre a decirle lo que yo he hecho, se lo digo a Dios, porque es a Él a quien yo he ofendido. Entonces, todas estas tradiciones se mezclaron con el cristianismo y la Biblia comenzó a ser leída, gracias a Dios, de 1960 a nuestros días, donde ahorita miles de católicos ya tienen estudios bíblicos, ya se juntan para abrir las escrituras, ya comienza a entrarles la luz, ya comienzan a entender qué es el cristianismo. En tercer lugar, Cristo más el misticismo. El misticismo es una experiencia subliminal, emocional o psicológica, por medio de la cual el ser humano trata de usar para acercarse a Dios, repito, de una forma mística. Los místicos enseñan que como Dios está tan lejos, pero que al mismo tiempo, dicen los gurús, que todos los tenemos dentro de nosotros, necesitamos hacer contacto con Dios a través de la meditación trascendental, a través del yoga o a través de estados de trance. Entonces, tu gurú te lleva a Chapultepec, te pones en posición de flor de loto, yoga, y te comienzas a concentrar en un tercer ojo. El único tercer ojo que lo tiene es él, pero en la espalda. Y comienzas a creer que realmente la divinidad está dentro de ti, y entras en un estado y dice que puedes hacer contacto con el karma, que es el bien y el mal, y puedes hacer contacto con el nirvana, que es el cielo, y esto es lo que se llama misticismo en la palabra de Dios. Los gurús son las personas que actualmente caen dentro de esta categoría porque quieren buscar a través de experiencias subliminales, de la concentración, de la inspiración o de la meditación o del yoga, hacer contacto con Dios. Esto no quiere decir de ninguna manera que nuestras emociones sean malas, porque muchas veces emocionalmente experimentamos a Dios. Hay cantos que a mí me hacen llorar. Hay veces que la alabanza está tan preciosa y la adoración que verdaderamente yo sé que aquí está Dios en medio de nosotros, pero lo peligroso es que tú te dejes dominar por las emociones y que sean las emociones y ya no tú lo que está controlando tu persona. La Biblia dice en 1 Corintios 14 que el espíritu de los profetas se sometan y se sujeten a los profetas. En otras palabras, es peligrosísimo dentro del cristianismo que se está metiendo el misticismo oriental a las iglesias. Y hay cristianos que han caído en el misticismo y llegan a las iglesias, fíjense ustedes, y si no sienten a Dios, si no hay movimiento y si no hay algo que los sacuda, ellos creen que esa iglesia no tiene el Espíritu Santo, porque están acostumbrándose a sentir a Dios y no a creer en Dios. Dios enseña claramente en Hebreos 11:6 que sin fe es imposible agradar a Dios. La única forma en la que yo puedo ser aceptado por Dios y agradar a Dios es creyendo lo que Él dice en la Biblia. Si Él me dice que Él está en donde dos o tres se reúnen, yo no necesito sentir a Él o sentir al Espíritu Santo para estar seguro que ahí está Dios. Yo lo creo porque la Biblia lo dice.
Entonces, no necesito experimentar a Dios. No necesito sentir una cosa mística para poder decir, aquí sí está el Espíritu Santo, porque caemos en el misticismo. La oración a Dios y el acercamiento a Dios no es con las emociones ni con los sentimientos. Juan 4:24, mi Padre es Espíritu y los que lo adoran en espíritu y en verdad. Entonces, en el cristianismo no hay tal cosa como caer en estados de trance o en estados místicos o querer experimentar que aquí está Dios, porque caemos entonces en una adoración absolutamente intelectual. Cuando nos acercamos a Dios, debemos acercarnos con inteligencia, con nuestro razonamiento y espiritualmente, no de una forma pagana, mística, idolátrica. Las personas que buscan experiencias místicas con Dios van a caer en trampas mortales porque el diablo las va a engañar, porque ellos quieren sentir a Dios. La Biblia dice, el justo por la fe vivirá. No por lo que veamos, no por lo que sintamos o experimentemos, sino por lo que está escrito en la Biblia. La fe es contrario a las emociones. La fe es antagónica a los sentimientos y a todas las cosas que provienen del ambiente místico. La fe es antagónica a la vista. No andamos por vista, ni por sentimientos, ni por emociones, sino por fe. No por vista, andamos por fe. Y cuando andamos por fe, nunca perdemos el camino. Porque mis emociones pueden variar, pueden subir o pueden bajar. Mis sentimientos pueden ser engañosos. Imagínate que tú amaras a tu esposa por tus emociones o por tus sentimientos. Ah, no, es que hoy no siento amar a mi esposa, hoy me gusta más mi sirvienta. ¿Qué vas a hacer cuando no sientas amar a tu esposa? ¿Te vas a ir con otra? No, es que yo tengo un compromiso con mi esposa. Aunque no lo sienta, se me manda, ama a tu esposa como Cristo amó a la iglesia. ¿Se dan cuenta? No podemos andar por emociones o sentimientos porque son fluctuantes. Y en el cristianismo pasa lo mismo. Hay cristianos que quieren sentir a Dios y quieren experimentar algo de Dios que los haga ver y que caiga un rayo y que los haga así. Y aquí está Dios, aquí está el power, aquí está el poder de Dios. Eso es peligrosísimo en la vida cristiana. Porque vuelvo a repetir, caemos en aquello que no proviene de la fe en Jesucristo. En cuarto lugar, Cristo más el ascetismo. El ascetismo es el intento humano de tratar o de encontrar a Dios a través del aislamiento del mundo. Regularmente las personas ascetas se escapan de la civilización o de la sociedad y se van a un convento o se van a algún monasterio o alguna montaña o algún lugar alejado de la civilización. Y ahí, según ellos, están lejos de las tentaciones del mundo y hacen ayunos allá escondidos en las cuevas, en los monasterios, en las montañas, sacrifican los bienes materiales y dicen que los cristianos no podemos tener nada de dinero para poder ser aceptados por Dios. Algunos ascetas se acuestan en camas de piedra, se ponen nopales alrededor de su cuerpo, otros agarran chicotes y el día de la cruz se comienzan a destilar golpeándose la espalda, se acuestan sobre yutes y sobre telas que les causen dolor para que con ese dolor y ese sacrificio Dios los pueda aceptar. Sin embargo, ¿qué dice la Biblia? La Biblia nos dice que los sacrificios de los impíos son abominación a Dios. Cristo nunca enseñó que los cristianos tuviéramos que ir a un monte, a un monasterio y alejarnos con los lamas o allá en el Tíbet para encontrar o agradar a Dios. Juan capítulo 17, versículos 14 y 15.
Y dice Cristo en Juan 17, del 14 al 15, yo les he dado tu palabra, y el mundo los aborreció, porque no son del mundo, como tampoco yo soy del mundo. No ruego que los quites del mundo, sino que los guardes del mal. Dios, desde el principio con los apóstoles, les dijo, no necesitan aislarse del mundo, ni que mi Padre los quite del mundo. Cristo quiere que ahí en tu oficina, en el bufete de abogados, ahí en tu consultorio médico, si eres artista de cine, si eres cantante, si eres esto, en el medio donde tú te desarrollas y te desenvuelves, seas testigo de Jesucristo. Ahí en la policía, ahí en la Cámara de Diputados, ahí en la Cámara de Senadores, donde quiera que tú me escuches, te desenvuelvas, necesitas dar testimonio de Jesucristo. Si nos fuéramos todos a los montes, ¿quién podría hablarle a la gente del amor de Jesucristo? ¿Quién les predicaría cuando todos los cristianos estamos escondidos en un convento o en un monasterio? En segundo lugar, la Biblia no enseña que nuestro cuerpo sea malo para que lo que tengamos que golpear. Primera de Corintios 6, 19 y 20. Nuestro cuerpo es templo del Espíritu Santo. Por lo tanto, mi cuerpo es la habitación de Dios. No necesito golpear mi cuerpo físicamente para ser aceptado por Dios. Lo que necesito mortificar no es el cuerpo, sino la carne. No proveer para la carne, que es la naturaleza caída adámica con la cual yo nací, y es lo que necesito poder traerle a Dios todos los días. Y en quinto y último lugar, Cristo más el ritualismo. El ritualismo o el ceremonialismo son todas aquellas actividades litúrgicas que tratan de agregar algo a la obra realizada por Cristo en la cruz del Calvario para la salvación. ¿Se acuerdan ustedes de la carta a los Gálatas? Bueno, la carta a los Gálatas es una carta escrita para los ritualistas judíos que le decían a los cristianos, está bien aceptar a Cristo, pero también bautizarte. Está bien aceptar a Cristo, pero también tomar la primera comunión. Está bien tomar a Cristo, pero también los santos óleos. Está bien recibir a Cristo, pero también antes de que te mueras, la extrema unción. Esos rituales que no tienen ningún origen en la palabra de Dios, fueron inventados por los seres humanos, porque aunque en el Antiguo Testamento Dios le ordenó al pueblo judío rituales y liturgias para poder acercarse a él como un símbolo hasta que Cristo llegara, la obra de Cristo, de acuerdo a la Biblia, es la última obra y el último sacrificio, que no se necesitan ya más sacrificios, ni ceremonias, ni ningún otro rito para entrar al cielo. Yo me he encontrado con personas que les pregunto, ¿eres cristiano? Y ¿saben lo que me contestan? Sí, pero no me he bautizado. Mira, es muy importante que tú sepas que aunque te bautices o no te bautices, no entras al cielo con el bautismo, entras al cielo por la sangre derramada de Cristo en la cruz. Tenemos que bautizarnos porque es un mandamiento, pero si tú no te bautizaras y te mueres, de todas maneras te vas al cielo, porque no es Cristo más el bautismo, es Cristo nada más. Hebreos 10, del 10 al 14. En esta voluntad somos santificados mediante la ofrenda del cuerpo de Cristo, hecha una vez para siempre, porque con una sola ofrenda nos hizo perfectos para siempre a los santificados. ¿Qué fue lo que nos hizo perfectos? La muerte de Cristo, la ofrenda y su sacrificio. No dice porque con un bautismo fueron hechos perfectos. Lo que nos hizo perfectos delante de Dios es la ofrenda del cuerpo de Jesucristo. Damas y caballeros, la diferencia más grande que existe entre el cristianismo y las demás religiones, filosofías y sectas, ojalá que lo publicaran en todos los periódicos del mundo, porque los periodistas solamente hablan y dicen, esta es una secta, esta es una secta,
Y todo lo que no sea Roma es secta, de acuerdo a los periodistas, porque no conocen la Biblia. Pero la diferencia entre las sectas y las religiones y la Biblia es en lo que hemos mencionado anteriormente. Todos los sistemas de pensamiento, las sectas y las religiones, le agregan algo a la Biblia. ¿Qué es el cristianismo? Es el sistema de pensamiento que tiene a la Biblia. Nada más. Nada más la Biblia, ningún otro sistema de pensamiento, ni tradición, ni liturgia, ni misticismo, ni ascetismo, nada más la Biblia es útil para corregirnos, transformarnos, elevarnos a la estatura de un varón perfecto, para santificarnos, para hacernos sabios para la salvación. No necesitamos ninguna otra cosa más que la palabra inerrante, irrefutable, eterna, que es la Biblia, la palabra de Dios. El cristiano verdadero tiene la Biblia como la única regla de fe y conducta. Si no está la Biblia, no lo creo. Pero es que lo sentí, aunque lo haya sentido, no me convences. A mí me convence la Biblia, no lo que tú hayas experimentado, ni lo que tú hayas sentido, pero lo están haciendo todos, aunque lo hagan todos. Tienes que aferrarte a la palabra como a una ancla para que no se mueva tu fundamento y el ancla de tu fe, que es la palabra de Dios. La Biblia dice que va a ser adulterada en los últimos tiempos, que este mensaje va a ser corrompido y ya está siendo corrompido. Vivimos tiempos peligrosos y las iglesias están siendo asoladas por una ola y después otra ola y después otra ola, pero dense cuenta que esas olas pasan. Duran un mes, duran 6 meses, ¿y ahora qué sigue? Caemos, vuelvo a repetir, en experiencias místicas, ascéticas, ritualistas o tradicionales, y no podemos dejarnos mover de la palabra de Dios. Dice Apocalipsis 22, 18 al 19, para terminar. Yo testifico a todo aquel que oye las palabras de este libro. Si alguno añadiere o si alguno quitare de las palabras de la profecía de este libro, Dios quitará de la parte del libro de la vida su parte y de la santa ciudad y de las cosas que están escritas en este libro. Cualquiera que le agregue un punto y una coma a la Biblia, o cualquiera que le quite a la Biblia y que invente cosas que no están en la Biblia dice, Dios está desagradado con tu vida. A Dios no le interesan tus experiencias ni tus emociones, a Dios le interesa que tú creas. Este es el testimonio que Dios nos ha dado, la vida eterna. Y esta vida está en su Hijo. El que tiene al Hijo tiene la vida. El que no tiene al Hijo de Dios no tiene la vida. Y tú en esta noche necesitas aceptar por la fe en tu corazón a Jesucristo, el Hijo de Dios. Abrir tu vida por primera vez y darte cuenta que lo que te han enseñado en la universidad, en la secundaria, en la preparatoria, ha sido filosófico, pero no bíblico. Y cuando tú vengas a la Biblia, todos los pensamientos vanos, superfluos y que no han podido cambiar ni revolucionar tu vida serán sacados, porque las tinieblas saldrán y la luz amanecerá en tu corazón. ¿No quisieran muchos de ustedes en esta noche aceptar a Jesucristo por primera vez en su corazón? ¿No estás cansado de andar de la dianética al control mental, al ascetismo, al hedonismo, al materialismo, al humanismo, y así andas de filosofía en filosofía, al marxismo? Me impresionó que el señor Castro, ahora que estuvo con el Papa ahí en Cuba, se refería a este señor como su santidad. Siempre que se dirigía a él, le decía su santidad. Es un hombre que tiene más de 70 años de creer que Dios no existe. Ha negado a Dios toda su vida. Todo el mundo en Cuba tiene que ser ateo de acuerdo a la filosofía de este señor.
y acepta a ese señor porque le va a dejar más de 40 millones de dólares su visita a la isla. Vende sus conceptos y sus convicciones, los vende, los prostituye por obtener ganancias económicas y materiales y hacer el ridículo enfrente del mundo. A eso hemos llegado en el mundo, a hacernos payasos enfrente de todos. ¿Dónde están entonces las convicciones? ¿Dónde está aquella seguridad que él tenía que Dios no existía? ¿Por qué ahora comienza a dudar? Porque ahora ya no son los principios morales ni éticos los que mueven a los hombres, sino la conveniencia económica, monetaria y material. Aquellos que creían una cosa, ahora ven dólares o ven otra cosa y están dispuestos a cambiar porque nunca estuvieron convencidos realmente de que Dios no existía. Pero un cristiano puede llegar al final, como el apóstol Pablo, y decir: yo sé en quién he creído y sé que estoy dispuesto a morir por él, porque él me tiene guardado mi depósito y me recompensa en otra vida. Y porque yo creo en Cristo, estoy dispuesto, como los mártires en el circo romano, a dar mi propia vida por causa de aquel que murió por mí en la cruz del Calvario. Pero este tipo de individuos y de seres humanos ya no existen en el mundo, porque ahora la conveniencia, vuelvo a repetir, ha entrado hasta los sistemas filosóficos. Y cuando un maestro en la universidad se dice que es ateo y por dinero le conviene decir que no es ateo, vende y prostituye su filosofía, porque jamás estuvo seguro de qué cosa había creído. Hemos llegado a ver a un mundo de locos. Los estadistas, la mayoría, están perdiendo la razón. Quieren apoderarse del mundo y de las mentes del mundo. Y la única luz que sigue brillando es el mensaje de la cruz de Jesucristo. Ven a Cristo en esta noche. Ven a la cruz. Ven y entrégale tu vida al Salvador. Conoce el poder de su resurrección y acéptale por la fe. Y tus pecados serán perdonados. Tendrás la verdadera filosofía y además te estará esperando la vida eterna. Les pido que por unos instantes inclinemos nuestra cabeza. En esta noche, no es una coincidencia que tú estés escuchando esta conferencia. Dios te ha traído, tú le has estado buscando, tal vez sinceramente, pero en lugares equivocados. Dios conoce tu búsqueda, que tú anhelas conocer la verdad. Por eso ha enviado a Jesús, para darnos testimonio de estas cosas en las iglesias. Porque es Jesucristo la raíz y el linaje de David, la estrella resplandeciente de la mañana. Él te dice en esta noche: yo soy el camino, yo soy la única verdad que existe en este mundo, y yo soy la vida eterna. Yo soy la resurrección y la vida. Nadie más en esta vida puede darte la vida después de la muerte. Nunca podrás encontrar quién eres ni de dónde vienes más que a través de las Sagradas Escrituras. Y tú en esta noche necesitas oír la voz del Espíritu y la Esposa que dicen: ven. Y el que oye diga: ven. El que tenga sed, que venga y que tome del agua de la vida gratuitamente. ¿Qué tengo que hacer, preguntarás, para conocer la verdad? ¿Qué tengo que hacer para cambiar mi vida y estar seguro en lo que creo? La Biblia dice que en primer lugar necesitas arrepentirte de tus pecados. Arrepiéntete de tus pecados.
Esto quiere decir, cambia tu manera de pensar respecto a Dios, respecto a ti mismo y respecto a la vida que te rodea. Cambia tu manera de pensar en esta noche y sábelo. Que sin Cristo estás eternamente perdido. Que sin Cristo seguirás vagando en la vida de filosofía en filosofía, porque solo en Él se encuentran escondidos todos los tesoros de la sabiduría y del conocimiento. Después de que tú te arrepientas de tus pecados y que reconozcas que has ofendido a Dios con tu vida, cree, solamente cree en lo que Dios hizo por ti y por mí en una cruz. Cuando el Hijo de Dios abría sus manos y le decía a su Padre, perdónalos, porque no saben lo que están haciendo. Dios nos ofrecía en Cristo el perdón de nuestros pecados y la vida eterna. Y en tercer lugar, recíbelo por la fe en tu corazón y dile en este momento, ahí desde tu lugar, en el silencio de tu alma, estas palabras. Señor mío y Dios mío, me arrepiento de mis pecados, creo que tu Hijo Jesucristo es la verdad, que Él es el Salvador, que Él tomó mi lugar en esa cruz y con su sangre pagó por mis pecados. Señor Jesús, entra en este instante a mi corazón. Te recibo como mi Dios y mi Salvador. Perdóname y muéstrame el camino de la sabiduría y de la vida eterna. En tu nombre te lo pido, Señor Jesucristo. Amén.

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Dice la Biblia en el Salmo 37, verso 4: deleítate a sí mismo en el Señor, y Él te concederá las peticiones de tu corazón. Encomienda al Señor tu camino y confía en Él.

Queremos cantar una canción en memoria de aquellos que han dado su vida por Cristo Jesús en las montañas, en los pueblos, en los lugares alejados de aquí.

Aleluya, Señor. Tú eres digno de que todos te adoren. Tú eres digno de que todos te canten.

juntamente con ustedes y poder compartir la palabra de Dios esta noche con cada uno de ustedes que han venido en este lugar. Saludo a todos los pastores, los ministros, las iglesias, a cada uno de ustedes que han venido. Mi querida esposa Damaris Irión también, les saludan mucho, mi niña Catherine y Josué Irión Jr. también. Yo no vine a los seminarios de la tarde porque por la diferencia de la hora, por el fuso horario, es muy difícil para mí, muy difícil. Yo ya pedí mis excusas al reverendo Sandoval y al reverendo Erito Espinosa, que me excusaran porque cuando es 4:30 o 5 o 6 de la mañana aquí, cuando usted está levantando, yo apenas estoy yendo a dormir. Es muy difícil, muy difícil. Y yo ya les pedí las excusas, pero le voy a llevar los casetitos de ellos para oír la palabra de Dios. Muy importante, ayer fue un día muy cansado para mí. Yo vine a las 3 de la tarde para empezar a las 9, son 7 horas que estuve aquí. Es muy, demasiado cansativo, hermanos, demasiado. Pero yo ya les pedí la excusa y quiero agradecer a cada uno de ustedes por haber tomado su tiempo y haber venido. El tiempo ha mejorado mucho, Dios ha traído una brisa un poquito más frío y ha tenido misericordia de usted principalmente durante todo el día de haber estado aquí. Gracias por haber venido, mis queridos hermanos, gracias. Vamos a abrir nuestras Biblias en Mateo capítulo 16, vamos a empezar con el versículo 21. ¿Cuántos han venido para oír la voz de Dios? La Biblia dice, el que tiene oídos para oír, oiga lo que el Espíritu dice a la iglesia. Cuando Catherine Jr. era más chico y Catherine empezó la escuela, Jr., como dicen los cubanos allá, mi esposa cubana dice, Jr., ellos se embullaron, se embulló Jr. porque quería ir a la escuela y quería ir a la escuela. Y nosotros dijimos, Jr., tú eres muy chiquito. Tú tienes 3 años y medio para 4, tu hermana ya tiene 6. No, yo quiero ir a la escuela, quiero ir a la escuela. Bueno, le compramos sus lápices y sus mochilas. Y el primer día de la clase de Catherine se levantó bien temprano. Y con una manito le daba bye a Catherine y con la otra manito a Damaris y lloró, papi, yo quiero ir a la escuela. Le dije, tú eres muy chiquito. Entonces fuimos, encontramos una escuela privada, particular, cristiana, una escuela bautista. Y le pusimos en la escuela. Entonces el primer día su escuela empezaba 15 para las 9. El soldadito estaba de pie a las 5:30 de la mañana. Cuando yo lo veo al lado de mi cama, papi, papi, escuela, escuela. Yo lo miro, Junior, ve a dormir, está muy temprano. No, papi, hay que llegar temprano. Me dice, y hablaba así, muy chiquito. Dice, Junior, fuiste a inventar ese asunto de escuela, ya verás. Vas a ir el primer día, vas a regresar, no quieres ir. No, hermano. Se entró tranquilo, sin llorar. Lo dejamos ahí como verdadero hombrecito. Bye, nos dijo, y bye, bye. Y pasó todo el día y no lloró. Y la semana y estaba en las nubes. Pero ya después, la segunda, tercera, cuarta semana, papi, la escuela es todos los días. Todos los días. Por unos 25 años vas a estar yendo ahí todos los días. Ah, yo pensé que era algo así, un día no, un día no, es todos los días. Se fue toda su emoción. Entonces un día le fui a recoger a la escuela y le dijo, papi, los ángeles son buenos. Dije, sí, son buenos. Los ángeles cuidan a los niños, cuida a los niños. Los ángeles protegen a Junior cuando va y cuando regresa a la escuela. Sí, Junior, tú tienes una pregunta, yo te conozco. ¿Qué quieres preguntar? ¿Cómo es que la Biblia dice, y acabo de aprender, que el ángel de Jehová mató a todos los niños de Egipto? Mira, hermanos, qué pregunta. Junior, ¿dónde tú sacaste eso? Está escrito, papi, está escrito, papi. La maestra me enseñó 3 años y medio para 4. Entonces le expliqué rápidamente que eran los milagros que Dios estaba haciendo en el Egipto, que hay ángeles de destrucción y ángeles jefes del ejército del Señor y ángeles para traer profecía y ángeles guerreros y ángeles para destruir ciudades, bla, bla, bla. Parece que no le convenció muy bien mi explicación de los ángeles a él y dijo, cuando llegamos a la casa, ok, papi, yo quiero que los ángeles cuiden a Junito, pero que no sea ángel egipcio, ok. Niños, hermanos, es un tremendo regalo, hermano. Niños, qué felicidad es poder ser padre. Y
llegar a tu casa y venir, y llego tan cansado, tanta aduana, tanto vuelo, y nomás una sonrisa de Catherine Junior, se fue todo el dolor y el cansancio. Invierta tu vida en la vida de tus hijos, hermanos. Que ellos sean grandes hombres y mujeres de Dios el día de mañana. Disfrútelos ahora, hermanos, ahora, porque pasa muy rápido el tiempo. Mateo capítulo 16, versículo 21. Abra tu corazón y abra tu mente para oír la voz de Dios. Dios va a cambiar tu vida, Dios va a cambiar tu corazón, Dios va a cambiar tu alma. Mateo 16, 21. Deja el Señor cambiarte. Ayer aquí fue la gloria de Dios. No pudimos terminar el mensaje ayer al final, porque la gente se echó al piso y sollozando, y era la gloria y la unción de Dios. Dios está en Temuco, hermanos. Dios está aquí. Dios está aquí esta semana. Dios está en Chile, hermanos. Y Dios ha de levantar grandes hombres y mujeres de Dios para enviarlos a todas las naciones del mundo. Abra tu corazón y tu mente para oír la voz de Dios. Mateo 16, 21. Desde entonces comenzó Jesús a declarar a sus discípulos que le era necesario ir a Jerusalén y padecer mucho de los ancianos, de los principales sacerdotes y de los escribas, y ser muerto y resucitar al tercer día. Entonces Pedro, lo tomó aparte, comenzó a reprenderle, diciendo: Señor, ten compasión de ti, en ninguna manera eso te acontezca. Pero él, volviéndose, quiere decir, dio las espaldas, volviéndose, dijo a Pedro: quítate delante de mí, Satanás, me eres tropiezo, porque no pones la mira, o no sabes las cosas que son de Dios, en otra traducción, sino las que son de los hombres, o no tienes discernimiento. Entonces Jesús dijo a sus discípulos: si alguno quiere venir en pos de mí, niéguese a sí mismo y tome su cruz y sígueme. Aquí en este versículo, esas tres palabras resumen el evangelio. Aquí está el evangelio resumido. Si no hubiera los cuatro evangelios y hubiera un versículo solo, sería este: tome su cruz, niéguese a sí mismo y sígame. Ese es el evangelio. No hay otro evangelio que este. Los evangelios se resumen aquí en tres palabras: negarse a sí mismo, tomar su cruz y seguir a él. Ese es el evangelio completo. Porque todo aquel que quiera salvar su vida la perderá, y todo el que pierda su vida por la causa de mí, o por causa de mí, o por la causa mía, la hallará. Abra tu corazón y abra tu mente para oír la voz de Dios. Dios va a transformar tu vida esta noche. Dios va a transformar tu familia. Dios va a transformar tu llamado. Va a transformar tu carácter, tu personalidad. Abra tu corazón en esta noche. Vamos a orar. Padre, en el nombre del Señor Jesucristo, te pedimos que nos hables con poder y autoridad en esta noche. Nos humillamos delante de ti y te pedimos que solamente la voz del Espíritu Santo se oiga, y que tú nos hables bajo el poder de tu palabra. Gracias por las ministraciones que ya tuvimos del reverendo Ricardo Sandoval y el reverendo Hérito Espinosa, que de seguro transformaron a aquellos que lo han oído. Te pido, Señor, que tú nos hables en el poder de tu palabra, y reconociendo que Josué Irión no es nada y nadie, te pedimos que solamente la voz del Espíritu Santo se oiga. Que tú nos hables bajo el poder de tu palabra, porque cuando tú hablas nadie se puede mover. Padre, gracias porque esta semana tú escogiste Temuco para derramar tu gloria y tu poder. Gracias porque tú tienes un plan especial con esa nación andina. Oh Señor, tú has de usar a Chile en todos los continentes del mundo, y has de levantar esta nación como baluarte a las evangelizaciones mundiales y al evangelismo global. Oh Padre, en el nombre de Jesús, háblanos en el poder de tu palabra, para tu honra y para tu gloria. Te pedimos esto por la fe. Amén. Podéis sentar, queridos hermanos. Gracias. Quiero agradecer, hermanos, a aquellos que colaboraron con nosotros y están colaborando con nosotros con los audios y los videos de nuestro ministerio. Los videos y los audios han salido despacio. Yo sé las limitaciones financieras que usted posee,
pero le pedimos realmente su gran colaboración, hermano, con los audios y los videos, para que yo no regrese con esos audios y los videos de regreso. De hecho, no lo puedo regresar y pasar 3 aduanas de vuelta. Con la experiencia que tuve en la aduana chilena ya me bastó. Todavía tengo que pasar la aduana argentina el domingo y pasar la aduana brasilera y después la aduana americana. Entonces, los videos y los libros tienen que ser vendidos aquí en Chile, porque no puedo regresar con ellos. Han salido muy despacio los audios y los videos. Les rogamos, hermanos, recuerde, nuestro ministerio no solamente ha ministrado aquí en Chile o la América del Sur, lo hemos hecho en 64 países en todos los continentes del mundo, y esa es la medida de la colaboración suya que nosotros podemos seguir hacia adelante. Cuando usted colabora con un audio y un video, usted nos ayuda a poder realizar cruzadas en los países del tercer mundo, como en 99 en India. Fuimos el primer ministerio latinoamericano a predicar en Madrás. Tuvimos 70 mil personas en India. Fue algo extraordinario esa cruzada. Después fuimos a 7 países en Europa en 2000, y también en Japón, Tokorozawa, Nagano y Toyota. Y el año pasado fuimos al África, fuimos a Kumasi, tuvimos una gran cruzada. 1484 pastores vinieron por la mañana a una escuela de ministerio que impartimos a los africanos, y estuvimos reunidos con el primer ministro de Ghana, con el embajador, estuvimos reunidos también con el rey del reino de Asante, también con la madre del rey, el alcalde, y puertas que Dios nos abra. Pero esas cruzadas, nuestro ministerio tiene que pagar por ellas, porque ellos no lo pueden hacer. Son países mucho más pobres que Brasil, mucho más pobres que México, mucho más pobres que Chile. Son países que no podemos decir tercer mundo, son del quinto mundo. Son países paupérrimos, hermanos, completamente naciones miserablemente financieramente hablando. Entonces nuestro ministerio debe hacer esas cruzadas. Nosotros sostenemos a 11 misioneros alrededor del mundo, y vamos a ir a Nairobi, Kenia este año. Vamos a volver a Guati, India. En octubre del año pasado tuvimos 37 mil personas en nuestra cruzada en Manaus, en el Amazonas, 102 mil en São Luís do Maranhão, 44 mil en Londrina. Nuestras cruzadas en Brasil, también necesitamos vuestro apoyo para poder financiar y sostener las cruzadas en los países del tercer mundo. Usted puede llevar esta hojita al final, esta hojita está allá, y también está la dirección del email, y está también la dirección de nuestro ministerio en esta hojita que está allí del ministerio. También tenemos todavía algunas de estas escuelas, la Escuela de Evangelismo y Misiones, muy importante a los líderes, a los pastores. Es lo que yo enseño en la Universidad de Misiones allá en los

Medio Oriente, con los árabes, Israel, todo eso está aquí. Esa escuela la están estudiando en la Organización de la Asamblea de Dios de Melbourne, en Australia. Muy importante, hermanos, a los estudiantes del seminario, a los pastores y a los ministros, esta escuela. También tenemos el libro, recuerden, hermanos, lo dedicamos aquí. El libro tiene 207 páginas. Hay 5 fotos al final del libro. Está la Cruzada de India, la de Ghana en África. Está cuando estoy predicando en India, y también está la foto de Damaris, de Catherine y de Junior. Este libro va a transformar su vida, el poder de la palabra de Dios. Dice aquí que los siglos pasan, pero la Biblia, la palabra continúa. Los imperios se levantan y caen, pero la Biblia continúa. La palabra de Dios, la iglesia necesita volver a la palabra. No tenemos que predicar ningún otro asunto a no ser la palabra de Dios, y tenemos que regresar a la palabra. Lleve este libro, ha salido muy despacio, de vuelta le digo, reconozco sus limitaciones financieras, pero haga un esfuerzo, hermano, para ayudar a nosotros poder seguir hacia adelante. Usted sabía que las cruzadas que realizamos alrededor del mundo, no sale el dinero de los americanos, de los anglos, sino de los hispanos en los Estados Unidos de América. Son los hispanos que dan a las misiones, son los hispanos que están realizando las cruzadas alrededor del mundo. Lo podemos hacer, no tenemos los ojos azules ni el pelo rubio, pero el mismo Dios de ellos es el mismo Dios de nosotros, y lo podemos hacer, hermanos. Las cruzadas están siendo sostenidas por hispanos como tú, como hispanos y latinos, hombres y mujeres como usted. Cuando fuimos a Colombia en 2000 a Colombia, tuvimos 130 mil personas en la cruzada en Colombia. Los colombianos, en su crisis, en la guerra que están en su financiera, colaboraron grandemente para la cruzada en África, hermano. Colombia, para que usted vea que Dios saca de donde no hay. Ese es un gran misterio. Dios saca de donde no hay, hermanos. No hay. Dios es tremendo, hermanos. Ayúdenos, lleve este libro. El poder de la palabra de Dios va a transformar tu vida. Es el primer libro que lo he escrito. Rápidamente, hermanos, solo voy a citar los títulos de los videos nuevos. También tenemos 13 mensajes de los chiquitos, aquellos que no han venido durante los otros días. Rápidamente, el poder de la palabra de Dios, todavía tenemos mucho volumen 1, 2, 3, 4 y 5. Son 5 volúmenes de esos videos. El fin de los que se apartan de Dios, el llamado de Mateo y su relación a las misiones mundiales, cómo oír y discernir la voz de Dios. Ese video es tremendo, hermano. La resurrección de Cristo, su valor y evidencia, las diferentes formas y expresiones del movimiento del Espíritu, los pasos para un avivamiento bíblico, y la formación del carácter por medio de la renuncia y la negación personal, la iglesia fiel y verdadera, las diferencias entre los ojos físicos y los ojos espirituales, Jesús, nuestro único consuelo en las tempestades y tribulaciones de la vida, el papel del hombre, de la mujer y sus responsabilidades en la familia, sobre el hogar, que es el amor hacia Dios y el prójimo. Los 4 videos de India están en inglés y español. Ahí usted puede aprender inglés con la traducción en español, ¿eh? Jesús está dispuesto a salvarte, sanarte y restaurarte. El primero, el segundo es donde un paralítico caminó en la plataforma del segundo día. Venid a mí, todos los que estáis trabajados y cargados, yo os haré descansar. La sangre de Jesucristo ha derrotado las obras del diablo. El tercero y el último, donde tuvimos 70 mil personas. Jesucristo, nombre sobre todo nombre. Los otros títulos de los videos están en la hojita esa para ahorrarnos tiempo. Están los videos de Rusia, cuando fuimos al Kremlin en la Unión Soviética. Están los videos también de Kiev, de Ucrania. Y esos videos son muy importantes, hermano. Volumen 1, 2 y 3. ¿Qué ven tus hijos en los Nintendo y en los dibujos animados de la televisión? Y también el video de Pokémon. ¿Qué está escondido detrás de los Pokémon? Mire para acá, hermanos, un segundo. Te prometí ayer, se la voy a cumplir. Sé que estás un poquitito lejos, pero mire, hermano, te lo voy a... Solo algunas tarjetas que traje del Japón, escrita en japonés, para que usted pueda ver la gravedad del gran problema ese Pokémon. La palabra Pikachu y Pokémon es la palabra japonesa Onixosume, que quiere decir Satanás es mi señor. Para que usted tenga idea cómo la Biblia es clara cuando dice mi pueblo se pierde por falta de conocimiento. Aquí está el famoso Pikachu con sus 2 cuernos parados hacia arriba. Es tan despectivo, hermanos, que tengo que tener cuidado en hablar porque hay niños aquí. El miembro genital femenino en una prostitución infantil. 666, el número del diablo. Sexo bestial, lo podemos llamar así. Los japoneses tienen relación sexual con los animales. El pene del hombre dentro de la boca de un pez, virado de cabeza para abajo. Ese es Pokémon. Ese es Pokémon. El hipnotismo, una de las ramas del satanismo. El símbolo de la muerte. Pikachu nuevamente invertido de cabeza para abajo.

0: Una vez más, dos mujeres durmiendo juntos, lesbianismo, tarjeta 64. El diablo con la boca abierta, el fuego llevando a la gente al infierno en una culebra. Hermanos, si yo tuviera tiempo para enseñarle a usted el daño que los Pokémons, los Nintendos y los videos de Disney han causado a los niños. Una abuela vino a mí en Miami, Florida, y dijo: doctor León, ore por mi nieto que está corriendo detrás de sus hermanos con un cuchillo en la mano. Todo lo que él juega y todo lo que él sabe es Pokémon. Cuando yo fui a poner la mano arriba de la cabeza del niño, él quitó mi mano, la volteó hacia atrás con una fuerza sobrenatural, estaba endemoniado, y me dijo: don't touch my head, no toques mi cabeza. Pokémon is my master and my lord. Pokémon es mi maestro y mi señor. Cuando reprendimos, él salió cayó en el piso como una culebra en el medio del piso. Hermanos, te doy un consejo. En Los Ángeles, California, un niño de 8 años, porque su amiguito no quiso intercambiar las tarjetas, entró en un espíritu de ira y de violencia. Él tomó la bicicleta y le quebró la rueda de la bicicleta, los aros de la bicicleta, entró adentro del cuello del otro niño y lo mató. Y el niño de 9 años de edad le dieron prisión perpetua por matar a otro niño de 9 años de edad. Un otro niño en Estambul, Turquía, con 9 años de edad, saltó de arriba del tercer piso, porque la tarjeta, creo que 72 o 71, dice que cuando llega a un nivel de maestría desarrollado en las artes marciales del Pokémon, tú puedes volar. Y él se echó de arriba del edificio para volar y se suicidó completamente. Hermanos, saque esta inmundicia de tu casa y diga como Josué: yo y mi casa serviremos a Jehová. Que tu casa sea libre, hermanos. Que tus hijos sean libres. Que tu casa sea libre. Que tú puedas cambiar, hermano. Cambiar, cambiar. Sé diferente, hermano, sea diferente, sea distinto. Mira para acá, hermanos, está en el video número 3 que ven tus hijos los Nintendos. Esa es la capa del video de Little Mermaid. En español sería la Sirenita. Con todo el respeto a usted y a su familia, la columna del medio del palacio de la bruja que representa a Satanás no es la columna del medio del palacio. Es el miembro genital masculino, es el pene del hombre erecto. Es un video de pornografía infantil. La bruja le dice a la Sirenita: tú tienes que darme algo en cambio para que yo te haga casar con el muchacho. La Sirenita dice: que tengo que darte en cambio. Y la bruja dice: quiero tu alma y quiero tu voz. I want your voice and I want your soul. Quiero tu voz y quiero tu alma. Y en este video, el sacerdote Ariel baja el zipper de su pantalón y expone su miembro genital cuando el sacerdote Ariel está casando los dos. Hermanos, este video no es un video de entretenimiento familiar. Es un video de pornografía infantil, iniciación al satanismo y las más bajas pasiones pervertidas infantiles que usted pueda tener idea. Disney es un imperio del diablo, hecho con una asombrosa precisión para destruir tu casa y tus hijos. Una hermana me llamó el otro día que su hija de 7 para 8 años de edad estaba ella delante, hermanos, del televisor sacando la ropa, y estaba desnuda bailando delante de la televisión, una niña de 7 años de edad. Y su madre: ¿qué estás haciendo? Y ella estaba mirando el video de Aladdin. Y ella dijo: mamá, el Aladdin acaba de decirme a mí: good teenagers, take off your clothes. Niños buenos, adolescentes, quitad vuestra ropa. Y ella le estaba quitando la ropa. Y la madre dijo: ¿dónde dijo esto? Y le regresaron el video y llamaron a la oficina y le dijimos exactamente dónde estaba esa parte. Y le tuvimos, hermanos, que orar por la niña y reprender. Y la niña fue libre. Una niña, los niños tienen habilidad, mucho más que los adultos, de ser sensibles a los mensajes subliminales escondidos detrás de sus videos. Saque esta inmundicia de Disney de tu casa, esa inmundicia de Pokémon. Al contrario, vuelva al altar familiar con tus hijos y tu familia. Vuelve a la palabra, vuelve a orar, vuelve a enseñar a tus hijos la palabra. Que el diablo sea avergonzado en Chile, hermano, en el nombre del Señor Jesucristo, y que tu casa sea libre. Que tu casa y tus hijos sean libres. Que usted sea libre, hermano. Que tu casa y tus hijos sean libres. El primer día Dios nos habló sobre la necesidad de la muerte del ego, del yo, de la paga del precio. Este asunto me ha incomodado durante esos días aquí en el hotel. Que la mayor necesidad que tenemos en Chile es madurar. Es madurar. Es tener un carácter firme. Ayer Dios nos habló sobre la gran necesidad de entender que para oír su voz hay ciertos requisitos que tenemos que cumplir. Abra tu corazón esa noche para que Dios te transforme y Dios te lleve a un nuevo nivel de consagración, un nuevo nivel de renuncia, un nuevo nivel de carácter. Los jóvenes de hoy dicen: Irión, ¿cómo Dios te ha usado tan temprana edad? Hay hermanos que dicen: doctor Irión, ore por mí y pase esa unción que está en mí, como en Brasil. Hubo 37 mil personas en nuestra cruzada de Manaus. Los pastores se reunieron en la plataforma y dijeron: pásanos unción a nosotros. Dije: no, la unción es mía, ve a buscar la suya. Eso del show de los predicadores de Estados Unidos, hermano, de pasar unción, eso no existe. Eso no es bíblico, eso no está aquí. Eso no existe, ese es un show, esa es una mentira. Eso de que ellos son tan grandes y ellos imparten su unción a los otros ministros, eso no es verdad. No hay base bíblica para eso, no existe. La única referencia es cuando Moisés se sentía débil y Dios le tomó su espíritu y lo puso a 70 hombres a empezar a profetizar. El antiguo pacto, la antigua alianza, Dios quiso enseñar a Moisés que todavía viejo, como él estaba desanimado con el pueblo, que él decía que tenía cabeza dura, había poder y suficiente en él para hacer. ¿Cómo yo te voy a dar algo a ti si a mí me ha costado? No fue a ti que ha costado a mí. Me ha costado a mí pagar el precio. Me ha costado a mí orar. Me ha costado a mí ayunar. Me ha costado a mí vivir una vida recta y una vida íntegra. Yo estaba dentro de un avión una vez yendo a Corea del Sur. La muchacha pasó a mi lado y me dijo, sacó una llave y me dijo: voy a estar en Hawái. ¿Cómo se dice Hawái? ¿Hawaii? En el Hawái. Voy a estar 3 días en mi hotel. ¿Quieres ir conmigo al paraíso? Yo le saqué la Biblia y le dije: bueno, tú tienes la llave al paraíso, yo tengo la Biblia para enviarte al infierno. ¿Cuál usted quiere? Yo estoy pagando un precio. Yo estoy pagando un precio por mi vida. Déjame decirte a ti, my friend. Nosotros no somos Superman. El otro día encontraron a un ministro en una iglesia en Oklahoma que tenía él 74 años y tenía 3 amantes adentro de la iglesia. No sé cómo conseguía hacerlo, pero lo hacía. 74, ¿qué será de nosotros, jóvenes, guapos, inteligentes? No, hermano. Cuidado. No, eso es muy peligroso. Damas me preguntan en cada cruzada: ¿cómo se han portado las chicas? Muy bien, muy bien. Ni se han acercado a mí. Déjame decirte a ti, my friend. Una cosa es el respeto, el cariño, la mano y un beso de amor, de cariño y de respeto. Los hombres de Dios son visados para que el diablo les destrocen, y el diablo envía mujeres para acabar con ellos. El orgullo también es un gran problema. O las finanzas. Un pastor me dijo a mí que son los 3 F's de la caída de un ministro del ministerio: la feligresía, que es de ahí que viene el orgullo, las faldas o las finanzas. Si nosotros no tenemos cuidado con nosotros mismos, del precio que estamos pagando, nosotros no vamos a llegar donde Dios quiere. Dios lleva años trabajando en el corazón de un hombre. Dios lleva años trabajando en su carácter y en su personalidad. Y en segundos él puede perder lo que Dios le ha dado. Una vez yo estaba en una cruzada en San Diego. Vino una chica muy bella y muy hermosa. Y se sentó bien a mi lado, al lado izquierdo. Y era verano y tenía un vestido muy, ¿cómo se dice? Degotado. Desgotado, whatever, yo no uso eso, pero un vestido muy transparente, y se sentó a mi izquierda. Entonces yo prediqué todo el sermón a la ala de la derecha mía sola. La gente pensaba que yo tenía un problema aquí, porque solo prediqué aquí, y Dios me decía: no mires, no lo hagas, no mires, porque el hombre es por lo que él ve, la mujer es por lo que oye y toca, el hombre es por lo que él ve. La pornografía no es hecha para la mujer, la pornografía es hecha por el hombre. Cuando terminó la cruzada de ministrar, salí corriendo por el lado de la derecha y la chica salió por el otro lado. Cuando estaba en la mesa de los cassettes, vino ella y me dijo: doctor Irión. Fue así que la Eva habló al pobre Adán. No vayas a creer que le metió un revólver a la cabeza y le dijo: tú comes la fruta o te pego un balazo en el seso. No, Adán llegó y estaba vestida ahí con su ropa interior y un perfume de Elizabeth Taylor de Poison, veneno. Y por culpa de esos 2 ingratos estamos metidos en el problema que estamos hoy. Doctor Irión, hay una cosa que quiero decirle a usted que solo usted puede oír. Le dije: señora, ¿cómo no? Ya regreso, un momento. Él no sabía que Damaris estaba en el culto. Fui buscar la cubanaza y le traje a Damaris. El diablo es inteligente. muy inteligente, pero nosotros somos sabios. Traje a Damaris y me quedé unos 2 metros porque sabía el bombazo que iba a venir. Y le dije: Damaris, esta mujer que tú le ves ahí acaba de decirme así: doctor Elión, hay algo que tengo que decirle a usted que solo usted puede oír. Damaris. Y viene Damaris: ¿qué pasó aquí, chica? Mucha gente que está metiendo con mi marido. ¿Qué pasó aquí, chica? ¿Qué pasó, chico? ¿Qué pasó? Ya. Desapareció la mujer. De hecho, la sacamos, la echamos para afuera. Déjame decirte a ti, my friend. Grandes compañeros del ministerio que tengo hoy, por no cuidar su vida, su integridad y su carácter, hoy lo que sobró fueron escombros de una vida que Dios nos usó grandemente. El adulterio es una gran ilusión, porque de verdad todas las mujeres tienen lo mismo y todos los hombres tienen lo mismo. ¿Cuál es el problema ese del adulterio? De que fuera algo sobrenatural. El diablo te va a excitarte y levantarte y hacerte creer o pensar algo que no es. ¿Cómo para dormir con una mujer en un motel que no es tuya, donde hay culpa, no hay placer, no puede haber algo, no se puede disfrutar? ¿Cuántos hombres y mujeres de Dios hoy, si pudieran regresar hacia atrás, se darían cuenta del gran, la gran equivocación que hicieron? Por no guardar sus almas, no guardar su vida, no guardarse a sí mismo. Damaris y yo estamos en una cruzada. Damaris estaba a mi lado. No es que estaba solo, estaba a mi lado esa vez. Y una mujer vino y le puso algo en la mano mía. Y dije: gracias, hermana, Dios le bendiga. Pensé que era ofrenda. Cuando abrí tenía un pedacito de papel: doctor Orión, quiero dormir con usted, ese es mi número. Ese es el tiempo que estamos viviendo. Damaris y yo fuimos a un restaurante mexicano allá en Los Ángeles. Cuando vino la chica a traer la cuenta, ella levantó, she flipped over, levantó la hojita y escribió: me llamo Dalila, este es mi número de teléfono, llámame esta noche. Y Damaris me miró y me dijo: cuidado, Sansoncito, Dalila, esta casa de tu vida. Eso es real. Eso es real. Yo no estoy hablando de algo que no es correcto. Es correcto. La mayor victoria que el diablo jamás tuvo en la iglesia en 2000 años de historia fue destruir a un hombre llamado Jimmy Swagger. Fue su mayor ventaja, fue su mayor gloria en 2 años de iglesia. Él jamás había derrumbado a un hombre tan grande y tan influyente. Porque él es malo, porque él es paciente, porque él espera, porque él mira tus movimientos, él te observa. Él solo sabe lo que tú dices, no lo que tú piensas. Lo que tú dices refleja en tus actitudes y tus acciones. La Biblia dice en primer lugar que desde aquel tiempo Jesús anteriormente no había hablado de su muerte. Aquí por la primera vez, el tercer año de su ministerio, empezaría el rechazo entre las autoridades romanas y religiosas. Él dice 4 veces, desde aquel tiempo. ¿Cuánto tiempo has que Dios está esperando para usarte a ti tremendamente? Pero tú tienes un pecado, tú tienes una falla, tú tienes una puerta abierta, un derecho legal que el diablo tiene en ti. Escucha bien lo que te voy a decir. No te olvides, pueblo querido de Chile. El diablo no tiene poder sobre ti, excepto el poder que tú le das a él para él tener sobre ti. No hay manera que él destruya a un hombre de Dios si él vive una vida recta e íntegra. Eso es imposible. Si él tiene una brecha, si él tiene una entrada, si él tiene un derecho legal en ti, él te va a destrozar. Sea finanzas, sea moralidad, sea orgullo o sea cualquier problema. Si tú cierras la brecha, tú cierras los canales, los acueductos donde él camina. Pon la sangre de Cristo al umbral de tu mente, así como la sangre fue puesta arriba del umbral de las casas en Israel, para que cuando el ángel de la muerte pasara no entrara. Pon la sangre arriba en tu mente, a la entrada del umbral de tu mente. Pon la sangre, que cuando vienen los espíritus malos a hablarte y enviarte pensamientos sucios, él mirará la sangre y saldrá corriendo, porque la sangre, ellos no pueden entrar en la sangre. La sangre es poder. Pon la sangre sobre el umbral de tus pensamientos. Nosotros fuimos en India el primer día de la cruzada. Estaba en nosotros un nerviosismo tan grande, porque los pastores dijeron, Irión, que nadie sepa en el hotel que tú y tu equipo están ministrando aquí, porque te pueden envenenar la comida. Si no te envenena la comida, te pones serpientes a la noche en el cuarto del hotel para que le pique y te mate. Vivíamos en un sistema de nerviosismo por 3 semanas en India, terrible. Cada día comíamos en un lugar diferente porque nadie debía saber dónde estábamos. Nadie. En el primer día de la cruzada, miles de gente delante de ti, un desafío tremendo. Estaba de rodillas en la plataforma, yo con el equipo. Y viene Damaris y pone su mano derecha en mi hombro y dice, Josué, alguien vino a verte. Yo dije, ¿quién? ¿Un amigo o algo? No, él te odia. Y él no confió a nadie, ni a una potestad, ni a un principado. Él está en persona. La sangre de Cristo te reprenda. Mira, hermanos, me paren los pies. Damaris tiene el don del discernimiento de los espíritus. Ella puede ver en el mundo espiritual. Es una gran mujer de Dios. De verdad que para cada forma, cada zapato. Yo sabía muy bien la mujer que yo necesitaría. Damaris es tremenda. Ella ve en el mundo espiritual, en las cruzadas, lo que ella ve. Y me dice a mí, y yo predico de acuerdo a lo que ella ve. Tremendo equipo. Tremendo equipo. Damaris es una gran mujer de Dios, hermano. Gran mujer. Y dijo Damaris, el diablo está en el palo central de la plataforma del lado izquierdo. Su boca suelta como fuego, es como un dragón y su cola está alrededor de la plataforma. Escuche, el mismo momento que Damaris estaba diciendo eso, cuando llegamos de regreso al hotel después de la cruzada, el pastor Vilmar Silveira, director internacional del ministerio nuestro de la portuguesa, llamó a sus hijos en New Jersey y su hijo Felipe, que allá ya era allá casi noche, nosotros estamos casi amaneciendo, era casi noche allá. Dijo, papi, soné con un dragón y tenía una cara fea y echaba fuego por la boca y la cola de él estaba alrededor de una cajita. Dijo el niño, no puede decir que la plataforma. Y Damaris miró a mí y dijo, Josué, delante del diablo, delante del fuego de su boca, alrededor de la plataforma, ¿sabe lo que el diablo quería hacer? Levantar, excitar a 70 tantas mil gente para que viniera contra nosotros, derrumbara la plataforma y nos pasara arriba. Si tantas miles de gente te pasa arriba, no te sobra ni tu apellido. En el mismo lugar lo derrumbaron a la plataforma de Amore Cerulo, lo metieron en la cárcel. El embajador de los Estados Unidos en New Delhi tuvo que hablar con el cónsul de los Estados Unidos en Madrás, lo sacaron de la cárcel, lo metió en un avión a los Estados Unidos y lo mandó para California. En el mismo lugar el diablo nos quiso matar. My friend, y Damaris me mira y dice, no te preocupes, porque delante de los ángeles, delante del diablo, del demonio, hay una hilera de ángeles del Señor con sus espadas desenvainadas hacia arriba, y el diablo no te podrá tocar. No te podrá tocar. Y mira dónde estábamos, hermano. Mira dónde estábamos. Y dijo Damaris, aún que el diablo pase los ángeles, aún que él pase los ángeles, porque el diablo es querubín, ángeles son ángeles, no son serafines ni arcángeles, solo él es querubín. El jefe del ejército del Señor no es querubín, es arcángel. Por eso que cuando disputaban el cuerpo de Moisés, ni el jefe del ejército del Señor pudo con el diablo. Dijo que el Señor te reprenda. Es principio de autoridad. Mismo que el diablo pasara en el medio de los ángeles, dijo Damaris, no te preocupes, porque alrededor de la plataforma, alrededor tuya y de tu traductor, hay una cinta roja alrededor de la plataforma. Es la sangre de Cristo. Y la sangre de Cristo, el diablo no la puede tocar. La sangre de Cristo, él no la puede tocar. My friend, y Damaris puso su mano en mi hombro y dijo, predique como nunca lo has hecho. Y de paso un sermón que nunca he oído también. Déjame decirte a ti, my friend, fue algo estrondoso. Dios me habló aquella noche, para esto naciste, para destrozar el diablo. Para esto naciste, para mirar cara a cara a las potestades del infierno. Lo puedes hacer. Para esto naciste, para esto te escogí, para que yo glorifique mi nombre a través de ti. Ya llevo 20 años trabajando en ti. Ya llevo 20 años y demoró 20 años yo ponerte delante del propio diablo en India. Tranquilo, hay cosas más grandes aún que las haré. Hay cosas mucho más grandes aún que las haré. Con tanto que sé fiel, con tanto que mueras para ti mismo. Desde aquel tiempo, ¿cuánto tiempo Dios está esperando por ti? ¿Será que Dios va a esperar por ti toda la vida? ¿Será que Dios va a esperar por ti y te va a hablar? Seminarios, seminarios y congresos y congresos y seminarios. ¿Cuándo es que vas a levantarte y decir, heme aquí, envíame a mí? No importa lo que tenga que pasar, estoy listo. ¿Quién necesita un cambio de actitud? ¿Será que las iglesias estaban llenas y después se vacían? Entonces hay falta de madurez, hay falta de carácter. Si hay desunidad entre los ministros del pueblo de Dios, hay falta de carácter, falta de conocimiento, falta de comunión e intimidad con Dios. La comunión con Dios te hará un hombre extraordinario, como dije ayer. Tú podrás haber estudiado en el colegio que quiera, tener los títulos que quiera, poder ser un maestro en la hermenéutica y homiléctica, el esqueleto de tu sermón, tu introducción, cuerpo y mensaje. Pero si no tienes comunión con Dios, estás seco, estás vacío. No hay nada. Una vez en Londres, en un gran teatro, era un show de fin de año, y estaban honrando a un actor muy importante. Y el presentador dijo, ahora el autor, y le dijo el nombre, va a recitar el Salmo 23, y era muy conocido y muy famoso. Entonces el hombre empezó a recitar el Salmo 23, y le habló con gran elocuencia. El Señor es mi pastor hasta terminar, y habitaré en la casa que va por largos días. Y todos levantaron y lo aplaudieron, pero era algo seco. Entonces, cuando terminó el show, antes de terminar, había un pastor muy humilde, y le dieron lugar a él y le pidieron, usted pudiera recitar también el Salmo 23. Y el pastor subió, oró primero, cerró los ojos, recitó el Salmo 23 humildemente. Cuando él terminó, y habitaré en la casa de Jehová por largos días, nadie estaba aplaudiendo, pero todos estaban llorando. Todos estaban llorando. Cuando bajó el pastor, el actor famoso lo tomó la mano y dijo, yo recité el Salmo, pero usted conoce el autor del Salmo. Esa es la diferencia. Oh, aleluya. Esa es la diferencia. Cuando tú conoces al autor de la palabra, cuando tú conoces al autor que te ha enviado, ¿quién tú lo sirves? No habrá miedo, no habrá piedra de tropiezo, no habrá adversidades, no habrá contrariedades, no habrá nada. Oh, Chile, si supieras lo que Dios tiene para ti. Segundo lugar, la Biblia dice que Jesús empezó a declarar que le convenía morir, que era necesario, urgente, algo que no podía ser cambiado. Tú y yo necesitamos ropa, bebida, agua para sobrevivir, líquido, necesitamos casa, necesitamos dormir, necesitamos descansar. Él dijo, es necesario que yo vaya a morir. Mire este fax que yo recibí, hermanos, de Kathmandu, Nepal. Kathmandu, Nepal está al norte de India, al lado izquierdo de China y al lado de Afganistán. Mira este fax, hermano, que es un email que yo lo hice printing, y es un fax. Mira lo que dice aquí, hermanos. Dice, doctor Orión, queremos, el doctor Serpa, presidente de todos los pastores de Kathmandu, Nepal, queremos invitarle a una cruzada evangelística. Nunca hemos tenido una en Kathmandu, Nepal, no sabemos lo que es una cruzada, pero quiero ser sincero con usted y su familia. Aquí en el año pasado, 28 iglesias con sus cristianos adentros fueron quemados y fueron completamente destruidos. Los cristianos que vienen aquí a Nepal, los extranjeros no pueden predicar, y los que están aquí le dan 6 años de cárcel por un culto público. Si usted va a venir a Nepal, sepa que usted podrá morir. Tremenda invitación, ¿verdad? No, una invitación de ese toma el avión el día siguiente. El día siguiente Damaras miró el email y miró a mí y me dio un beso y dijo, yo no quiero quedarme viuda. Le dije, no te preocupes, chula, no vas a quedarte. Look, hermanos, verdaderos hombres y mujeres de Dios que están dando su vida por Cristo en el otro lado del mundo. Yo le contesto, le digo, vamos a aplicar por la visa. Y Damaras empezó a llorar y Damaras dijo, antes que Dios te hable, no vayas a Nepal. Yo sé que eres valiente, yo sé que no tienes miedo de nadie, yo sé, puedes ir. Pero yo no quiero que tú mueras, tus hijos están chicos. Dije, Damaris, nadie va a Nepal, nadie quiere ir. Dios tiene que enviar a ciertos hombres. Le escribí un email y él me mandó de vuelta. Vamos a organizar una cruzada para 50,000 gente. El primer ministro no te quiere dar la visa porque es hindú. Solo el hecho de la visa va a demorar unos 2 o 3 años. Y cuando te den la visa, todavía, de acuerdo a su email, necesitas oír la voz de Dios. Hermanos Luker, qué necesidad de hombres de Dios para ir a los campos misioneros. Qué necesidad de una iglesia del otro lado del planeta que mira hacia el occidente, que mira hacia el occidente en busca de hombres que pueden ir. Tú puedes hacerlo. Tú puedes llegar a ser un hombre y una mujer de Dios extraordinario. Si acaso tú quieres ir a Nepal, tú me avisas y vas en mi lugar, yo te envío. Con los gastos todos pagados. Te garantizo que vas a entrar, pero no estoy seguro si vas a salir. Pero vas a Nepal. Hermanos, Luker, le convenía morir. Le convenía morir para darnos vida en la cruz del Calvario. ¿Te conviene a ti morir? ¿Te conviene a ti morir para el ego, para el yo? No se puede ser hecha la obra de Dios excepto a través de una muerte personal nuestra del ego y del yo. Es imposible que Dios te use a ti viviendo en la carne. Es imposible que Dios te use a ti viviendo completamente diferente y fuera de una dimensión espiritual donde Dios te quiere usar. Este es imposible. Tienes que aprender una vez por todas que Dios solamente usa hombres y mujeres diferentes, preparados, distintos, que estén dispuestos a pagar el precio, que estén dispuestos a morir. La muerte es un gran precio que hay que pagar. Puede ser un ministro común y corriente como los demás. Puede ser un evangelista o un pastor igual a los demás. Pero si quieres transformar el mundo, tienes que vivir diferente. Tienes que vivir distinto. En el segundo siglo después de Cristo, el emperador romano mandó a buscar a un hombre cristiano. Y lo trajo delante de él y le dijo: usted es cristiano, ¿verdad? Y dijo el hombre: sí, lo sé y lo soy. Y dijo el emperador: pues voy a enviarte lejos, voy a desterrarte, allá estarás solo. Y dijo el hombre: siento mucho, señor emperador, pero él me dijo: no te dejaré, no te separaré, donde quiera que usted me envíe, ahí estará él. Se enojó el emperador y dijo: voy a quitar todos tus bienes, voy a confiscar tus propiedades, voy a dejarte en la miseria. Dijo el hombre cristiano: a mí, señor emperador, siento mucho decirle, mi tesoro está en el cielo, allá usted no puede tocar. Está demasiado alto para usted. Usted no puede llegar ahí arriba. Se enojó grandemente el emperador. Dijo: voy a matarte, voy a cortarte la cabeza. ¡Guardias! Y dijo el hombre: favor que usted me hace. Favor que usted me hace, porque voy directo a los brazos de Cristo. ¿Matarme a mí? ¡Oh, no! Hace 40 años que ya morí con Cristo. El mundo está muerto para mí. Yo estoy muerto para el mundo. La fe que yo vivo hoy la vivo en la fe del Hijo de Dios que murió y resucitó por mí. Yo estoy muerto a la carne. Oh, my friend. Muerto a la carne. Como Dios usaba a los hombres del pasado. Esos hombres se trancaban con Dios una semana en ayuno y oración. Ahora al final del año, cuando los niños salen de la escuela, siempre en diciembre, vamos a salir, comer en el restaurante. Damaris descansa un poco de la cocina. Y yo vine a Damaris y le dije: Damaris, voy a retirarme 5 días en ayuno y oración. Voy a prepararme a la cruzada de Temuco y para el año de 2002. Josué, los niños acaban de salir de la escuela. Vamos a divertirnos. Ahora que estás en la casa, durante el mes de diciembre estoy por 2 semanas en la casa. Y entonces, no puede ser, dijo: mira, Damaris, aquí está la tarjeta de crédito para ti. Vayas a cualquier restaurante que quieras. No cocines en la casa porque no quiero olor a comida. Ve tú, Catherine Junior, invita a tu madre, a tu hermano, a quien quiera, todos los días hasta que yo termine. Tomó la tarjeta y dijo: ahora mismo, sin cocinar en 5 días, bye, ya estoy yendo. Dios me vino a mí y me dijo: es época de Navidad. Es época de descanso, es época de regalos y disfrutar la familia. Pero tú eres diferente. Tú tienes que trancarte conmigo. Dame los mejores momentos que tú ibas a estar con tu familia para mí. Eso por ti, porque te amo, Chile. Porque sé que Dios quiere algo extraordinario para Chile. Porque sé que Temuco nunca más será igual después de estos días. Porque sé, aleluya, que Dios, aleluya, tiene algo estrondoso con esta nación chilena.
1: Los demás son los demás. Pero si tú quieres llegar a un otro nivel, tú tienes que ser diferente. ¿Sabes por qué Pelé llegó a ser el mejor jugador del mundo? Porque cuando ganaba la selección brasileña juegos, todos iban a bailar y con mujeres y a beber, y él iba a dormir temprano. Despertaba temprano e iba a entrenar solo en el estadio. Fue esforzado. Jamás salió por las noches a hacer fiesta con mujeres o beber. Pelé fue disciplinado toda su vida. Pelé no es el orgulloso y arrogante de Maradona, que no es nadie. Pelé es un gran señor, humilde. El negrito vale lo que él es. Oh, my friend, déjame decirte, él llegó a ser el más grande, ¿sabes por qué? Porque él se autodisciplinó a sí mismo. Él se determinó que iba a ser el mejor. Y hasta hoy nada y nadie le ha conseguido ser como él. Y no habrá otro Pelé. Maradona apenas ha ganado una copa. Y en una entrevista dijo, ¿quién es Maradona? Pelé fue el rey Maradona. ¿Y usted quién es? ¿Yo? Dijo él, yo soy Dios. Dice que cuando está lloviendo y hay relámpagos y truenos, y Maradona sale a la calle, y cuando él mira hacia arriba y hay relámpagos y truenos, es porque Dios le está sacando foto. Tan orgulloso que es, tan arrogante, como todo el pueblo argentino es arrogante. Agradecemos a Dios por la crisis argentina. Agradecemos a Dios por humillar a un pueblo arrogante como son los argentinos. Agradecemos a Dios, hermanos, porque Dios les puso a donde más le duele. A ver si los pastores ahora están predicando dinero, Mercedes Benz, prosperidad. Se están sus miembros muriendo de hambre. Están sus iglesias esvaciándose. Agradecemos a Dios por la crisis argentina. Yo agradezco a Dios. Porque cuando Brasil estaba en una crisis tremenda financiera, los argentinos iban a vacacionar en las playas de Brasil. Y decía, el peso argentino sobre el real, la porquería brasilera. Dios es fiel. Dios es fiel. Argentina llamó a Chile de muertos de hambre durante muchos años. Dios es fiel. Dios no deja escapar nada, hermano. Agradecemos a Dios por la crisis. Y que se hundan y que reconozcan que solo Jehová es Dios. Y que vengan y se humillen delante de Dios. Y que pidan perdón por su arrogancia y por su orgullo. Oh, my friend, le convenía morir, le convenía morir, le convenía dar todo. Tú le has dado todo, tú has muerto para cada área. A la medida que Dios te revela a ti, has muerto para cada área de tu vida y de tu corazón. Tercer lugar, dice que cuando Pedro le tomó a Jesús aparte, fíjate lo que hizo Pedro. Jesús tomó a Jesús aparte. No lo quiso reprender delante de todos los discípulos para no avergonzar a Cristo. Lo tomó Jesús aparte y le empezó a reprender. ¿Usted puede tener idea de lo que Pedro estaba haciendo? Le tomó a Jesús aparte para darle un consejo. Le llevó aparte, tal vez movido por su amistad o por su cariño o por su sentimiento humano. De ninguna manera, dijo él, esto pasará contigo. El original griego es, yo no permitiré que esto pase contigo. Fíjate lo que dice la escritura. Lo tomó aparte para no avergonzar a Jesús del consejo que le iba a dar. Dice, comenzó a reprender, porque no pudo terminar. Porque Jesús lo paró en seco. Pedro no entendía las cosas de Dios. El neuma, la palabra griega, el espíritu adentro de nosotros. Como dice el libro de Job, es el Espíritu de Dios que da sabiduría al hombre. Es el aliento del Altísimo que le da ciencia y que le da inteligencia y sabiduría. Cuando usted entienda, pone esta palabra dentro de tu corazón, Temuco. Cuando usted entienda que usted no puede ser usado por Dios a menos que usted camine con Dios. Usted no puede ser un dentista si no estudia odontología. Usted no puede ser médico si no estudia la anatomía humana en la medicina. Usted no puede ser un hombre o una mujer extraordinariamente usado por Dios si usted no camina con Dios. Este es imposible. Si usted no conoce a Dios. Como la última encuesta, la editorial Vida, allá en los Estados Unidos, de una dio un porcentaje que 65% de toda iglesia en los Estados Unidos de América no conoce los libros de la Biblia. Entonces usted puede tener idea que la iglesia ya entonces está adorando a un Dios que no conoce. ¿Cómo usted va a amar algo que no conoce? Junior se pone delante del espejo el domingo por la mañana y él se peina del lado izquierdo porque él dice: papi, yo soy copia tuya. El zapato de él tiene que ser negro igual al mío, y él carga la Biblia igual que yo. Cuando predicamos en Venezuela, en el estado de Luis Aparicio, había 82 mil personas en el estado. Yo llevé a Damaris, a Catria, a Junior. Cuando bajé y me senté con los pastores después de ministrar, Junito estaba allí. Tenía él 6 años. Él puso su mano en mi hombro y dijo: papi, yo estoy orgulloso de ti. Yo soy igualito a ti. Mira la carita. Y me dijo: cuando tú estuvieras viejo, yo voy a tomar tu lugar. Dije: así es, pero todavía te falta. Tranquilo, tranquilo. Y me dijo: papi, cuando yo crecí, yo voy a subir atrás del púlpito. Mira, escucha. Y voy a poner un banquito detrás del púlpito cuando yo crecer. Razonaba como un niño. Va a crecer, pero necesitaba el banquito. Cuando yo crecer, voy a poner un banquito y voy a subir en el banquito. Y voy a predicar así, igual que tú. Y me puso la mano en el hombro y me dio un beso. Dije: papi, yo quiero ser igual a ti. Oh, my friend. Me desmoroné, hermano. Dios, libra mi alma. Libra mi alma de cometer una estupidez. Porque yo mato el llamado del corazón de este niño. Porque los niños están buscando a alguien del cual mirar, de ser su ejemplo. Oh, my friend. Si nosotros conocemos la palabra y queremos ser como él es. Mahatma Gandhi escribió un libro que se llamó ¿Por qué no me torné cristiano?, dijo Mahatma Gandhi. Porque los cristianos que él conocía en India no le daban suficientemente testimonio que eran cristianos. Cuando yo fui a Rusia, era la Unión Soviética, el traductor mío me tradujo y había un pastor sentado adelante. Tenía él 2 guantes, yo vi él sacar un guante y él tenía otro guante. Y yo quería saber por qué él tenía 2 guantes. Yo me fui a él. Y el pastor dijo: en 1963, cuando Leonid Brezhnev fusiló a 8,000 pastores y destrozó 16,000 iglesias, nosotros que no quisimos negar su nombre, ¿sabe por qué tengo 2 guantes? Y le quitó el segundo guante. No tenía uñas, dijo él. Nos la quitaron en la cárcel con un alicate, uña por uñas, y le quitaron la raíz de las uñas. Nunca más va a crecer uñas. ¿Sabe por qué tengo 2 guantes? Porque mis uñas están en carne viva. No pone agua caliente ni agua helada. La carne estaba allí, hermanos, en sus uñas. Yo quería desaparecer delante de este hombre. La noche siguiente vinieron unos pastores que tenían un espejuelo negro. Y yo quería saber por qué. Y dijo el intérprete: ve y pregúntale. Y yo dije: pastor, ¿por qué usted tiene espejuelos negros si las cruzadas por la noche? Y el pastor hizo así, yo entendí por lo menos que era ciego, quería buscarme, y encontró mi hombro y dijo: hijo, eres joven, has llegado lejos, pero hay mucho que aprender todavía. En 1963, Leonid Brezhnev fusiló a 8,000 pastores, destrozó 16,000 iglesias. Nosotros que no quisimos negar a Cristo, ¿quieres saber por qué tengo el espejuelo negro? Yo pensaba por lo menos que era ciego. Cuando él sacó el espejuelo, reverendo Erto Espinosa y pastores que están aquí, yo me di un shock, yo casi desmayé. Él no es que él era ciego. Él no tenía ojos. Lo sacaron sus ojos con un alambre para afuera. Lo metieron alambre en los ojos y lo sacaron los ojos. Él tenía solo 2 cuencas. ¿Las cuencas le dice? Solo 2 hoyos, 2 pedazos. Aquí 2 cuencas. My friend. Yo quería desaparecer delante de este hombre. Esos son los verdaderos héroes del Evangelio. Hombres desconocidos, hombres que están en oculto de la vista de los demás. Los verdaderos héroes de la iglesia chilena no son los predicadores que vienen de vez en cuando.

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Días antes de mi último cumpleaños, mi esposa me preguntó acerca de que sí que me gustaría recibir en ese día especial. Y recuerdo que mi respuesta fue que no necesitaba nada, que no me tenía que regalar nada. Pero el día de mi cumpleaños me levanté y me senté al piano. Y pensando en la pregunta que me había hecho mi esposa, me puse a pensar en qué le respondería al Señor si Él me preguntara qué es lo que me gustaría recibir el día de mi cumpleaños. Y pensando en esto, escribí esta canción que se llama Este Día Especial.

Si es tu anhelo, díselo a Él. Es mi anhelo contemplarte, Jesús. Conocerte cara a cara.

Adoramos, oh Señor. 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

Biblias en el libro de Génesis, capítulo 1 y el versículo 12. Les saludo en el nombre del Señor Jesucristo. Produjo pues la tierra hierba verde, hierba que da semilla según su naturaleza, y árbol que da su fruto, cuya semilla está en él, según su género. Vamos a orar. Padre, en el nombre del Señor Jesucristo, te agradecemos, Señor, por esos días y te pedimos que tu sabiduría y que tu poder pueda fluir en este lugar. En el nombre del Señor Jesucristo nos humillamos delante de ti, delante de un Dios tan grande y un Dios tan poderoso. En el nombre de Jesús. Amén. Podéis sentar, por favor. Creación y no evolución. Creación. La teoría de la evolución es basada en todas las formas de vida que derivan de una graduación o modificación gradual, de primitivos y simples formas hasta una rudimentaria forma y una forma en un estado. Esto enseña un proceso del cual alguna cosa compleja es desarrollada por sí misma desde un simple principio. Esto acepta la existencia de la causa o causas de la primera sustancia que es Dios y de la fuerza o fuerzas trabajando sucesivamente y transformándose de una forma inferior hasta una forma de vida superior. Esto es lo que enseña la evolución. La teoría de la evolución del cósmico o del cosmos clama que desde inferiores unidades, los átomos y las moléculas, el vasto mundo material, las lunas, las estrellas, los planetas y todo el universo se formaron por ellos mismos de una explosión magnética. La teoría de la evolución orgánica enseña que el reino vegetal y animal se desenvolvieron, se desarrollaron de una forma inferior de vida y se tornaron una forma superior. En el libro que yo estoy escribiendo, yo dedico más de 35 páginas a la incalificable miseria de la necia teoría de la evolución. Los evolucionistas no niegan la primera causa, pero ellos no saben explicar la primera causa. Empieza las cosas y sustancias que ya existían, pero no las sabe explicar. Ellos creen las hipótesis de la nebulosidad, que la Tierra se formó en un vapor, que es la teoría del sistema solar que existió originalmente en una forma de vapor nebulosa con una apariencia o neblina, que al esfriarse se tornó condensada y siendo revolvida de forma como un sol, y que más tarde se consolidó en los cuerpos planetarios en el universo. También ellos creen, los evolucionistas, en el poder que poseen las moléculas, pero no saben explicar de dónde vinieron las moléculas. Ellos no tratan de explicar y hacer creer cuál es la existencia, cómo las moléculas recibieron sus poderes internos de vida, porque es la vida que genera vida, o cómo ellos vinieron a ser definitivamente leyes que gobiernan entre ellos mismos, que pueden producir sin falla todas las cosas que nosotros sabemos que ellos poseen. La teoría de ellos, la teoría de la evolución, no enseña lo por qué que existió tanto odio y desprecio contra el Dios de la Biblia como siendo la primera causa. Esto no se considera hechos probados, pero hay una fe absoluta de parte de ellos en una mera suposición, en una cosa tan complicada, del cual ningún hecho por parte de ellos lo han podido probar. Por eso se llama teoría, porque no la puede probar. Los evolucionistas enseñan radicalmente su teoría en negar a Dios y la Biblia y su palabra. Y los hechos ya conocidos y continúan a multiplicar a miles de jóvenes incrédulos, haciéndoles regresar de una fe sencilla en Dios, en la Biblia, sin la menor culpa en sus conciencias incalificables y cauterizadas por la teoría de la evolución. Ellos diseñan y ellos multiplican la teoría de la evolución, carácteres de todo tipo de criaturas humanas que vinieron de una molécula a través de un mono y se desarrollaron hasta que el hombre presente que conocemos se tornó hombre hoy. Y añaden ellos mismos la suposición y suposiciones que en cómo es que la vida del sistema de la evolución, si no lo existió, cómo es entonces que hay similitud entre los animales y entre el hombre. Similitud no es igualdad, es similitud.
Ellos hablan ofensivamente negando a Dios, su obra, su poder, su creación, al mismo tiempo que ellos están determinados a pensar que son los únicos sucedores de la verdad en relación al asunto, y esto es mentira. Yo he hablado con los evolucionistas alrededor del mundo y los he ganado a todos sus argumentos y toda forma de argumento en contra de la palabra de Dios. Huxley dijo: está claro que la doctrina o teoría de la evolución es totalmente y directamente contraria a la doctrina de la creación. La evolución es conscientemente aceptada, haciendo imposible creer en el Dios de la Biblia. Darwin enseñó que los más dificultosos órganos e instintos fueron perfeccionándose por la acumulación de innumerables y variaciones pequeñas, frágiles y sin importancia, que al desarrollarse llegaron a ser a su estado normal del cual conocemos hoy. Spencer dijo que la evolución era puramente mecánica y antes sobrenatural, por lo tanto contra Dios. Ernest Haeckel dijo: la evolución excluye enteramente el proceso de la soberanía o del poder sobrenatural. Cada hecho prearreglado de un hecho consciente y de carácter personal excluye el Dios de la Biblia. Nada hará que el significado total de la teoría declinante sea tan clara de llamarla la teoría milagrosa de la creación. Ellos no creen en ella. Ellos no lo pueden creer en ella. Así pues, teniendo los líderes evolucionistas de la historia confesando sus teorías de la evolución, es claro que ningún verdadero evolucionista podrá ser un creyente en la Biblia o un cristiano. No hay lugar para Dios y la evolución. Además, que para ellos no hay necesidad de creer en el pecado, un salvador, un cielo, un infierno, porque no hay cielo, ni infierno, ni pecado. Aquellos que en la iglesia que tratan de armonizar la teoría de la evolución con la creación están perdidos, y eso no es cierto, eso no existe. Dios es Dios y Dios creó todas las cosas. Ellos niegan a Dios, ellos niegan a la Biblia, su obra, niegan a Dios, ellos niegan a la Biblia, su obra de redención, su obra de creación, quitando el poder infalible de las Escrituras.

sin sentido, una filosofía incalificable e enferma, pobre, necia, diabólica, sin pruebas con base ninguna en un hecho científico. No tienen sentido. La verdadera ciencia rechaza la teoría de la evolución. La verdadera ciencia está armonizada con las escrituras. Rechaza la teoría que el pelo es meramente una escama que pasó por una metamorfosis y se desarrolló en los animales prehistóricos. Rechaza que las piernas de todos los animales que desarrollaron desde un pedazo de carne esponjosa y dura provinieron del aborígene anfibio o del animal principal o de la fuente. La verdadera ciencia rechaza que los ojos son meramente algo accidental de un desarrollo de un pedazo de piel café o negra originaria de animales anfibios que siendo ciegos respondieron a la luz del sol y se abrieron. Eso no es cierto. Rechaza que los oídos son provenientes de las ondas del aire, conocidas primeramente con los primitivos reptiles. La verdadera ciencia rechaza esa teoría. La verdadera ciencia rechaza la teoría selectiva natural. La verdadera ciencia rechaza la absurda teoría que el hombre es proveniente de monos porque no hay ninguna prueba en ellos. Rechaza la teoría que el hombre fue creado en el universo y es proveniente de moléculas que se fue desarrollando, pero no explica de dónde vinieron estas moléculas. Rechaza la verdadera ciencia que nada se deriva o se produce del nada, o por nada, sin una determinada fuente a través de nada, pues del nada vino todo, sin una explicación correcta y creíble en la creación. Del nada Dios creó todo, y hay que creer que así es. Falsedades de la teoría de la evolución. La evolución acepta teorías de filósofos paganos e enfermos, en preferencia de aceptar a Dios, Cristo, el Espíritu Santo y la Biblia. Los filósofos paganos de origen griego o hindúe inventaron teorías infundables. Aristóteles enseñó una espontaneidad interna, del cual es la misma idea de los modernos evolucionistas que la llamamos de fuerza residente o energías impersonales eternas. Energías que se crearon adentro de las moléculas y que fueron desarrollando, pero no explica de dónde es que vinieron la energía y de dónde vinieron esa molécula. La evolución anula la idea de la creación bíblica. Una fuerza ciega y débil de pruebas concretas es sustituida por el poder creativo de un Dios viviente, personal, poderoso, creador, omnipotente, omnisciente, omnividente, omnipresente, que creó todas las cosas por el poder de su palabra. La evolución degrada al hombre de una creación perfecta de Dios y lo pone en la misma imagen y el mismo nivel de los animales. La cambia por un mono primitivo que fuese desarrollando gradualmente, pero no explican por qué no sigue desarrollándose en el San Diego Zoo. La evolución degrada al hombre a un estado de una bestia y un hombre animal. La evolución degrada a Cristo y lo reduce a un mero animal o a una bestia, desaprobando tanto el primer hombre que fue creado por el poder de Dios y lo pone de ridículo en las universidades. La evolución se burla de la palabra de Dios en Génesis 1, 2 y 3 y de la caída del hombre, porque como dicen ellos, una pregunta, una vera bestia del cual se desarrolló desde una molécula hasta llegar a ser una criatura inteligente, vuelve atrás y sufre su caída. Ellos no pueden entender y no pueden creer en un Dios sencillamente que creó todas las cosas por el poder de su palabra. La evolución se burla de los milagros contenidos en la Biblia y de todo tipo del poder sobrenatural. El único poder o milagro creído y aceptado por la evolución es la fuerza derivada de las moléculas, pero no la explica de dónde es que vinieron esas moléculas. Me gustaría saber. La evolución se burla del nacimiento virginal de Cristo, denotándole de imposible y necesario, reduciendo a Cristo como siendo un producto de la evolución en el mismo sentido como son los otros animales. La evolución niega el hecho de la resurrección corporal de Cristo, declarando que está en contrariedad al proceso evolucionista de las llamadas fuerzas residentes internas que se progresan entre sí, porque materia es materia y una vez que muere, terminó. Ellos no creen en el alma y ellos no creen en el espíritu, ellos no creen en nada, ni en ellos mismos ellos creen. La evolución niega el sacrificio de Cristo, porque de acuerdo a la evolución nunca existió o hubo tal cosa de la caída del hombre, declarando que no hay tal cosa llamada pecado. Y siendo así, no hubo tal sacrificio necesario por algo que no existe.
Una generación divina por poderes sobrenaturales es contrario directamente a los llamados poderes

dentro internos, y el único poder aceptado por la evolución es que las moléculas se fueron transformando y entonces surgió todas las cosas. La evolución niega la segunda venida de Cristo en su segunda etapa, cuando Él restaurará finalmente todas las cosas por el hecho personal de su poder y de su autoridad. La evolución se burla de la autoridad de la Biblia como una revelación irreal, de un Dios irreal, de un Dios del cual no existe, que las cosas fueron hechas por acaso, haciendo las escrituras una mentira, no solamente en relación a la creación, pero las demás doctrinas de la Biblia las llaman de necias e incalificables. Hechos que desaprueban la teoría de la evolución. Por eso yo he escrito tanto sobre esta materia, porque esta es tan necesaria, y yo las voy a introducir en las universidades alrededor de esa nación, porque esto es necesario adentro de nuestras universidades. La teoría de la evolución ha llevado a miles de jóvenes al infierno. Y lo han sacado de una fe sencilla en Dios y lo han hecho creer en algo que nunca existió. Y los han deteriorado a su mente. La Biblia en su entera totalidad condena la teoría de la evolución cósmica y orgánica. La Biblia lo declara en términos concretos que Dios creó, trajo a la existencia. Y recreó el sistema moral y material de todas las cosas, los animales, los inanimados, que Dios es la primera y la última causa de toda la existencia del universo y de todo lo que hay vino de Él, por Él y para Él. La Biblia declara que Dios hizo los cielos y la tierra, que Dios creó las grandes ballenas de todas las criaturas vivientes, que Dios creó el hombre a su imagen y a su semejanza, que Dios creó el hombre y la mujer a su imagen y semejanza, que todas las cosas fueron hechas por Él y sin Él nada de lo que es hecho fue hecho. Juan 1.3, Dios creó todas las cosas por Jesucristo, Efesios 3.9, Colosenses 1.15 y 18, Él sostiene todas las cosas por el poder de su palabra, Él creó todo y todo está bajo su voluntad y todo está bajo su poder y su designio y su propósito. En una ley de la naturaleza que nada reproduce con alguna cosa mayor que sí misma ella. Es verdad que las especies de hoy, de los cuales tenemos millones de ejemplos, esto fue cierto originalmente que las especies se producieron en otras especies. La enorme creación de las cosas y de la vida ha tenido que venir de la propia vida, porque vida genera vida. Hay que venir de una vida. Si hubo plantas y vegetación y aves y el hombre, hay que tener una vida que los impulsionó a vivir, porque la vida genera vida. Si las plantas y los animales son dejados solos o apartados de Dios, ellos irán deteriorándose, tornándose inferiores y desaparecerán, porque en ellos está el espíritu de vida que viene de Dios. Siendo así, tenemos que concluir que ninguna cantidad de cosas sin inteligencia podrá producir inteligencia o seres inteligentes. Nada podrá reproducir alguna cosa mayor que ella misma. Nadie. La inteligencia en innumerables especies que producen criaturas, cada uno con su eterna conciencia y capacidad distinguida de reproducción en los distintos niveles de la vida, vinieron de una vida. Cada una de las millones de criaturas que reproducen diariamente su propia especie y su género son sus eternas leyes fijadas de un creador que tiene que ser trabajo de un Dios poderoso, inteligentísimo, sabio y sin igual. La Biblia declara 10 veces en Génesis 1 que Dios recreó todas las cosas. Fue dado el poder para reproducir su propia especie. Ninguna cosa puede quebrar esta ley y producir cualquier otra especie. Nada. Después de 1656 años, esto no había sido quebrado, seguía siendo igual. Ahora, después de 6 milenios de edad, la naturaleza sigue siendo igual y el hombre sigue siendo igual de las leyes eternas que Dios lo hizo, porque no puede cambiar lo que Él ha hecho desde el principio. La ballena continúa siendo una ballena y no se ha tornado un ave. Una tortuga o una rana o ningún conejo se ha tornado en algún caballo. No puede ser. No tiene sentido. No puede ser. Ellos han dicho que las especies han reproducido a través de una molécula y se fueron cambiando en su metamorfosis. Ningún gusano inferior de la tierra se ha tornado en una araña, una tarántula, o escorpión, o lagartija, culebra, o crocodilo. Ninguna cucaracha se ha tornado, ninguna vez se ha tornado un ave que vuela en el cielo, porque no tiene sentido. Ella es su especie, ella es su género.
Tal especie o reproducción es el poder de Dios, el gran poder de Dios. Eso es destacable en el hecho de la creación, que nada puede hacerse de sí mismo. Mira bien, el poder de Dios en la creación y la necia teoría de la evolución. Estudios afirman, mira bien el Dios que tú sirves. Estudios afirman que hay más de 1 millón de especies de insectos, solamente insectos, insectum. Hay un orden de insectos muy grande, conocidas científicamente como insectos coleópteros, escarabajo. Numeran solamente un insecto, 250,000 especies. Mariposas y una otra mariposa nocturna, científicamente llamada de insectos, lepidóptero, de la división heteróptero, científicamente hablando, numera 110 millones de especies. Una mariposa. 110 tipos. 110 millones de mariposas. Las moscas hacen 40,000 especies distintas. Las abejas, 10,000 especies. Los gusanos, 9,000 especies. Las hormigas, 5,000 especies. Los arácnidos, arañas, escorpiones, científicamente conocida en la zoología como arácnidos, antrópodos. El estudio de la aracnología numera 60,000 especies cada uno. Los insectos, científicamente conocidos como hemiróptero, son armados con un aguijón, conocidos como avispas. Esas avispas típicas sociales que construyen los nidos de papel, las avispas solitarias fabrican celdas de lodo o de arena, numeran en insectos de su categoría 10,000 especies cada una. Las cucarachas tan normales que usted ve, hay 1,000 especies de este insecto distintos en las cocinas y despensas en el mundo entero. Los animales acuáticos, mariscos, provistos de una concha, un molusco o un crustáceo, numera 80,000 especies cada uno. Una otra especie de molusco terrestres o acuáticos, animal gasterópedo o el caracol, comúnmente conocido de babosa, numera la enorme cantidad de 80,000 especies cada uno. Los escaramujos, una especie de caracolillo marino que se adhiere al casco de las embarcaciones, cualquier crustáceo cirrípedo, especialmente el goose barnacle, anatifa o lepas balacnicos, en la zoología, este juntamente con los cangrejos, la langosta del mar y los camarones que usted come en el sizzler, hay 25,000 especies cada uno. ¡Qué Dios tan grande, Dios mío! Los peces en general suman 20,000 especies cada uno en todos los océanos del mundo. Eso sencillamente para ellos explotó y existió. La categoría de los pájaros y aves suma 1,200 especies. Además de eso, hay muchas otras especies de grandes animales y de animales vertebrados e invertebrados. Hay miles de otras especies, tanto animales marinos como animales terrestres, que yo llevaría 10 años para hablar a usted su especie. Es un Dios tan grande y tan poderoso, Dios mío. Hay 180,000 especies de plantas. Los hongos, las plantas criptómera, de color vario, pero nunca verde, que crece rápidamente. Los hongos suman cantidad de 100,000 cada uno. Las algas marinas, 20,000 especies. Los musgos suman 25,000 especies. Los corales marinos, 5,000 especies. Las esponjas del mar fino y marino, los tentáculos y los poros de la pared de su cuerpo son 3,000 especies cada uno. Y se reproduce en un mes 450,000,000,000. Qué poder es este Dios, Dios mío. Todas las especies existen en una gran variedad, y las llamadas pruebas de los evolucionistas son meramente variaciones o cambios menores dentro de la misma especie. Afuera de los biones de organismos vivientes, de los fósiles, no hay ninguna evidencia menor de una importancia o de una tendencia inferior, de la cual nadie puede originarse del nada. Solamente hay evidencia de desarrollo en su crecimiento natural, pero esto no es evolución. Mejoras de una especie en la transmutación, la parte de la física que cambia y altera las cosas por el poder atómico o la transformación, el hecho de convertir en algo, eso no es evolución. En la alquimia, el arte quimérica de purificar y transmutar los metales o un metal trabajado con el arte, en la alquimia no es evolución, ese es trabajo. La alquimia ha transformado en oro
Y ella va purificando un metal y lo deja puro, como si nunca había tenido ninguna mezcla. Es el proceso de cambiar las estructuras. La transmutación, para que tú tengas una idea, es la parte de la física que cambia un elemento al otro sin alterar su sentido o su estructura nuclear. Como la radioactividad o un bombardeo nuclear, entonces él altera los sentidos de las cosas, de las partículas, del poder. La transmutación en la biología, como es enseñada particularmente por la evolución, es la sucesiva transformación o cambio de formas, cambio de la naturaleza original, cambio de la sustancia, una alteración de una esencia por un proceso gradual y despacio de mutación de una especie a la otra, de una forma inferior a una forma superior. Y eso no es cierto. Dios creó todo a su estado original. Usted no fue desarrollando, usted creó perfecto. Esto jamás ha sido dicho. Ellos nunca han explicado la fuente y el origen de las cosas. En la naturaleza nosotros encontramos una infinidad de especies, o de especies, de géneros o de géneros, según su género. Pero ningún cambio ha cambiado hasta hoy en la especie del hombre. El hombre sigue siendo hombre, los animales siguen siendo animales. La vida se multiplica abundantemente cada día. Mira bien, una bacteria en 24 horas puede producir 281 billones y 500 millones 788 mil descendientes en 24 horas. Una mosca puede poner 500 huevos en una estación y cada uno de estos huevos puede producir una mosca capacitada para llenar toda la tierra en menos de 3 días. Si acaso todos los huevos fomentan y salen del cascarón madurándose, la mosca original sobrevive y ella tendrá suficientes descendientes en un periodo de 6 meses para no dejar volar ningún avión sobre el cielo. Los insectos hemípteros de potato bug, estos gusanitos comunes encontrados en las papas, es capaz de producir 60 mil descendientes en 24 horas. Otros peces ponen 30 millones de huevos en un día. El bacalao es capacitado de poner 10 millones de huevos en 2 días y 45 minutos. Una ostra puede, por su capacidad, poner 100 mil huevos. Un sapo, 20 mil huevos. Una araña podrá tener 2 mil nuevas criaturas en un estado de oruga a dar la vida dentro del capullo de seda en menos de 24 horas. Una tortuga marina de gran tamaño puede poner 1,000 huevos de cada vez. Un par de ratones del campo puede producir 1 millón de descendientes en un año. El olmo, árbol de gran altura, de tronco recto, de madera sólida y fuerte, Genus Ulmus en la botánica, encontrado en los Estados Unidos, Europa, Asia y Brasil, es capaz de producir 1,584,000,000,000 de semillas dentro de una semana. Una semilla de cebada, planta de las gramíceas en la botánica, puede producir 18 mil granos. ¿Quién ha creado todas esas cosas? ¿Esto ha venido de una molécula? ¿Esto ha venido de algo que explotó en el universo? Eso no es cierto. Esto ha venido del poder de la mano de Dios. Del poder de un Dios tan grande y un Dios tan poderoso. Eso sin hablar los billones de primitivas reproducciones de la naturaleza. Ninguna cola de mono ha sido reproducida por nada con excepción de un mono. No hay ninguna prueba de un hombre en varios estados, grado, etapas de moléculas desarrollándose hasta llegar a un mono, o desde un mono a desarrollarse hasta un hombre. Eso no es cierto. Se puede ver la evolución sin el poder de la reproducción de las cosas vivientes, que es mentira. Siendo que la reproducción natural, cuando Dios la creó, es la única autoridad previa a la evolución. Y no puede jamás ser producto de ella. Por consiguiente, encaramos la necesidad lógica de la creación de la vida y sus poderes de continuación desde el tiempo cuando Dios la creó. La ciencia ha probado que la materia muerta no puede generar vida y que la vida solamente puede venir de una vida preexistente. El poder de la reproducción no está en el embrión, pero solamente en la causa de la origen adulta paternal. No está en el embrión, está en la causa adulta que ya es madura para reproducir. Un huevo no podrá producir otro huevo.
También es verdad que un huevo no podrá desarrollarse o mejorarse a sí mismo. La mejora y el desarrollo solamente puede venir por medio de una forma de vida madura y adelantada, o sea, una forma adulta. La gallina pone el huevo, no el huevo pone la gallina. Son las órdenes de las cosas, tan sencillas. Siendo así, la forma de vida parental tiene que haber sido creada en el principio para poder crear un huevo, del cual solamente a través del procedimiento una vida podrá ser creada. La ciencia ha probado y continúa probando y descalificando la teoría de la evolución como una hipótesis, una doctrina mera, incalificable, digna del reproche del mundo entero, pero aceptada en los intelectuales de las universidades. El argumento de la evolución en la embriología, que el embrión proviene de varias formas de vida, pero que no son un poco parecidas entre sí y que tiene de haber venido de un progenitor común y parecido entre ellos, esta teoría es absolutamente falla y totalmente necia, como lo han hecho todas las otras teorías de la selección natural y de las muchas otras. Eso no existe. La similaridad del embrión, de los principios evolucionarios, basados en hipótesis solamente de la teoría de evolución, hipótesis, no es nada probado. Esos maestros de la evolución tienen que discutir y argumentar sobre el hecho que ningún ejemplo singular de la evolución de una especie a la otra podrá ser enumerada. Los embriones humanos y otros pasan a través de varias etapas de un crecimiento rápido, dicen ellos. Eso no es cierto. Dios no creó a Adán un baby, Él lo creó un hombre. Lo creó en su estado maduro para reproducir. En algunos casos los embriones en su crecimiento son totalmente desconectados o forzados ellos en creer absolutamente que tiene que haber tenido una vida que ha producido una vida. Ellos no pueden explicar, no pueden explicar de dónde ha venido el principio o la vida. Yo te pregunto a ti, ¿qué hace la pequeña motita crecer en el medio de millones de diferentes clases, géneros y especies de criaturas? Que muchas criaturas esto será solamente un ser personal e infinitamente inteligente pudiera haber creado tales leyes infalibles de reproducción de todas las criaturas según sus especies. Es tan discutido que el hombre y el mono son tan similares que ellos tuvieron que venir de un mismo ascendente o progenitor. Mire eso. Esto no suena lógico ni aceptado, ni suena mucho menos científico. La similitud o apariencia prueba nada más similitud, pero no igualdad. La semejanza prueba más que una semejanza es semejanza. Similitud y semejanza existe a través de toda la naturaleza en cosas de las cuales no hay conexión una con la otra. Mire bien. Son semejantes o similares, pero no son iguales. Similitud o semejanza en algunos puntos se debe de esperar aún que aceptamos la creación por Dios. Los millones y billones de diferentes semillas en cada árbol nunca llegarán a ser vistos por los grandes binóculos de la ciencia, porque la ciencia no lo puede entender qué es que genera la vida afuera de Dios y de la vida. Tal cosa solamente modifica el hecho de un inteligente operador. Mira bien, el volante o el timón, por ejemplo, es lo mismo en un camión, es lo mismo en el carro, en una locomotora y es lo mismo en un avión, es igual. Eso no quiere decir que el camión se transformó en un carro y que el carro se transformó en una locomotora y que la locomotora se transformó en un avión. Eso no es cierto. Es igual el timón, pero son cuatro tipos de cosas diferentes. Cuatro tipos. Todos los animales y el hombre tienen la misma facultad para respirar, comer y realizar otras funciones orgánicas. Son similitudes, pero no prueba una relación cercana, porque el hombre tiene alma y espíritu, y los animales no lo tienen. Dios lo hizo de este modo para que todos pudieran compartir la semejanza del aire y de los alimentos. Hicieron una vez en una universidad aquí en los Estados Unidos una prueba
Pusiera un hombre, cuando él murió, él disminuyó 20 centímetros. Era el peso de su alma y de su espíritu. David dijo, mi alma está pesada a causa de mi pecado. Y lo pusiera un perro, cuando el perro murió, no se movió ni un grado la balanza, probando que el hombre tiene alma y espíritu y que los animales no lo tienen. Usted no va a encontrar animales en el cielo. Ellos mismos, los evolucionistas, confirman este hecho por su prontitud en decidir si un hueso proviene del mono o del ser humano. Hay centenares de diferencias entre los cuerpos de los humanos y de los monos, y miles de diferencias entre estos dos en cosas mentales, morales, espirituales, habitales, de la cual prueba que la evolución del hombre proviene de los monos es mentira de una forma inferior. Eso no puede ser. Yo no puedo dar a usted todo sobre la evolución, es demasiado. No lo voy a poder hablar sobre la transmutación, la degeneración del hombre, muchas cosas. Solamente hay tres posibilidades delante de nosotros: creer en un Dios todopoderoso, o creer en la necia doctrina o teoría de la evolución. Si para usar el argumento de los incultos, los salvajes y bárbaros paganos que están sumergidos en una total oscuridad son más parecidos que el mono, que el hombre del mundo civilizado, esto no es prueba de evolución. No es. Esto prueba que el hombre irá degenerándose a sí mismo. A cada día, el hombre ahí mismo sentado donde tú te estás muriendo. Y las moléculas que están en tu cuerpo están enflaqueciendo y usted se está tornando viejo. Y usted morirá, porque es la ley de la vida. Usted va a morir, yo voy a morir, a menos que Él venga. Venga, Señor. Esto es. Ahí mismo usted está muriendo porque es la ley de la vida. Las moléculas suyas se están degenerando y usted está muriendo. Y este día usted nunca más la va a vivir. Usted está camino a la muerte. Dios es el único autor de la vida y no puede ninguna teoría necia tomar la parte de la palabra de Dios y decir que no es así. El hombre cayó de su estado original, sin pecado, de un alto grado de inteligencia, de un estado, de una condición actual. David tuvo más inteligencia en el día en que él fue creado, de lo que todos los hombres que viven hoy puestos juntos. Adán nombró todos los animales en un solo día. Los hombres hasta hoy están nombrando los animales, y hacen 6,000 años de la historia de esta generación. Dios lo creó a él altamente inteligente. Él era el hombre perfecto a la estatura de Cristo. Los rasgos de los fósiles han sido referidos como uno de los argumentos más fuertes que prueban la evolución. No lo voy a tener tiempo para decir a usted sobre los fósiles. El hombre de Piltdown, Ophiuchus, por ejemplo, no era ni siquiera hombre, que dicen los evolucionistas. La historia es que una arena gruesa de un pozo hallado en Sussex, en Inglaterra, cerca de Piltdown Common, dos, tres pedacitos de huesos de una calavera y una pieza de un hueso de mandíbula o quijada de una calavera, lo juntaron en Alemania, en Inglaterra y Nueva Zelanda y lo hicieron un hombre, dijeron, vino del mono. Tiene sentido. Tiene sentido, no tiene sentido. El hombre de Java, Pithecapteros, en la ciencia, hallado en Java, una isla de Indonesia, con un hueso de una calavera, un hueso de una pierna y dos dientes de Japón y dos molares de Alemania Oriental, y lo hicieron un hombre, dijeron, vino del mono. El hombre de Heidelberg y tantos otros hombres que fueron encontrados, los huesos que fueron encontrados, que según ellos se tornaron hombres de acuerdo a la ciencia. No lo tengo tiempo para hablar de esto. La antigua vergüenza y la teoría necia de la evolución y la geología intentando tapar la mentira de la evolución ha sido también repudiada. Al invés, mira bien, de las rocas más antiguas ser encontradas por abajo de las rocas más recientes ser encontradas por encima, es al contrario. Las más antiguas fueron encontradas por arriba y las más recientes por abajo, desaprobando todo que fue un proceso de desarrollo. Que hubo una división en la tierra en los días de Peleg, es claro en las escrituras que yo hablé hoy por la mañana.
cuando la tierra se tornó continente. Tal temblor en la tierra entera, en el diluvio de Lucifer, causó que la tierra se desprendiera y que los fósiles se tornasen profundamente sumergidos bajo una esfera de la tierra. Eso es importante. Las regiones del Ártico nos dan clara evidencia de una repentina y precipitada catástrofe. En los campos extensos del Ártico están contenidos gran número de fósiles petrificados por la nieve. Allí fueron encontrados gigantescos mamutes y multitudes de otras enormes criaturas y dinosaurios. Algunas de esas criaturas han sido encontradas con sus estómagos hoy en día llenos de comida que todavía no había sido digerida, y en algunos casos en sus bocas llenas de comida, de las cuales estaban comiendo y no llegaron a terminar porque una catástrofe los corrió de sorpresa. Es el diluvio de Lucifer que los sumergió bajo la tierra hasta hoy. Esto enseña que tales criaturas estaban alimentándose quietamente cuando la crisis vino y de sobresalto súbitamente fueron destruidos repentinamente por un diluvio llamado el diluvio de Lucifer antes de la generación preadámica. Que la región del Ártico tenía un clima tropical cuando esos animales fueron destruidos parece ser la verdad, porque tales animales tenían en sus bocas comidas tropicales. Es evidente que ellos fueron petrificados porque estuvieron bajo la nieve por miles y miles de años. Por eso hay petróleo. El petróleo no se hace. El petróleo, ¿qué es el petróleo? Es la grasa de la gordura de los estómagos de los animales prehistóricos que están petrificados bajo la tierra a muchos pies. ¿Cómo usted encontrará que un dinosaurio pueda vivir en el medio de Saudi Arabia a 140 grados de calor? No puede ser. La tierra era una sola. Entonces, cuando la tierra se dividió y el diluvio entonces llevó a esos animales alrededor del mundo, por eso ellos fueron encontrados alrededor del planeta, porque es imposible que un dinosaurio que necesita estar en el agua, que necesita comer plantas verdes, es encontrado al lado de la mezquita de Omar en Jerusalén. No tiene sentido. Y ellos prueban la teoría, la necia, la incalificable, la ridícula teoría de la evolución, que ellos son ciertos y que la palabra de Dios no es cierta. Por eso les estoy pegando duro. En relación al diluvio de Noé, Dios ordenó a los animales macho y hembras de cada especie. Yo hablo así porque ellos han ridicularizado la Biblia. Ellos lo han ridicularizado y lo han llamado a Cristo de homosexual y lo han puesto por basura y lo han escupido en su nombre. Por eso lo hablo de esta manera. Si los evolucionistas estuvieran ciertos, tendría que haber un principio de las moléculas, pero no existe. Si la evolución fuese responsable por toda la enorme creación en el espacio y las innumerables variedades de especies de vida y los incontables planetas, entonces, ¿por qué es que la evolución no funciona hoy? ¿Por qué no tenemos actualmente ejemplos indudables de las varias etapas de la evolución, desde la forma de vida inferior hasta la forma superior? Si alguna vez la evolución ha funcionado, debería estar funcionando hoy, para que toda forma de etapa de desarrollo pudiera ser vista como prueba. Pero ellos no tienen prueba, ellos tienen teorías. La teoría de la evolución no es solamente absurda, pero sus tantas llamadas pruebas son contradictorias entre ellas mismas. Mira bien, causando dudas adentro del propio círculo de la evolución, carentes de misericordia de sus adivinaciones de horóscopos. Tyndall, ese evolucionista, dijo que el mundo empezó de una niebla o vapor caliente que entonces se tornó fría. Pero el otro evolucionista, Spencer, dijo al contrario, que el mundo se formó de una nube fría que entonces se tornó caliente y reducida. Ellos no están de acuerdo entre sí mismos. La Biblia no hay contradicción, pero ellos tienen contradicción. La edad del hombre es estimada 550 millones de años hasta 6 millones de años. La edad de la tierra es puesta por adivinos desde 10 billones de años hasta la estimación menor posible de 10 millones de años. Eso prueba absolutamente nada, pero solamente la falta de credibilidad de tal fecha, de la cual es usada en el esfuerzo de probar diversas conclusiones infundadas de la incalificable teoría
de la evolución. Mira bien lo que es la evolución hoy. Hoy. Tuve que saltar muchas cosas porque no hay tiempo. Hoy en día, la presión de los jornales científicos es grande sobre los llamados científicos para que puedan editar la mayor cantidad posible de artículos en relación a la ciencia, mismo que ellos sean mentiras. ¿Cuál es el producto de la pesquisa científica hoy? La revista US News World reporta y contesta. Centenares de nuevos jornales científicos son encontrados cada año para tratar de parar la inundación de pesquisas científicas demandada de las agencias científicas a los llamados científicos, que deben escribir la mayor cantidad posible de artículos científicos, sabiendo ellos que el camino para el éxito académico de la ciencia es la mentira, el engaño y la falsedad. En escribir una extensa lista de artículos y ser creditado en el nombre de ellos e inventar cosas que nunca existieron. Cantidad y no calidad es la meta de los científicos modernos de hoy. 40,000 jornales publican anualmente 1,000,000 de nuevos artículos y la mayoría de ellos relacionados a pesquisas científicas fraudulentas y sin sentido ninguno que han engañado a nuestros jóvenes en la universidad. En el programa NOVA titulado ¿Será que los científicos engañan? Transmitidos en el 25 de octubre de 88 que yo miré, un científico comentaba, algunos científicos están tratando de tener su nombre en la mayor cantidad posible en las listas de publicaciones. Y ahora es muy común encontrar equipos de 16 personas, todas ellas firmando sus nombres a una publicación particular. 16 autores en un solo artículo. ¿Tiene sentido? Eso es parte de una carrera y de una competencia deshonesta y vulgar entre los científicos que es absolutamente incentivada por la estructura de la ciencia en los Estados Unidos en el día de hoy. Previamente, un oficial del Instituto Nacional de Salud dijo, como había sido reportado en el The New York Times, yo pienso que la edad de la inocencia entre los científicos se ha terminado. En el pasado, las personas asumían que los científicos que hacían ese tipo de cosas eran descalificados. En que engañaba a los demás. Pero las personas han empezado a darse cuenta que los científicos no son moralmente ni sabiamente más que las otras personas. El reportaje del New York Times añade, aunque en algunos casos era raro que el Instituto Nacional de Salud y de Ciencia recibiera una acusación por año alegando fraude en artículos científicos de mentira, hoy hay por lo menos más de 10,000 acusaciones en el Departamento de Justicia en los Estados Unidos de América diciendo que tales descubrimientos no es cierto, descalificando la ciencia actual. La revista de Ciencia observa, los científicos han dicho repetidamente y asegurado al público que la fraude y el engaño en las pesquisas científicas son raras, pero al mismo tiempo los casos significantes parece que va en crecimiento a cada día que pasa. En relación a la llamada teoría de la evolución, algunos evolucionistas como Gould dijeron, la evolución es un hecho seguro y el hecho de la transmutación. Otros dicen, la evolución también es un hecho de naturaleza. Evolución es también establecida como cualquier otro hecho científico. Otros aún definen nuestra con un orgullo. Confianza en el hecho de la evolución descansa sobre las muchas afirmaciones de ella. Gould habla de los biologistas y de su acuerdo sobre el hecho de la evolución y agrega, los teólogos no han tenido ninguna dificultad en el hecho de la evolución. Claro que todos esos teólogos hoy están terminados. Y termina diciendo, yo conozco a centenares de científicos que comparten una convicción sobre el hecho de la evolución y aún cristianos que están de acuerdo con ellas. No es cristiano, nunca conoció a Jesús, nunca nació de nuevo. Y esos teólogos nunca han sido salvos. En abril de 1989, en un libro repasado del New York Times, en la revista de libros repasados, la biologista Richard Dalvish escribió, estamos hablando aquí sobre el hecho de la evolución, ella misma, un hecho que es probado acima de cualquier duda razonable. Y un cristiano el otro día escribió en el mismo periódico y dijo, solo que no has conseguido probar nada hasta hoy. Mira bien. Esto afirma exactamente la táctica que los sacerdotes y fariseos usaron contra Jesús. Mira bien. Cuando los oficiales religiosos fueron enviados para arrestar a Jesús y volvieron para atrás, los fariseos demandaron de ellos. ¿Por qué no le trajiste? Los oficiales respondieron, nunca ha hablado hombre como este hombre.
Entonces los fariseos les respondieron: ¿estáis vosotros también engañados? Mira bien. ¿Ha creído en él alguno de los príncipes o de los fariseos o de los intelectuales? Mas esos comunales que no saben la ley, malditos son, dijeron los fariseos. La tiranía de la autoridad en Juan 7, 45 y 49, igual a la teoría de la evolución hoy. Ninguna de las personas importantes, dicen ellos, ninguna de las personas educadas o que cursaron universidades, ninguna de ellas cree en la creación. Tienen que creer en la evolución porque son intelectuales. Ninguna persona que aceptó a Jesús como el Mesías, dicen ellos, no puede ser de nuestro grupo porque nosotros somos exclusivos. Solamente los necios y los incultos creen en la creación. Los evolucionistas hoy tienen el mismo acercamiento farisaico: ¿crees como nosotros? Ellos dicen: todos los científicos reconocidos creen en la evolución. Todos los educados, todos los cultos y los inteligentes lo creen. Solamente los que no son educados y los ignorantes no la creen. Pero por eso la Biblia dice: exultó Jesús en aquel día y dijo: gracias te doy, oh Padre, ¿por qué? Escondiste estas cosas a los sabios entendidos y las revelaste a los humildes. Aquí está la contestación. Por tal intimidación mental, grande número de personas han sido manipuladas con esas incalificables teorías de la evolución y de sus hipocresías carentes de pruebas reales, de una imposibilidad de sostenerse delante de la infalible palabra de Dios, la Biblia. Y finalmente esas pobres personas no saben nada del efecto monstruoso de que esta teoría ha causado en la mente de millones de personas alrededor del mundo. Mira bien, haciendo que sus corazones se hayan tornado duros e incrédulos en relación a la sensibilidad del espíritu, conduciendo a estas pobres víctimas evolucionistas al borde de la desesperación, del cual muchas de ellas, por no encontrar respuestas a sus inquietudes espirituales, han recorrido al suicidio, añadiendo al infierno eterno a ellas por estos incalificables evolucionistas y necios. Los evolucionistas se especializaron en the big lie propaganda, la propaganda de la mentira, la propaganda de UCLA, la propaganda de Berkeley University, the big lie propaganda. La evolución es un hecho, dicen ellos, pero nunca han probado nada. Los evolucionistas han tomado algunas ideas del libro de Hitler en relación a las masas de personas que controlaba. Con la primitiva y sencilla mente que la mayoría de las personas poseen, es fácil que ellos creen una mentira. Si usted dice una mentira grande, ellos creerán por toda su vida en esa mentira. Si usted repite esa mentira día tras día, ellos creerán en la mentira y no en la verdad. Esa fue la gran arma que Hitler usó en la Segunda Guerra Mundial. La evolución como hecho histórico es probada, dicen ellos, más allá de las dudas. The Biological Basis of Human Freedom en 1956. Dicen ellos, la evolución de la vida no es más de que una teoría, es un hecho, dice Huxley. Biology for You, esa revista dice, todos los biólogos que poseen una reputación calificable han acordado que la evolución de la vida de la Tierra es un hecho establecido. Dice Picaone, cualquiera que está expuesto a la evidencia que sostiene la evolución tiene que reconocer que es un hecho histórico. The New York Orleans Times. Dice James Watson, hoy en día la teoría de la evolución es un hecho aceptado por todo, por lo menos por una minoría fundamentalista. Todo esto es una mentira, un engaño, un fraude, un hecho de mentir intencionalmente, de pervertir la verdad establecida por Dios. La fraude ha causado terribles daños. Sus víctimas están lejos de la verdad. Los evolucionistas dicen que es un hecho y que Dios es un mito y que la palabra de Dios es mentira. Entonces usted entiende cómo yo hablo hoy, ¿verdad? Ellos ponen un cartel de propaganda, propiedad privada. Dios, manténgase lejos porque tú no tienes ninguna parte en nosotros. Qué necios son. Ellos dicen, el Dios de la Biblia es mentira. Necedad y solamente los ignorantes lo creen en él. The New Biology por Robert Angrus y George Stason. La página 188 escribe algunas de las reacciones prominentes de los científicos de hoy que ponen a Dios a un lado y ridicularizan la palabra de Dios.
No hay tiempo para terminar todo. ¿Sabe cómo murió Darwin? ¿Sabe cómo murió el gran hombre que escribió el libro de las especies?